el reggaetón. Descubrimos que detrás de este ritmo hay mucho más que canciones para bailar. Hay historias de esfuerzo, perseverancia y artistas que supieron reinventarse para mantenerse vigentes. Seguiremos recorriendo el camino de artistas que marcaron una época, rompieron récords, transformaron la industria musical y llevaron este género a escenarios donde hace apenas unos años parece imposible imaginar. Prepárense para conocer nuevas historias de talento, disciplina, controversias, colaboraciones inolvidables y canciones que han puesto a bailar a millones de personas alrededor del planeta. Así que acomódense y acompáñenme durante las próximas 2 horas. Yo soy Juana María Breceda y esto es Free Fall. En el mundo de la música urbana hay colaboraciones que simplemente funcionan, y una de ellas es la que une a J Balvin con Zion y Lennox. Aunque ya habían trabajado juntos algunos años antes, fue en 2016 cuando encontraron la combinación perfecta con Otra Vez, una canción que terminó convirtiéndose en uno de los grandes éxitos del verano de ese año. El tema fue lanzado como el segundo sencillo del álbum Motive & Two, con el que Zion y Lennox regresaban con fuerza a los primeros planos del reggaeton. Para este proyecto decidieron invitar a J Balvin, quien en ese momento vivía uno de los mejores momentos de su carrera gracias al éxito de canciones como 15 y Ahí Vamos. La unión resultó explosiva y confirmó que las colaboraciones entre Puerto Rico y Colombia estaban llevando al reggaetón a una nueva dimensión internacional. Justo en este bloque vamos a escuchar ese tema seguido por Bobo. Aunque el título pueda parecer curioso, la palabra bobo se utiliza en muchos países de Latinoamérica para referirse a alguien que actuó con poca inteligencia o que dejó pasar una gran oportunidad. Precisamente esa es la idea central de la canción. J Balvin le canta a una mujer que ha sido descuidada por su pareja y le hace ver que él fue un bobo por no valorar lo que tenía. Es una historia de desamor, pero contada con un tono optimista, invitando a dejar atrás las lágrimas y seguir adelante. Una de las claves del éxito de Bobo fue su producción. En lugar de apostar por un sonido agresivo, la canción combinó un ritmo relajado, una melodía muy pegajosa y un coro fácil de recordar. Esa fórmula hizo que pudiera sonar tanto en las discotecas como en la radio comercial, ampliando todavía más el público de J Balvin. Aquí está con Zion y Lennox, Otra Vez, y el tema de Bob. 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
3: J Balvin, un joven de Medellín que soñaba en grande. Hablar del reggaetón moderno es hablar inevitablemente de J Balvin. Su influencia ha sido tan grande que muchos lo consideran el artista que ayudó a convertir el género en un fenómeno verdaderamente global. Pero mucho antes de llenar estadios y colaborar con las mayores estrellas de la música internacional, José Álvaro Osorio Balvin era simplemente un muchacho nacido el 7 de mayo de 1985 en Medellín, Colombia. Creció en una familia de clase media, su padre era empresario y durante algunos años la situación económica fue bastante estable. Sin embargo, cuando José apenas era un adolescente, la empresa familiar quebró y todo cambió de un momento a otro. La familia tuvo que vender propiedades, enfrentar deudas y aprender a vivir con muchas menos comodidades. Aquella experiencia marcó profundamente al joven Balvin. En entrevistas ha contado que fue entonces cuando comprendió que el éxito económico podía desaparecer en cualquier momento y que la única forma de construir un futuro era prepararse y trabajar constantemente. Desde pequeño mostró interés por la música, aunque también disfrutaba del dibujo, la moda, el diseño, intereses que años después se reflejarían en su imagen, llena de colores, peinados extravagantes, colaboraciones con importantes marcas internacionales también. Durante la adolescencia descubrió el hip hop estadounidense y el reggaetón que comenzaba a crecer en Puerto Rico gracias a artistas como Daddy Yankee, Tego Calderón, Don Omar y Wisin y Yandel. Aquellos sonidos despertaron una pasión que pronto se transformó en un sueño, convertirse en cantante. Pero antes de lograrlo, quiso aprender inglés. Si algún día alcanzaba el éxito, quería comunicarse con el mundo entero. Con esa idea viajó a Estados Unidos, donde vivió una temporada trabajando en distintos empleos mientras perfeccionaba el idioma. Sin saberlo, aquella decisión sería una de las herramientas que años después lo convertirían en un artista verdaderamente internacional. Vamos a escucharlo junto a Pharrell Williams y Sky con esto que se llama Safari y después él solito con Ahí Vamos. 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
1: El camino fue más largo de lo que muchos imaginan para J Balvin. Aunque hoy parece que él apareció de la noche a la mañana, la realidad fue muy distinta. Durante varios años recorrió pequeños escenarios de Medellín, participó en concursos y grabó canciones que apenas lograban difusión local. Incluso llegó a estudiar relaciones internacionales, aunque pronto comprendió que su verdadera vocación estaba sobre los escenarios. Mientras muchos amigos conseguían empleos estables, él invertía prácticamente todo lo que ganaba en grabaciones, videoclips y promoción. Hubo momentos en los que pensó abandonar el sueño, la competencia era enorme. Puerto Rico dominaba completamente el reggaetón y pocos creían que un colombiano pudiera convertirse en una figura internacional dentro del género, pero Balvin siguió insistiendo. A diferencia de otros artistas urbanos de la época, decidió construir una imagen diferente, menos agresiva, más cercana al pop y con canciones que pudieran sonar tanto en un club nocturno como en la radio comercial. Poco a poco esa estrategia comenzó a dar resultados. En Colombia empezaban a reconocer su nombre. Todavía faltaba el gran éxito, pero ese momento estaba muy cerca, pero más adelantito se los platicamos. Vamos a escucharlo con un tema que se llama Un Día, al lado de Dua Lipa, Bad Bunny y Tiny, y Sigo Extrañándote. 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
1: 6:32.
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11: Y aquí viene el momento en que se cambió la vida de J Balvin por completo. El verdadero punto de inflexión llegó en el 2014. Primero apareció 6AM, una colaboración con Farruko. La canción se convirtió en un éxito continental, pero apenas unos meses después llegaría el tema que cambiaría definitivamente su carrera. Ahí vamos. Su ritmo contagioso, su coro sencillo y un videoclip lleno de humor conquistaron millones de reproducciones. De pronto, J Balvin dejó de ser una promesa colombiana para convertirse en una estrella latinoamericana. Los premios comenzaron a llegar, obviamente. Las giras crecían, las colaboraciones se multiplicaban y Colombia demostraba que también podía producir superestrellas del reggaetón. A partir de ese momento, ya nada volvería a ser igual. En ocasiones aparece una canción que deja de pertenecer a un solo país para convertirse en un fenómeno global. Eso fue exactamente lo que ocurrió con Mi Gente, el tema que reunió al colombiano J Balvin con el cantante DJ y producción francés Willy William. La canción fue lanzada en junio de 2017 y curiosamente nació a partir de una idea que Willy ya había desarrollado en un tema llamado Booty Song. Cuando J Balvin escuchó aquella base musical, quedó fascinado y propuso crear una nueva versión con letra en español y un enfoque mucho más internacional. El resultado fue Mi Gente, una mezcla de reggaetón, boom bap, dancehall y música electrónica que rompió muchas de las barreras tradicionales del género. Además del tema Mi Gente, vamos a escuchar 6AM con Farruko, lanzada en octubre del 2013 como parte del álbum La Familia. La canción marcó un antes y un después en la trayectoria del cantante colombiano. Hasta ese momento, J Balvin ya era conocido en Colombia, pero todavía buscaba consolidarse en el resto de América Latina. La participación de este puertorriqueño fue una pieza clave para tender ese puente entre dos de las escenas más importantes del reggaetón. Aquí está con Willy William, Mi Gente, y 6AM con Farro. En Exa 93.5. 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
1: Y no lo podemos negar, el reggaetón conquistó al mundo. Lo que vino después para J Balvin fue una auténtica avalancha de éxitos. Ginza, Safari, Mi Gente, Machica, Ambiente, Ritmo. Cada nuevo lanzamiento rompió a récords de reproducciones. Su colaboración, Mi Gente, junto al francés Willy William, fue tan exitosa que incluso Beyoncé grabó una versión especial, llevando la canción hasta el mercado anglosajón. J Balvin dejó de ser únicamente una estrella latina. Ahora era invitado a festivales internacionales, premiaciones como los Grammy, los Billboards, los MTV, compartiendo escenario con artistas como Ed Sheeran, Beyoncé, Black Eyed Peas, Dua Lipa, Rosalía, Bad Bunny y muchos más. Por primera vez un cantante colombiano de reggaetón se convirtió en una figura habitual dentro del mercado global. Nuestro siguiente tema se llama Ginza. Lo primero que llamó la atención fue su título. Muchas personas pensaron que se trataba de una palabra inventada o de un término sin significado. Sin embargo, es uno de los barrios más famosos de Tokio, conocido por sus tiendas de lujo, tecnología de punta, elegantes restaurantes y una intensa vida nocturna. J Balvin explicó que eligió ese nombre porque le gustaba cómo sonaba y porque representaba una imagen de modernidad, sofisticación y éxito, valores que quería transmitir en esta nueva etapa de su carrera. Musicalmente, Ginza fue producida nuevamente por el talentoso colombiano Sky Rompiendo, quien junto con J Balvin desarrolló un sonido muy diferente al reggaetón tradicional. En lugar de depender únicamente de una base rítmica fuerte, incorporaron efectos electrónicos, sintetizadores y silencios muy bien colocados que hacían que el coro explotara con mucha más fuerza. Y como segundo tema, vamos a escuchar a J Balvin junto a Rake y Lalo Ebrard con Indeciso, aquí en Exa 93.5, en todas partes, ponte Exa.

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14: Más allá de la música, J Balvin también decidió utilizar su fama para hablar de temas que durante muchos años fueron considerados un tabú. En diversas entrevistas confesó haber padecido ansiedad y depresión. Lejos de ocultarlo, comenzó a hablar abiertamente sobre la importancia de cuidar la salud mental. Miles de seguidores agradecieron que una figura tan importante reconociera públicamente que pedir ayuda no es una señal de debilidad. Paralelamente desarrolló otra de sus grandes pasiones, la moda. Su estilo lleno de colores, tenis exclusivos, diseños poco convencionales, llamó la atención de importantes marcas internacionales. También colaboró con videojuegos, marcas deportivas, diseñadores y proyectos de arte contemporáneo. Su objetivo era claro, demostrar que un artista urbano podía convertirse en un referente cultural mucho más allá de la música. El legado de J Balvin, como toda figura de enorme popularidad, ha vivido momentos complicados. Algunas de sus canciones y videos han generado críticas y en distintas ocasiones ha protagonizado desacuerdos públicos con otros artistas, como Residente, lo que provocó un amplio debate dentro de la industria musical. Más allá de estas polémicas, su influencia resulta innegable. Abrió puertas para que el reggaetón colombiano alcanzara un reconocimiento mundial y contribuyó a que una nueva generación de artistas encontrara un caminito hacia el éxito internacional. Hoy acumula decenas de miles de millones de reproducciones, numerosos premios y colaboraciones con algunos de los nombres más importantes de la música contemporánea. Pero quizás su mayor aportación haya sido demostrar que el reggaetón podría romper fronteras culturales e idiomáticas, sonar en cualquier rincón del planeta y compartir espacio con el pop, la música electrónica y el hip hop y hasta la alta moda. J Balvin no solo se convirtió en una estrella del género urbano, ayudó a transformar la manera en que el mundo veía la música latina. Aquí lo tenemos con Tranquila y junto a Black Eyed Peas, Ritmo. 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

0: Ritmo.
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3: Ahora hablemos un poco acerca de Danny Ocean, el joven venezolano que soñaba con hacer música. Si algo ha demostrado la música en la era digital, es que un artista ya no necesita pertenecer a una gran compañía discográfica para conquistar el mundo. Y pocas historias ilustran mejor esta transformación que la de Danny Ocean. Su verdadero nombre es Daniel Alejandro Morales Reyes, nació el 5 de mayo de 1992 en Caracas, Venezuela, en una familia que siempre apoyó su interés por el arte y la creatividad. Desde muy chiquito mostró curiosidad por la música. Le fascinaba escuchar distintos géneros y experimentar con sonidos. A diferencia de muchos artistas urbanos que comenzaron improvisando en las calles, Daniel pasaba horas aprendiendo sobre producción musical, programas de grabación y composición. Su adolescencia coincidió con una época complicada para Venezuela. La situación política, económica y social se vuelve cada vez más difícil y, como miles de jóvenes, comenzó a preguntarse si tendría que buscar oportunidades fuera de su país. Antes de convertirse en cantante, Dani soñaba con ser productor musical. Le interesaba tanto lo que ocurría detrás de una consola de grabación como el hecho de cantar frente a un micrófono. Esa pasión por crear sería una de las claves de su futuro éxito. Durante sus años escribió decenas de canciones que muy pocas personas llegaron a escuchar. Eran composiciones hechas casi por diversión, sin imaginar que una de ellas cambiaría para siempre su vida. Vamos a escucharlo con Fuera del Mercado y Mónaco en Exa 93.5. 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
2: Me rehúso, la canción que conquistó al mundo. En el 2016, Danny Ocean decidió subir a internet una canción titulada Me rehúso. Lo que parecía un lanzamiento independiente terminó convirtiéndose en uno de los fenómenos musicales más importantes de la década. La historia detrás del tema también llamó la atención. Según el propio cantante, la canción nació inspirada en las despedidas que vivían muchas parejas venezolanas obligadas a separarse por la migración. Aunque cada oyente podía interpretarla de manera diferente, ese sentimiento de distancia y esperanza conectó con millones de personas. Sin campañas millonarias ni una gran compañía detrás, Me rehúso comenzó a compartirse de usuario en usuario hasta convertirse en un éxito viral. En pocos meses rompió récords de reproducciones en plataformas digitales, entró en listas de popularidad de numerosos países y fue traducida incluso al inglés bajo el título de Baby I Want. El éxito sorprendió a toda la industria musical. De pronto, un joven venezolano que grababa canciones desde casa competía en igualdad de condiciones con artistas que llevaban años dominando el reggaetón y el pop latino. A partir de ese momento, el nombre de Danny Ocean comenzó a escucharse en prácticamente todo el mundo. Aquí lo tenemos con Epaway y si no, no. 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
1: 7:23. 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
26: Muchos pensaron que Danny Ocean sería un artista de una sola canción, pero él estaba decidido a demostrar lo contrario. Comenzó a lanzar nuevos sencillos como Dimbo, Vuelve, Swing, Fuera del Mercado, Apartamento y Volare, consolidando un estilo muy propio. A diferencia del reggaetón más tradicional, sus canciones mezclaban pop, electrónica, ritmos caribeños, letras románticas, creando un sonido fresco que resulta fácil de identificar desde los primeros segunditos. Otra de sus características es que participa activamente en la composición y producción de gran parte de su música. Esto le permite mantener una identidad muy personal y alejarse de las fórmulas repetitivas que suelen abundar en la música comercial. Con el paso de los años también ha colaborado con artistas de distintos países, demostrando que su propuesta puede adaptarse tanto al pop como al reggaetón y a la música electrónica. Su carrera se ha construido paso a pasito, priorizando la calidad musical antes que la cantidad de lanzamientos. ¿Lo escuchamos? Esto es Volare y Swing. 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
2: Una nueva generación de artistas latinos comienza. Danny Ocean representa una generación completamente distinta de músicos. Ya no necesito repartir discos, recorrer emisoras de radio o esperar durante años una oportunidad en una compañía discográfica. Internet hizo posible que una buena canción encontrara por sí sola a su público, pero también supo aprovechar esa oportunidad gracias a su talento como compositor, productor e intérprete. Con el tiempo ha recibido nominaciones a los principales premios de la música latina, ha realizado giras internacionales y ha acumulado miles de millones de reproducciones en plataformas digitales. Más allá de los números, su historia demuestra cómo la música latina ha cambiado en el siglo XXI. Hoy, un artista puede grabar una canción en un estudio casero, compartirla con el mundo y, si logra conectar con la gente, transforma completamente su vida. Danny Ocean no solo abrió una nueva etapa para su carrera, también se convirtió en un ejemplo de cómo el talento, la tecnología y la perseverancia pueden derribar fronteras. Y quizá esa sea la mejor definición de su trayectoria, la de un joven venezolano que convirtió una idea, una computadora y una canción en un fenómeno mundial. Así llegamos al final de este recorrido por la historia de uno de los géneros que más ha transformado la música en las últimas décadas. A lo largo de estos dos programas conocimos a los hombres y mujeres que con talento, perseverancia y una enorme capacidad para reinventarse llevaron el reggaetón desde las calles de Puerto Rico y otros rincones de Latinoamérica hasta convertirse en un fenómeno que hoy se escucha en prácticamente cualquier lugar del planeta. Detrás de cada éxito descubrimos historias de infancia, sacrificios, caídas, segundas oportunidades y sueños que parecen imposibles, porque al final la música no solo se mide por las listas de popularidad o por la cantidad de reproducciones, también se mide por las vidas que cambia y las emociones que despierta. Esperamos que este especial les haya permitido conocer un poquito más sobre los artistas que han dado forma al sonido urbano de nuestra época y quizá escuchar sus canciones desde una perspectiva diferente. Soy Juana María Breceda y ha sido un verdadero placer acompañarlos en esta nueva edición de Free Falling. Gracias por abrirnos las puertas de su hogar, de su automóvil o de sus audífonos. Hasta nuestro próximo encuentro. Que tengan una excelente noche y que la música nunca deje de acompañarles. Cerramos con Dime Tú y No Te Enamores de Él. Cuídense mucho.

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2: 8:33.
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3: En este momento, mientras escuchas estas palabras, tu cerebro está haciendo algo extraordinario. Está interpretando sonidos, convirtiéndolos en lenguaje, buscándole sentido y al mismo tiempo manteniéndote respirando, parpadeando y con el corazón latiendo. Todo eso en menos de un segundo. Y lo más sorprendente, el cerebro que hace eso hoy no es el mismo que tenías hace 10 años. Porque tu cerebro nunca deja de cambiar. El cerebro no es una estructura fija, sino un sistema dinámico que se transforma a lo largo de toda la vida. Todo comienza en el vientre materno, donde se forma un cableado cerebral único para cada persona, tan irrepetible como una huella digital. Ese cableado es como el hardware de una computadora. Establece los circuitos básicos que nos permiten respirar, dormir y succionar apenas nacemos. Después del nacimiento llega la infancia y ahí el cerebro se convierte en una esponja. Cada estímulo, una caricia, una canción, un juego, funciona como un programa de software que se instala sobre ese hardware inicial. Las conexiones entre neuronas se multiplican a una velocidad impresionante. Por eso, la infancia es la etapa de mayor plasticidad cerebral, la capacidad del cerebro para transformarse en respuesta a lo que vive. Luego viene la adolescencia. Y aquí pasa algo fascinante. El cerebro empieza a afinar sus conexiones. Fortalece las que más usa y elimina las que no necesita. Pero atención, el lóbulo frontal, que es donde se toman decisiones y se controlan los impulsos, todavía no está terminado. En muchos casos, no madura completamente, sino hasta después de los 21 años. Por eso, en la adolescencia, es común actuar sin medir riesgos y buscar la gratificación inmediata. No es rebeldía, es biología. En la adultez, el cerebro alcanza su mayor estabilidad. Las redes neuronales están mejor organizadas, lo que permite pensar con mayor claridad, regular las emociones y tomar decisiones complejas. Pero estable no significa estático. En esta etapa, también pueden aparecer desafíos emocionales como el estrés, la ansiedad o la depresión, porque en el cerebro siempre conviven emociones positivas y negativas. Y mantener el equilibrio depende mucho de cada persona. Y cuando llega la vejez, aunque la memoria a corto plazo puede fallar y algunas conexiones disminuyen, el cerebro sigue siendo capaz de aprender, de adaptarse, de sorprendernos. La experiencia acumulada fortalece capacidades como el juicio y la reflexión. Envejecer no es apagarse, es cambiar de ritmo. ¿Cuidar este órgano extraordinario? Existen tres claves. Actividad física para oxigenar el cerebro. Estimulación intelectual para forzar la neuroplasticidad. Y convivencia social, porque el cerebro humano está diseñado para relacionarse con otros. El aislamiento y la soledad lo dañan. La conversación, la colaboración y el afecto lo protegen. Porque entender el cerebro, como dice esta gran científica mexicana, es entendernos a nosotros mismos. Con información de la doctora Herminia Pasantes, pionera mexicana en neurociencias e investigadora emérita del Instituto de Fisiología Celular de la UNAM. Les saluda Mónica Genis.
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7: 9:02.
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2: 927.
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2: 9:53.
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0: Muy buenas noches, gracias por estar con nosotros hoy 9 de agosto aquí en La Hora Nacional.
1: Vamos a platicar sobre el Día Internacional de los Pueblos Indígenas que se conmemora hoy. Esta fecha es para reconocer la riqueza cultural, lingüística y el legado de los pueblos originarios de México y del mundo.
0: Y por supuesto tendremos nuestra Hora Naime, La Hora del Corazón, donde la niña Miranda Juárez nos compartirá un saludo en alguna lengua originaria de nuestro país.
1: Conoceremos cómo la estrategia Atención a las Causas de la Violencia fortalece las oportunidades mediante actividades culturales, deportivas, educativas y comunitarias.
0: Como el Día Internacional de la Juventud se conmemora el próximo 12 de agosto, conoceremos la historia de Valentina. Ella es la ganadora más joven de la medalla al Mérito Juvenil 2026 y creadora de El Espacio de Valentina, conversando con expertos.
1: Además, reconoceremos el logro del ciclista mexicano Isaac del Toro, que con apenas 22 años consiguió un histórico tercer lugar en el Tour de France, demostrando que nuestra juventud también brilla en el deporte.
0: En nuestros flashazos hablaremos del programa Fertilizantes para el Bienestar. Si trabajan en el campo o quieren conocer cómo tener este apoyo, quédense con nosotros. Empezamos.
1: Hoy les vamos a presentar música de la soprano Edith Ortiz, originaria de Oaxaca y hablante de la lengua mixteca. Su trayectoria la ha llevado a escenarios nacionales e internacionales muy importantes.

0: Cada 9 de agosto se conmemora el Día Internacional de los Pueblos Indígenas, una fecha para reconocer la diversidad cultural, los conocimientos ancestrales y la enorme aportación de los pueblos originarios.
1: México tiene una de las mayores riquezas lingüísticas y culturales del mundo. Conocer, respetar y preservar este patrimonio es una tarea que nos toca a todas y a todos. Vamos a ver y escuchar una cápsula sobre esta fecha.
0: Cada lengua indígena es una forma única de entender la historia, la naturaleza y la vida comunitaria. Precisamente para reconocer esta diversidad, este año se celebra la 10ª edición de la Feria de las Lenguas Indígenas Nacionales 2026, que por primera vez además va a tener como sede el estado de Durango.
1: Este cambio de sede también busca acercar la feria a las comunidades del norte del país y visibilizar la diversidad cultural de esa región. Como parte de las actividades, habrá un ciclo de cine dedicado a las miradas de los propios pueblos originarios. Y para conocer más, hoy nos acompaña Iris Villalpando, documentalista audiovisual yoreme, quien participa en este espacio cinematográfico. Iris, bienvenida a la Hora Nacional, qué gusto tenerte por acá.
2: Muchas gracias, cha.
0: Oye, 10 años ya de la feria, es un aniversario muy importante. ¿Qué significa estar cumpliendo una década entera?
2: Imagínense lo importante que es, porque en esta feria convergen muchas lenguas y todos los creadores conviven y comparten de qué es lo que se está haciendo en el norte, en el sur, en el centro. Y la importancia de que se esté realizando en Durango es por lo mismo, porque las lenguas del norte y del noroeste son menos visibilizadas. Hay más producción en la zona de Oaxaca, Chiapas, o sea, la zona sur. Entonces, por eso es la importancia de que se realice en Durango. Y ahí estamos felices compartiendo con las demás lenguas y me va a tocar participar ahí, acompañarlos como realizadora audiovisual yoreme desde Sinaloa para compartir con los demás.
0: Y justo para ti como documentalista, ¿qué papel tiene el cine para tanto preservar como fortalecer y difundir una lengua indígena para las nuevas generaciones sobre todo y para personas de otras lenguas y de otras culturas?
2: Te voy a hablar desde mi experiencia. Sí. Yo empecé a hacer cine porque soy un hablante pasivo. Hay hablantes activos, hablantes pasivos. Los activos son los que se comunican, no tienen problemas, crecieron con la lengua. Los pasivos son los que, por desgracia, existe esta realidad en México y en los pueblos indígenas de que crecen los niños con el español, con un sistema ajeno pues a la cultura de los padres. Entonces, esa es la importancia. Porque este padecimiento, el que tengo yo lo llamo padecimiento porque duele no ser hablante y además en la misma comunidad a veces te juzgan porque te pronuncias que eres perteneciente a un pueblo originario, pero no tienes la lengua, así como que estás incompleto, así entre nosotros mismos. Hay una cierta discriminación. Entonces, desde allí yo, con ese dolor, empecé a hacer realización documental pensando en conocer la lengua y también llevar la lengua que ahorita existe, que ahorita ha resistido todos estos años de indiferencia y de despojo, llevar al futuro esta lengua. Eso, por eso es importante para mí seguir documentando en nuestra lengua yoreme.
0: ¿Puedes compartir dónde podemos encontrar más información sobre la feria?
2: Creo que pueden encontrar esta información en las páginas oficiales del INALI, del Instituto Nacional de las Lenguas Indígenas.
0: ¿Y tus redes sociales?
2: Son Iris Villalpando y cada documental que he realizado tienen su propio canal en Facebook, en YouTube. Algunos están en lengua yoreme y otros están en español, pero yo creo, viendo la referencia a Iris Villalpando, van a encontrar lo que se ha creado.
1: Iris Villalpando, pues muchísimas gracias por visitarnos aquí en La Hora Nacional. Un gusto tenerte por acá.
2: Muchísimas gracias, encantada. Pensé que sería más difícil y estoy tranquila.
1: Estás como la sala de tu casa, la casa de todos los mexicanos aquí.
2: Muchísimas gracias.
0: Gracias a ti por venir y gracias a todas las personas que nos acompañan aquí cada domingo. Quédense con nosotros. Bueno, pues nos da muchísimo gusto darle la bienvenida una vez más a nuestra muy querida Miranda Juárez para una edición más de La Hora Naime. Miranda, ¿cómo estás? Qué gusto platicar contigo otra vez.
3: Maguiepe, un gusto igual, Leos.
0: Maguiepe, Miranda.
1: Oye, ¿y de qué nos vas a platicar hoy, Miranda?
3: Este tema es muy importante para mí porque es un día muy conmemorativo, que es el 9 de agosto.
1: ¿Qué se conmemora, Miranda?
3: Se conmemora el Día Internacional de las Lenguas Originarias.
1: Pues súper importante día.
3: Es muy importante.
1: ¿Y cómo lo vamos a festejar?
3: Lo vamos a festejar con muchas culturas y también con una feria que se hará en Durango.
0: Ah, es una feria donde se da a conocer un poquito más sobre nuestras lenguas originarias.
3: Exacto.
0: Y hoy nos vas a presentar saludos en más de una lengua porque es un día especial, ¿no?
3: Nada más es una lengua.
0: Como ya estamos grandes, no nos aprendemos tan rápido y tan fácil las cosas, entonces mejor de una en una.
3: Pero también hay que expresarnos muy bien, porque los pueblos originarios nos enseñan la riqueza cultural que tenemos nosotros. Y más importante es porque ellos nos las dieron. Nos enseñan además a respetar la naturaleza, a respetar todas nuestras tradiciones.
0: Porque una lengua no nada más es un idioma, es una forma de conocer a una cultura entera.
3: Exacto.
0: Sí, es súper importante.
1: ¿Y entonces con qué vamos hoy?
3: Vamos con la lengua Jujmi, que es el chinanteco. Vamos a la cápsula. Adiós.
1: Vamos.
4: Hola, soy Owi, de la comunidad de Santiago, Comaltepec, Islán de Juárez, Oaxaca.
5: ¿Saben que los pueblos

0: De nuestros pueblos originarios, vale la pena recordar que, aunque ya terminó la Guelaguetza 2026, esta gran fiesta de Oaxaca nos volvió a demostrar por qué es una de las celebraciones culturales más importantes de México.
1: Durante julio, miles de personas conocieron las expresiones de 16 culturas indígenas y del pueblo afromexicano. Fue una auténtica muestra de la riqueza y diversidad de nuestro país.
0: La Guelaguetza va mucho más allá de la música y la danza. Su nombre significa compartir y ayudar al otro. Y esto se refleja en las calendas, la gastronomía, las artesanías y las tradiciones oaxaqueñas que comparten con México y el mundo.
1: Este año, además, la diosa Centeotl fue Enid Azucena Torres Agustiniano, representante del vínculo entre la tierra, la cultura y la identidad de Oaxaca.
0: La fiesta ya terminó, sí, pero nos deja una gran enseñanza, que nuestras raíces siguen vivas cuando las conocemos, las valoramos y las compartimos.
2: Flashazos del bienestar.
3: Fertilizantes para el bienestar. ¿Conoces el programa Fertilizantes para el bienestar? Este programa entrega fertilizantes gratuitos a productoras y productores de pequeña y mediana escala para fortalecer la producción de alimentos. Si quieres saber si eres beneficiario o conocer las fechas y centros de entrega en tu estado, consulta la información oficial en www.gob.mx/agricultura.
2: Flashazos del bienestar. Información para ti.
0: Hay iniciativas que buscan construir la paz desde otro lugar, no solo con acciones de seguridad, sino también fortaleciendo las comunidades y atendiendo las necesidades de las familias.
1: Un ejemplo es el Tianguis del Bienestar, que lleva gratuitamente ropa, calzado, telas, mochilas, platos, enseres domésticos, paraguas y otros artículos nuevos de primera necesidad a las comunidades que más lo requieren.
0: Tan solo en Guerrero ya se han hecho 17 jornadas en 16 municipios, beneficiando a más de 54.500 familias.
1: Y si lo vemos a nivel nacional, este programa ha llegado a 801 comunidades de Guerrero, Oaxaca, Puebla y Michoacán, donde se han distribuido más de 3.400.000 artículos para más de 400.000 personas.
0: Otra iniciativa es Sí al Desarme, Sí a la Paz, que busca que la población entregue de forma voluntaria y anónima las armas que tenga en casa a cambio de un apoyo económico.
1: El objetivo principal es prevenir accidentes y reducir los riesgos dentro de los hogares. Las armas se destruyen en el momento en que son entregadas.
0: Además, las niñas y los niños también pueden participar intercambiando juguetes bélicos por juguetes didácticos. Esto busca fomentar valores como el diálogo, la solidaridad y la cultura de paz.
1: En Guerrero, este programa ya recorrió 11 municipios donde se han retirado 165 armas de fuego, más de 5.000 cartuchos y 102 cargadores.
0: Y a nivel nacional, la ciudadanía ha entregado 11.738 armas, entre ellas 6.456 armas cortas, 3.422 armas largas y 1.860 granadas.
1: Estas son acciones que buscan que la paz también se construya desde la vida cotidiana, fortaleciendo el tejido social, promoviendo la convivencia y generando comunidades más seguras para todas y para todos.
0: El deporte siempre nos da grandes historias. Por ejemplo, la del ciclista mexicano Isaac del Toro, que con apenas 22 años consiguió el tercer lugar en el Tour de France.
1: Este resultado histórico confirma el enorme potencial de las nuevas generaciones de deportistas mexicanos. Vamos a ver y escuchar una cápsula sobre el ciclista.

0: 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Es Isaac del Toro, el segundo para Isaac.
1: 22 años tiene Isaac. Mejor ciclista joven, ¿no?, del mundo.
0: México, me levanto.
1: Y tercer lugar en el Tour de Francia. Pues.
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0: Cada 12 de agosto se conmemora el Día Internacional de la Juventud, una fecha que sirve para reconocer el papel de las nuevas generaciones, no solamente como protagonistas del presente, sino también del futuro.
1: Y hoy vamos a conocer la historia de una joven que con apenas 12 años ya creó un espacio para acercar la ciencia y la cultura a muchísimas más personas. Ella es Valentina, ganadora de la medalla al mérito juvenil, de hecho es la ganadora más joven de esta medalla, y creadora del espacio de Valentina Conversando con Expertos, una plataforma donde entrevista a especialistas de diferentes disciplinas. Valentina, bienvenida a Hora Nacional, qué gusto tenerte por acá.
2: Muchas gracias por aceptarme, el gusto es mío.
0: A ver, ya fue hace mucho tiempo, pero yo me imagino cuando yo tenía 12 años, ni por aquí se me hubiera pasado tener un proyecto como el que tienes tú, en el que de verdad llevas un montón de tiempo platicando de unas cosas increíbles con gente extraordinaria. Y que me parece un proyectazo, la verdad. Muchas felicidades por todo tu trabajo.
2: Gracias.
0: Y obviamente también por la medalla al mérito juvenil.
2: Sí, justo por aquí anda.
0: Ahí nada más la trajo a pasar.
2: Sí, por aquí anda la medalla.
1: Ah, para la gente que nos está viendo en redes sociales o en televisión, aquí
0: mira,
1: está hermosa. Muchas felicidades.
0: Y queremos preguntarte, obviamente, ¿cómo nació el espacio de Valentina Conversando con Expertos? ¿Y qué te motivó a crear este espacio?
2: O sea, al principio, como en el año 2024, que fue cuando fui construyendo la idea del podcast, pues estaba muy de moda que todos querían ser youtubers, pues yo no fui la excepción en ese momento. Entonces, justamente, lo que pasó es que mi mamá y yo empezamos a construir esto en base de que yo tenía ese afán de la curiosidad, de ver por ahí qué hay en el mundo. Entonces, pues ahí fuimos construyendo la idea del podcast del espacio de Valentina. Y pues ahí ya fuimos entrevistando a nuestros primeros expertos y ya se fue desarrollando en la comunidad que hemos construido hasta el día de hoy.
0: Ay, yo creo que mucha gente que pensaría que esas figuras a las que de repente entrevistas pues no iban a platicar con alguien de tu edad. Uh-uh. Y que si acaso pues habría que, ya sabes, hacer muy simples las respuestas porque no vas a entender. Y me encanta cómo todo lo contrario, y que todos quieren platicar contigo y además no bajan el nivel de sus respuestas por estar hablando con una persona más joven. Y eso creo que es una cosa importantísima, que habla ya de una manera distinta de relacionarse entre distintos grupos de edad en internet. ¿Tú cómo te sientes siendo, digamos, como la que está entablando estas conversaciones?
2: Me siento muy bien, la verdad, en conversar con mis expertos. Me llevo muy bien con todos. Entonces, pues se me hace muy fácil entablar la conversación con cada uno de ellos. Y aunque parezcan serios algunos, son muy buena onda. Y siempre están dispuestos a, pues, a darme este tipo de respuestas a todas mis preguntas. Y pues eso es lo que ha ido generando el podcast.
0: Claro.
1: Claro, ellos tienen el conocimiento y tú tienes las preguntas, pero creo que son las preguntas de muchas personas a través de ti, ¿no? Y eso es bien importante y creo que es lo que ha logrado que generes comunidad.
0: Creo que lo que nos corresponde es felicitarte por todo tu trabajo y que sigas encontrando todo el éxito, no solamente con el programa, sino con todas tus iniciativas, y que sepas que eres un ejemplazo de todo lo que significa el Día Internacional de la Juventud y como todo lo que todos tenemos que pensar en exaltar en una fecha como esta. Y te agradecemos mucho que hayas venido a la Hora Nacional. Te queremos preguntar tus redes sociales para que la gente te pueda seguir, si las tienes.
2: Sí, pues estoy en todas las redes sociales, principalmente en Spotify y YouTube, en todas como el espacio de Valentina. Y en Spotify y YouTube el nombre completo es el espacio de Valentina Conversando con Expertos.
0: ¿Y tus redes sociales como TikTok, Instagram y así?
2: El espacio de Valentina.
1: Buenísimo, Valentina. Pues muchísimas gracias por venir aquí a la Hora Nacional a platicar con nosotros.
2: Muchísimas gracias a ustedes por entrevistarme.
1: No, bueno, y gracias a ustedes por estar con nosotros. No se vayan, por favor.
0: Nos da muchísimo gusto darle la bienvenida hoy a Naomi Fuentes. Ella es la Coordinadora General de Educación y Divulgación de la Profeco y nos va a platicar de algo que le debe de interesar a todas las familias mexicanas que tienen hijas e hijos que están a punto de regresar a clases, porque sabemos que eso cuesta un montón de dinero y de repente saber qué elegir y cómo cuesta trabajo. Entonces, hoy vamos a platicar de un evento increíble.
3: Súper importante y es de mucha utilidad para las familias mexicanas porque pueden cuidar el presupuesto, pueden tomar mejores decisiones a la hora de consumir. Justamente esta feria de regreso a clases Profeco, la intención que tiene es apoyar a las familias mexicanas. Tenemos un montón de cosas que vamos a traer en esta feria: útiles escolares, mochilas, uniformes, libros. Tenemos servicios, va a haber certificados médicos, que además siempre es importante actualizarlo y en la escuela lo piden. Y también vamos a tener revisiones dentales, cortes de cabello gratis, y también tenemos actividades educativas y culturales, que ustedes seguramente se acordarán de cositas.
1: Claro, por supuesto.
3: cositas obvio. Nos va a acompañar y va a hacer ahí algunas dinámicas, actividades con las mamás, papás y con los niños.
0: ¿Tenemos que llevar ya desde la casa las tijeras de punta chatita?
3: Exacto.
0: ¿O las podemos conseguir allá?
3: Cositas se las pueden prestar, ¿no?
4: Yo creo que ahí las podemos encontrar porque justamente es lo que dicen que hay muchísimo, sí. ¿no?
3: Y va a haber grandes descuentos. Eso también es importante compartirle a las familias que vamos a tener descuentos desde el 10 hasta el 50%. Y bueno, pueden ir a encontrar toda su lista de útiles porque incluso hay proveedores que te pueden surtir todo tu listado.
0: Ahora, esta es, no es la primera vez que se hace esta feria.
3: Esta es la segunda edición que hacemos. El año pasado tuvimos mucho éxito y nos dio mucho gusto y mucha alegría porque recibimos a más de 8,000 personas en la feria y solo fue un día. Entonces, bueno, este año quisimos mejorar el esfuerzo y entonces vamos a tener 2 días de feria, del doble de proveedores, por supuesto, y 2 pisos para dar más espacio a las familias. Y también es algo súper bonito, tenemos a un divulgador de la ciencia que quizás lo conocen, es Rafa Carvajal.
0: ¿Cómo no?
3: Rafa va a acompañarnos para hacer dinámica con las niñas y los niños y explorar como algunos ejercicios de ciencia.
0: Oye, y dime una cosa, ¿en esta feria uno nada más llega así nada más a... ¿Es en Expo Reforma?
3: Es en Expo Reforma.
0: ¿Y puedes entrar así nada más?
3: Sí, es entrada gratuita.
4: Perfecto.
3: Entonces, desde las 9 de la mañana hasta las 6 de la tarde, el año pasado nos tocó que había gente formada antes de que abriéramos el espacio. Entonces, bueno, quisiéramos también que este año, que muchas familias nos acompañen.
0: Y entiendo también que esta feria es nacional.
3: Es nacional, exactamente. Tenemos ahorita ya 55 ferias que estamos organizando. Algunas ya iniciaron a partir del 31 de julio. Y bueno, van a estar hasta el 4 de septiembre. Tenemos en todos los estados. Y justamente para que las familias sepan dónde van a estar, pues les invitamos a consultar nuestro sitio web de Profeco y van a encontrar el banner con el sitio web de las ferias. Van a encontrar el mapita, van a ubicar la dirección, los horarios y demás, y todo lo que pueden encontrar en cada feria.
4: Recuérdanos nada más, entonces la dirección web es...
3: Es www.profeco.gob.mx. Y ahí van a encontrar el banner que los lleva al micrositio de la Feria de Regreso a Clases.
4: Buenísimo. ¿Redes sociales?
3: Tenemos TikTok, tenemos Facebook, tenemos Instagram, todo es Profeco, lo pueden buscar como Profeco Oficial. Igual en nuestro sitio web pueden encontrar todas las redes. Y me gustaría contarles que en nuestra revista del consumidor del mes de agosto es un número dedicado al regreso a clases.
4: Ajá.
3: Y entonces tenemos un estudio de calidad de útiles escolares. Está muy completo, les va a servir, es una gran guía para las familias, para que puedan comparar precios, para que puedan comparar la calidad de los productos.
0: No es por nada, pero además me parece que en ese número salimos tú y yo haciendo el platillo sabio.
3: Exactamente.
4: Además,
0: es un número completísimo, el de agosto.
3: Ahora lo voy a...
0: Siento que vi por ahí la tuna de la Vizcaína, que recuerdo muy bien.
3: Te invitamos a descargar la revista del consumidor, es gratis. También la pueden conseguir en las librerías del Fondo de Cultura Económica. No tiene costo tampoco. Queremos acercar el conocimiento y la educación para un consumo informado a todas las personas.
0: Pues muchísimas gracias, Naomi, por haber venido a compartir esta notición con todo
3: gracias
0: el público de La Hora Nacional.
3: Muchas gracias a ustedes.
4: Nos vemos en totalmente. La feria y nos seguimos viendo aquí en La Hora Nacional. Su trayectoria la ha llevado a escenarios nacionales e internacionales muy importantes. La soprano Edith Ortiz, originaria de Oaxaca y hablante de la lengua mixteca.

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0: Y así llegamos al final de la primera parte de este programa dedicado a las juventudes. Esta etapa de la vida es en la que aprendemos un montón y nos preguntamos todo el tiempo quiénes somos y qué queremos construir.
1: Efectivamente. Y hablando de esa construcción que hacemos durante la juventud, ahí les va una frase de un poema de Mario Benedetti que dice así: no te rindas, por favor no cedas. Es un mensaje que sigue vigente para todas y para todos. Hay que tener paciencia, esfuerzo y mucho valor.
0: Nos vamos, pero antes queremos mandarle un saludo a quienes nos escuchan por todo el país. Un abrazo hasta Torreón, Coahuila, para Alicia BFG, a José Luis Hernández Álvarez y a Gerardo Domínguez.
1: También a Mariana López de Morelia, a Carlos Hernández de Acapulco, a Sofía Ramírez de la Ciudad de México, a Roberto Martínez y a todas las personas que cada semana nos acompañan aquí en La Hora Nacional. Muchísimas gracias por estar con nosotros. Nos escuchamos la próxima semana.
0: Sigan escribiendo porque nosotros los leemos en YouTube, Facebook, Instagram, TikTok, X, Spotify y en los mensajes del número telefónico 55-34-83-42-39. 55-34-83-42-39.
1: También nos pueden mandar un correo a la siguiente dirección: lahoranacional@segov.gov.mx.
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0: Amigos de la hora de la gente, yo creo que están sacados de onda. Pues es de noche, ¿por qué nos ponen música de desayuno, de restaurante, Rafael Lira?
1: Así es, buenas noches. Estamos escuchando Chica de Ipanema con Jarabe de Palo. Me gusta esta canción en muchas de sus versiones.
0: Sí, la verdad es que, a ver, la bossa nova para mí personalmente, y se lo decía aquí a Luigi en los controles, es como esa música que te recuerda que la vida es bonita. Es un lugar como tranqui, buena onda, que te recuerda que la vida va despacito, que te pone de buena. Siento que Jarabe de Palo es una de esas.
1: Y a mí esta canción me lleva totalmente a Brasil, a Río. La samba es distinta, ¿no? Pero sí, me lleva a este país, al fútbol, a las caipiriñas.
0: Ay, sí.
1: Una piña colada. Ya hace falta ir a Brasil. Nunca he ido, pero me gustaría conocer.
0: Deberías de conocer. ¿A dónde te lleva la música? Creo que eso también es una de las invitaciones ahí en casa, donde sea que quiera que nos estés escuchando. Esperemos que estés muy bien. A nosotros nos está llevando de vacaciones.
1: Sí, a Brasil.
0: A Brasil, a ti. ¿A dónde te llevan estos segmentos musicales? Y también es la invitación para que a través de nuestras redes sociales nos compartas qué quieres escuchar, con qué te gustaría que arrancáramos los domingos. Ahorita, ¿en dónde estás? ¿También vas con nosotros de vacaciones, manejando por ahí, entrando a Brasil?
1: Pues mi mente estaba en el Cristo del Redentor allá en Brasil, pero ya la traigo de regreso aquí al estudio de La Hora de la Gente para ir ahora a Historias de mi Gente.
0: Pues vamos para allá.
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1: A ver, ¿quién es más fan de la cultura? ¿Las niñas y los niños, los jóvenes o los adultos? Bueno, hace unos días pude platicar con algunos jóvenes que fomentan la cultura en Guanajuato, como Alexander, que él es estudiante, pero además es músico. Y se dijo sorprendido de un proyecto que llama la atención. Vientos Musicales es un proyecto donde se impulsa a niñas y a niños que están en una orquesta.
3: Es a cargo de muchos jóvenes que disfrutan su pasión por la música y pues se presentan en este tipo de festivales internacionales.
1: Otro joven con quien platicamos es Iván, que es ingeniero. Él dijo que Guanajuato siempre ha sido un punto importante para atraer la cultura y donde se muestran eventos como la música, la danza, el canto, y es el epicentro tanto de artistas y también como de público que vienen de otras partes de México como del mundo. Y eso lo podemos ver en eventos grandes como el Festival Internacional Cervantino.
4: Orgulloso de mi estado, porque siempre es un grato placer traer a diferentes naciones, incluso estados de México, que estén aquí en nuestro estado Guanajuato, a demostrar sus talentos en cultura.
1: Por otro lado, también pude platicar con Carlos Valderas, quien es ingeniero y quien también es escritor. Él nos platicó sobre la importancia de que se impulse la cultura en las nuevas generaciones y que, bueno, los jóvenes también se acerquen a este tema.
5: Cada vez se ven más el hecho de que somos internacionales, ¿no? Guanajuato es una sede internacional de cultura, siempre lo ha sido, y el hecho de que hoy se vea todavía más es impresionante.
1: Ellos entonces nos pusieron el ejemplo a ti de la cultura, ¿qué es lo que más te gusta? ¿Ya lo aplicas? ¿Estás por aprender algo nuevo? Ahí queda la invitación para Historias de mi Gente, Rafael Lira.
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7: ¿Sabías que un municipio de Guanajuato cambió de nombre y tiempo después tuvo que recuperarlo? Si no lo sabes, no te preocupes, hoy te contamos esta historia. El municipio del que hablamos es a Paseo del Alto. Resulta que en 1949 el Congreso del Estado lo nombró Villa Tres Guerras, pero ese nombre no le duró nada, pues dos años después, el 10 de agosto de 1951, con el decreto número 87, el Congreso le regresó oficialmente su nombre de siempre, a Paseo del Alto. Pero ahí no acaban los secretos, investigaciones recientes rompieron varios mitos y demostraron que es falso que dicha población se fundó en 1526 bajo el nombre de Atlayahualco, al igual que no es cierto que lo fundara Hernando de Tapia. Gracias a documentos antiguos hallados hasta en España, hoy sabemos que el nombre a Paseo del Alto ya existía desde el siglo XVI, y durante años se pensó que a Paseo del Alto, El Paso y San Andrés eran el mismo pueblo con diferentes nombres, pero en realidad eran tres asentamientos distintos que compartían los manantiales de la Cañada. Recuerda que este hecho y muchas más historias de México y Guanajuato están guardadas en el Archivo Histórico del Congreso del Estado. Hasta la próxima.
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0: Y continuamos en la hora de la gente. Llegó el momento de la entrevista. Tenemos una invitada muy especial.
1: A ver, primero hay que presentarnos. Platícale a la gente con quién estamos el día de hoy, en esta noche de domingo. Y sobre todo, ¿por qué esta canción? A ver, ¿por qué somos tan fans de Justin Bieber?
2: Ah, pues hola, mi nombre es Abigail Cabrera Ortega. Soy Premio Estatal de la Juventud en la categoría Compromiso Social. Y soy fan de Justin Bieber porque pues me ha acompañado toda mi vida. Lo conozco desde que tenía 12 años y la verdad siempre me ha... En los momentos tristes y en los momentos alegres siempre me ha acompañado.
1: Y esa canción nos pone de buenas,
2: de
1: ¿no?
2: De buenas,
1: y
2: así
1: más
2: es.
1: En domingo. A mí también me recuerda...
2: Tiene toda la energía.
1: Mi época de adolescente. Creo que todas estábamos enamoradas de Justin Bieber. Oye, pues platícanos un poquito, Abby, el cómo es que empieza tu pasión por el tema del compromiso social. ¿Lo veías en casa? ¿Era tu mamá, tu papá, tus abuelos? ¿Simplemente es algo que nació de ti? ¿De dónde viene esta pasión por el servicio?
2: Viene de amigos, de compañeros de la prepa, porque fue donde nació. Pero también viene inspirado del hecho de poder retribuir a la sociedad un poquito de lo que se me ha dado a mí. Yo perdí a mis papás cuando era muy chica, entonces desde muy chica aprendí lo que es que alguien te dé todo el cariño sin tener que dártelo. La familia de mi papá pues es la familia con quienes he vivido toda mi vida y con quienes estoy sumamente agradecida. Entonces, haciendo los voluntariados, que fue el primero que hice a través de una amiga que me invitó, me di cuenta de que fui muy afortunada yo de poder tener a la familia que tengo, que me dan el cariño que me dan, pero que fuera de mi mundo hay muchísimas necesidades y hay muchísimas personas que están necesitando hasta lo que para nosotros puede parecer muy sencillo como un abrazo. Hay una cantidad de niños en casas hogar que no tienen un abrazo y que no tienen alguien que hable con ellos, que esté con ellos. Y al verlo desde esta parte de que fue una realidad que yo también viví, el no tener a mis papás, si a mí a la fecha y con bastante terapia es algo que me sigue doliendo, no puedo dimensionar el dolor que hay para un niño que no tiene también a sus papás, pero que aparte no tiene un núcleo que los abrace y además tiene que estar lejos de su familia y puede que tengan hermanos y estén separados de sus hermanos porque estén en diferentes casas hogar. Entonces fue eso lo principal que a mí me movió a seguir haciendo lo que hago.
1: A ver, vámonos por partes, Abby. Primero, siento mucho el tema de tus papis. Sé que como tú es la realidad de muchos niños, de muchas infancias en México, no solo en Guanajuato. Y la realidad es que tocas fibras muy sensibles porque quienes somos papás es complicado imaginarnos una realidad y creo que nacen muchos miedos cuando uno se convierte en papá o en mamá, el faltarle a tus hijos. Creo que es el mayor temor que tenemos siempre. Y cuando eso se convierte en una realidad y ellos se tienen que valer por sí mismos, pues comienza el mundo real, ¿no? El mundo crudo que de pronto creemos que... Pues sí, existen tal vez muchas personas que son ajenas a la realidad, pero también existen muchas, muchas buenas manos y muchas familias que estamos dispuestas también a ayudar a los pequeñines. ¿Cómo compartir en casa y sobre todo quienes somos papás? Y te lo comparto porque yo como mamá me es complicado el involucrar a mi hijo, hacerlo empático a la realidad de otros niños, a la realidad de otros jóvenes. Y sé que es llevarlos, ¿no? Y que vean y que con el ejemplo... Pero es como la típica que te dice tu mamá, ¿no? O tu tía o alguien en tu casa. Si no comes, los niños de otro país no están comiendo y tú estás desperdiciando la comida. ¿Cómo nosotros desde nuestra casa podemos ir sensibilizando a nuestras infancias con los demás? Con el tema de la empatía, que creo que la empatía es el mayor bálsamo que necesita nuestra sociedad.
2: Sí, yo creo que hay una parte fundamental que es el tema de, como bien lo decías, darlo a conocer y que no sea un tema que se vuelva invisible, por ejemplo. Cómo llevarlos a estas partes, yo creo que las partes más duras para los niños que están en una casa o hogar son los festivos, porque sabes que hay una Navidad y que tú no tienes una Navidad con tu familia.
1: Cumpleaños.
2: Exactamente, un cumpleaños y que tú no tienes un cumpleaños con tus amiguitos o con tus papás. Entonces, yo creo que es desde el involucramiento, desde sí un 25 queremos estar todos en familia, pero también nos podemos dar 15 minutos de ir con estos niños que no están en familia y hacerles ver a nuestros niños y a todos con quienes convivimos que el tiempo es valioso para todos, pero creo que lo más valioso es compartirlo y usarlo de la manera adecuada. Nosotros muchas veces, haciendo énfasis en el ejemplo de la Navidad. Nos enfocamos mucho en qué vamos a cenar, qué esto, los regalos, ¿no? Pero tal vez puede que un regalo mío involucrarlos en, te voy a dar dos regalos, pero un regalo lo vamos a compartir con los niños que no tienen un regalo. Y llevarlos a que ellos den ese regalo, que se involucren como tal en la realidad de los niños. Te platico, yo hice un proyecto que se llama Escribiendo Historias. Está hecho en comunidades de Salamanca, son comunidades muy alejadas, y son niños que cuando yo fui nunca se habían comido un cupcake, no sabían lo que era un cupcake. Entonces, cuando fui, la actividad era que ellos decoraran el cupcake, les llevamos las mangas para decorarlo y todo. Y yo llevaba a mi primita, en ese entonces ella tenía 8 años. Entonces, para ella fue muy impactante ver que a ella su mamá le hacía cupcakes cada que a ella se le antojaban. Claro. Pero que los niños no conocían un cupcake. Para eso fue tan impactante, ella se llama Emma. Para Emma, que ella siguió haciéndolo y iba conmigo y ella quería hacer las cosas. Pero yo creo que el punto trascendental es involucrarlos. Involucrarlos en que vean esas realidades, en que ellos convivan con los niños. Porque no son, al final de cuentas, todos son niños. Sus realidades son diferentes, pero todos son niños y hablan el mismo idioma.
0: Y bueno, pues ya que estamos platicando sobre este tema, yo tengo una duda. ¿Cómo me puedo acercar a alguna fundación a este tipo de espacios que ayudan a las infancias?
2: Pues yo creo que lo primero es llegar, presentarte, decir lo que quieres hacer. Yo creo que ninguna asociación civil, ningún centro de asistencia social, que es donde están los niños, está cerrado a estas actividades, porque creo que lo que más se busca es justamente compartir tiempo con los niños. Entonces yo creo que el primer pasito es ese, acercarte, decir cuál es tu motivación, qué es lo que quieres hacer, y ya después ellos en sus logísticas internas te darán la... ¿Cómo se puede decir?
3: Como logística, rúbrica, así de aceptación.
2: Es, los requisitos de lo que tienes que hacer o de cómo puedes llegar. Pero yo creo que el primer paso sí es el primero quererlo y después ir y hacerlo. Okay. Porque yo creo que el compromiso social, la parte, el tinte que lo identifica es esta parte del querer hacerlo. Yo creo que el compromiso social no es el que hace más y cada año está haciendo 20 proyectos y 30 proyectos, sino hacer cosas que realmente puedan trascender y hacer cosas que realmente puedas tú ver una trazabilidad de dónde empezaste, qué estás haciendo, cuál es el cambio que estás marcando, porque no solamente se trata de hacer por hacer, sino hacer algo que realmente vaya a ayudar a las personas a quienes lo estás haciendo.
0: Y bueno, ya que estamos platicando contigo, Abby, que eres una experta en el tema, a ver, ¿realidad o mito sobre pues lo que hacen en ese tipo de trabajos, en ese tipo de labor social? ¿Cuáles son las realidades y los mitos de estar con estas infancias?
2: Pues yo creo que el principal mito es que a los centros de asistencia les sobra de todo, porque eso es una cosa que de verdad no es una realidad. Yo creo que el hecho de estar cuidando niños es un reto grandísimo, grandísimo, y lo principal que ellos tienen como retos es la educación de los niños. Si como familias es complicado educar a un niño que en primera... Creo que se va a escuchar un poco raro, pero un niño que no es tuyo es mucho más complicado darle una educación, sabiendo que ellos vienen de un contexto sumamente complejo, porque no es como decirle ya no llores por tus papás, porque van a llorar por sus papás y tienes que entender, empatizar y respetar que van a llorar por sus papás. Tienes que respetar que ellos traen un contexto muy complicado y que si tú no eres un adulto consciente de ti mismo, capaz de respetar a los niños, no puedes entrar a esas casas de asistencia social. Así quieras hacerlo, así tengas mucha iniciativa, primero tienes que ser muy consciente de lo que realmente puedes hacer y de lo que realmente puedes respetar. Yo creo que ese es uno de los mitos más grandes, de que es para todos, tampoco creo que sea para todos, porque justamente hay que saber a qué vas. No puedes llegar preguntando de todo, tienes que ser muy respetuoso con lo que vas a preguntar, tienes que ser muy respetuoso con lo que vas a decir. Tú no vas a educar a los niños, vas a acompañarlos, porque ellos ya tienen... Así es.
3: Tú como joven, ¿cómo identificaste cuál era tu propósito? ¿Cuál era tu causa?
2: Pues yo creo que viene desde lo de mis papás. Desde el hecho, como te decía, de poder compartir el cariño que a mí se me ha dado. Porque como lo dije al principio, yo creo que yo fui muy afortunada de tener este cariño de la familia de mi papá. Pero también creo que muchas veces nosotros nos ensimismamos y queremos más, que no está mal, claro, pero creo que a veces perdemos de vista que afuera hay un mundo que nos necesita y que fuera de cualquier cosa que nos pueda estar pasando, hay una realidad que llega a ser muy atormentante para los que están allá afuera y para los que muchas veces los grupos que invisibilizamos.
3: ¿Cómo fue este proceso de ver el premio de la juventud? Yo siempre lo he dicho, el que ustedes sean reconocidos como ganadores del premio de la juventud, o sea, sí es el reconocimiento y el mérito de que están haciendo algo por Guanajuato, pero además también es saber a los demás que pueden hacer posible cualquier cosa que se propongan, que todo es alcanzable, que los sueños sí se cumplen, que podemos inspirar a más personas sin saberlo. ¿Cómo fue para ti este proceso? Sobre todo el ir pasando los filtros, el conocer otras historias, el decir, híjole, es que también su proyecto está bien padre. ¿Cómo lo viviste tú desde tu experiencia?
2: Pues mira, yo ya tenía 8 años participando en el premio estatal, desde el 2018.
3: ¡Órale!
2: Y yo creo que lo que más a mí me motivó fue el hecho de que las cosas no siempre van a ser a la primera. Y yo creo que en esta trayectoria que ya la llevo desde el 2014 ha sido como lo que más he aprendido, que las cosas no siempre van a ser a la primera y que si realmente quieres algo te tienes que esforzar y va a ser cuando es para ti. Yo creo mucho que los tiempos es cuando Dios quiere y cuando las cosas tienen que ser. Entonces sí creo que hay muchos proyectos muy buenos, que es una experiencia padrísima y que si realmente lo quieres te tienes que esforzar. Yo creo que el premio estatal, fuera de ser el máximo reconocimiento de un joven en el estado, es también esta parte de poder decir, sí, ya llegué aquí, pero ¿qué voy a hacer ahora? Hacer más cosas, motivar a los demás, sumar a los demás en mis proyectos, porque yo creo que más que todo es un agradecimiento hacia todas las personas que han creído en mis proyectos, que han estado ahí. Para mí fue como de un, lo logramos, lo estamos haciendo bien, para que a partir de aquí sigamos creyendo y sigamos haciendo más proyectos, porque realmente lo que se hace está trascendiendo, y no solo mi proyecto, el proyecto de todos los que estamos en compromiso social.
3: Avi, ¿te quedas con nosotros? Seguimos con más.
2: Vale, gracias.
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6: Hola, soy Charo Morales. Qué gusto que nos acompañes en La Hora de la Gente. Hay inventos que llegaron para cambiar el mundo. ¿Qué digo cambiarlo? Revolucionarlo. Y otros que simplemente hicieron nuestra vida mucho más fácil. Lo curioso es que casi nunca pensamos en ellos. Están ahí, formando parte de nuestra rutina, hasta que un día dejan de funcionar y entonces entendemos lo mucho que dependemos de ellos. En mi familia siempre contamos una historia que me encanta. Mis abuelos paternos fueron de los primeros en tener televisión en su rumbo. Imagínense la escena. Vecinos llegando con sus sillas para reunirse en la sala y disfrutar juntos de algún programa, quizá con palomitas, no sé. Aquella televisión no solo transmitía imágenes, también reunía familias, despertaba conversaciones y creaba recuerdos que siguen vivos hasta el día de hoy. Y hablando de televisión, vale la pena recordar que México hizo una aportación muy importante al mundo. En 1940, cuando apenas tenía 23 añitos, el ingeniero mexicano Guillermo González Camarena patentó un sistema para transmitir televisión a color. Su trabajo fue un paso fundamental en el desarrollo de una tecnología que hoy forma parte de la vida cotidiana de millones y millones de personas. Y si nos metemos hasta la cocina, también hay inventos que cambiaron por completo la manera de preparar los alimentos. Antes, una buena salsa requería tiempo, paciencia y un buen molcajete, de esos de piedra volcánica, que todavía hoy podemos encontrar en algunos municipios de Guanajuato. Pero yes, llegó la licuadora, y en cuestión de segundos, todo está listo. La lavadora, el refrigerador, la computadora y el teléfono celular también revolucionaron nuestra forma de vivir. Hoy podemos comunicarnos con alguien que está al otro lado del mundo en cuestión de segundos. Trabajar, estudiar o conservar nuestros mejores recuerdos con solo tocar una pantalla. Y aquí viene una confesión. Aunque existen inventos muy populares, como el horno de microondas o la freidora de aire, en mi casa, su casa, no tenemos ninguno de los dos. Y la verdad es que no los extrañamos. Eso demuestra que la tecnología no se trata de tenerlo todo, sino de aprovechar aquello que realmente mejore nuestra vida. Porque más allá de los aparatos, lo verdaderamente importante siempre será cómo los usamos. Los inventos transforman nuestra vida, sí, pero son las personas las que les dan sentido. Soy Charo Morales. Gracias por acompañarnos en esta cápsula de La Hora de la Gente. ¡Hasta la próxima!
3: Amigos de La Hora de la Gente, y en este marcador, al menos en agosto, los conductores de la gente, vamos, 1-0 contra el archivo. Dani, ¿cómo estás?
5: Ani, Rafa, muy buenas noches, pero hay revanchas, ¿verdad?
3: Sí, claro. Sí, exactamente. Esto no se acaba hasta que se acabe.
5: Exacto. Así es que vamos a hablar, cambiamos totalmente la dinámica, de un evento bélico importante en el siglo XIX por esas tierras guanajuatenses, ¿sale?
3: Siglo XIX.
5: Siglo XIX.
7: O sea, como en 1800 y tantos.
5: Ajá. Ya, Rafa ya casi le va a adivinar. Ya está
3: a ver, sí. Échale, yo también traigo ahí un...
5: El contexto, 1857 se promulgó una constitución y las leyes de reforma, como esa, la de libertad de cultos, ley del registro civil. Esto provocó una guerra entre liberales y conservadores por 3 años. En los alrededores de un municipio de Guanajuato se llevaron a cabo varios eventos.
3: Ok.
7: No, ya, todavía no, no, no paso.
5: Segunda pista, uno de esos protagonistas fue Miguel Miramón, el general así imbatible que lideraba el ejército conservador. En otra parte tenemos a los liberales encabezados por Jesús González Ortega, además de, fíjense, Ignacio Zaragoza también anduvo por acá. Era esencial tomar el Bajío, por lo que en agosto de 1860... el territorio guanajuatense estaba lleno de tropas.
7: No, la siguiente.
5: Perfecto. Tercera pista. La noche del 9 de agosto, los liberales se desplazaron en varias zonas y en la mañana siguiente, o sea, el día 10, tronaron cañones, rifles y enfrentamientos contra los conservadores en una lucha conocida como...
3: No es... A ver. Sí, los silauenses no me dejarán mentir.
5: A ver, venga.
3: La batalla de Silao.
5: Ah, perfecto, bien, ¿sí? Aplauso.
3: Cuando dijo Miramón, me acordé.
7: Yo iba a decir las batallas de Guanajuato, pero no. Okay, no.
5: Esa es la de Silao. Sí, perfecto, muy bien, Andy, bien. Efectivamente, la batalla de Silao ganada por el ejército liberal. Fíjense, este triunfo marcó un parteaguas para que terminara esta guerra a los 3 años. 10 meses después de este evento, el gobernador Manuel Doblado decretó se le diera el título de ciudad a Silao y también se le agregara de la victoria. O sea, a partir de entonces es Silao de la Victoria por este evento.
7: ¡Órale! Ese no me lo sabía.
5: Sí, sí. Y atrás de la parroquia de Santiago Apóstol, la que está en el mero centro histórico, hay un busto conmemorativo a Jesús González Ortega.
3: Así ¡ah, es él!
5: Cuando anden caminando para ahí, exactamente, está dedicado a este comandante general zacatecano.
3: Usted, como ya está descubriendo quiénes son las estatuas que están en los municipios.
5: De eso se trata, ahí. Ya saben, más información de estos eventos en el Archivo General del Estado.
7: Bueno, gracias, Dani. Buenas noches.
5: Gracias a ustedes.
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3: Y llegamos a nuestra parte favorita, que es el momento de jugar el basta. Avi, ¿qué categoría nos vas a poner?
2: Actividades con las que podemos ayudar a alguien.
3: ¡Ay, me gusta! Muy bien, ¿estás lista?
2: Lista.
3: Perfecto. Iniciamos, Avi. A ver.
2: Compartir tiempo.
3: Ok. Abrazos.
2: Pláticas.
3: Ok. Ay, no. Risas y diversión.
2: Sonrisas.
3: Ok. Ay, no puede ser. Obras de teatro que puedes organizar con la gente para que se divierta.
2: Muy bien. Tiempo de calidad.
3: Ay, no. Juegos de mesa, porque eso de compartir.
2: Vamos a ver.
3: No sé.
2: Diversión.
3: Okay. Música. La música une a la gente. Y es un tema de conversación.
2: Con.
3: Ah,
2: fiestas.
8: Ok, me gusta. ¡Ay, no puede ser! Es que son las letras que me quedan. Muchas gracias, Sammy. Oye, a ver, en este momento tenemos que entrar a la cápsula del tiempo.
4: Antes de despedirnos, tenemos algo muy especial para compartir contigo. Esta es la reflexión final.
8: ¿Estás lista? Vamos a volver a cuando tú tenías 18 años y vas a tener a la Abby de 18 años. Vas a tener la oportunidad de decirle algo. ¿Qué le dirías?
2: Ay, que lo está haciendo bien. Y le diría que... ay, que en primera, pues sí, que lo está haciendo bien y que siga como lo está haciendo, que la motivación no se vaya. Creo que a veces a esas edades son edades muy complejas y tienes muchos pensamientos que te intrusionan, pero yo creo que el hecho de voltear a ver a las personas que están contigo, creo, y va a ser uno de las cosas que me gustaría dejar, que las personas que llegan a nuestra vida es por algo y que de todos tenemos algo que aprender. Entonces yo creo que a la Abby de 18 le diría que voltee más a los lados a ver quién está ahí con ella, en el sentido de que de todos puedes aprender, con todos, todos los que te están acompañando tienen una razón de ser, y aunque a veces no lo veas, las cosas están pasando de la forma correcta.
8: Abby, muchas gracias por acompañarnos.
2: A ti.
0: Pues entonces estamos llegando ya al final de este programa con esta reflexión, Andrea Alcocer.
8: Pues ahí la invitación en casa. Recuerda que tú puedes ayudar desde donde sea que puedas y que te encuentres. A veces no se trata de especie de dinero, de cantidad, sino de tiempo, de calidad, y que sobre todo venga del corazón.
0: Y que bueno, hoy Abby nos puso entonces el ejemplo. Pero bueno, por lo pronto, ahora sí llegamos al final. Que tengan una buena semana, un buen arranque.
8: Y donde sea que quiera que te encuentres, buenas noches, Guanajuato.
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0: La letra Q no aparece en el nombre de ningún estado de la Unión Americana.
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0: 11:30.
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las curiosidades de tus artistas favoritos. Uno de los grupos más importantes del K-pop, Blackpink, no tiene líder oficial. A diferencia de la mayoría de las agrupaciones del género, decidieron no asignar un líder para que todas las integrantes participaran por igual en las decisiones.

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1: Las medusas han existido desde hace 650 millones de años.
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2: 1215.
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las curiosidades de tus artistas favoritos. El cantante y actor mexicano Carlos Rivera, antes de alcanzar la fama, llegó a trabajar en una estación de radio en su estado natal de Tlaxcala, donde también organizaba sus propios conciertos.

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0: 1228.
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0: 12:40.
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Las curiosidades de tus artistas favoritos. Antes de dedicarse por completo a la música, el productor musical argentino Bizarrap estudió 3 años la licenciatura de marketing.

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1: 12:58.
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2: Ya está, ya está. Okay.

Las curiosidades de tus artistas favoritos. Antes de dedicarse a la música, el reggaetonero Daddy Yankee iba a ser beisbolista de grandes ligas. Incluso estuvo a

0: 1:28.
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0: 1:39.
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Las curiosidades de tus artistas favoritos. Elohim Corona, ex baterista de Moderato, es uno de los músicos más versátiles y virtuosos dentro del rock mexicano, comenzando a tocar dicho instrumento a la edad de 3 años. Y 2 años más tarde, haría su debut en televisión dentro del programa Siempre en Domingo en 1979.

0: 1:58.
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0: 235.
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0: Son las 3.
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0: 329.
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2: 342.

0: 3:51.
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Las curiosidades de tus artistas favoritos. En 1963, el hijo del famoso cantante Frank Sinatra fue secuestrado. Sus captores exigieron negociar exclusivamente a través de teléfonos públicos y durante una llamada casi se queda sin monedas para hablar con su hijo. Al poco tiempo de su liberación, Frank comenzaría a llevar siempre monedas en los bolsillos durante toda su vida. E incluso se dice que al morir fue enterrado con ellas.

0: 423.
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0: 4459.
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0: ¿Sabías qué?
1: China es el país que usa más internet.

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las curiosidades de tus artistas favoritos. El nombre de la banda Gorillaz se debe a que tanto Damon Albarn como Jamie Hewlett nacieron en 1968, el año del mono en el horóscopo chino.

0: 529.
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0: 544.
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Las curiosidades de tus artistas favoritos. El cantante Harry Styles es considerado un gran filántropo y ha donado su característico cabello largo a la Fundación Little Princess Trust para fabricar pelucas destinadas a niños con cáncer.

0: Son las 6. 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

las curiosidades de tus artistas favoritos. Conocido por ser un músico multiinstrumentista y de gran talento, Jay de la Cueva también ha sido productor y compositor para figuras del pop de la talla de Alejandra Guzmán, Sin Bandera, Timbiriche, Eric Rubín y Motel.

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1: 6:32.
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0: El cuerpo humano produce 25 millones de células nuevas por segundo.
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las curiosidades de tus artistas favoritos. A la edad de 19 años, Adán Luna, mejor conocido como Juan Gabriel, pasó 18 meses recluido en la famosa cárcel de Lecumberri, donde llegó a comentar que durante su encierro escribió varias de sus primeras melodías más exitosas.

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1: Gracias, gracias, gracias por acompañarnos. Hoy inicio este nuevo capítulo en MBS Noticias con una enorme, una inmensa gratitud y con un compromiso muy firme hacia ustedes que nos abren la puerta todos los días para escucharnos. Agradezco, por supuesto, a la familia Vargas, a Fernando Cordero, a Felipe Chao, a Memo Guerrero, a todo el equipo de MBS Noticias, la confianza para encabezar esta primera emisión. Llego a este espacio a sumar, a construir, a dar continuidad a una historia de rigor periodístico, reconociendo también el camino de cada una de las voces que me han antecedido en esta cabina, todas muy potentes, todas muy diversas. Es de veras un honor y un privilegio estar aquí con ustedes. Y en tiempos de tanto ruido y de tanta especulación, quiero ser bien clara. Desde el primer minuto, aquí la libertad de expresión, la independencia editorial, el rigor no están a debate y no están a discusión. No dependen de momentos, ni de coyunturas, ni de personas, ni de partidos. Son el pilar sobre el cual se sustenta y se sostiene este micrófono, mi propio trabajo y el de todo el equipo que hace posible este espacio. Nuestro compromiso es con la información y con el contraste respetuoso de las ideas. Porque pocas cosas son tan necesarias en este país, y estoy convencida de ello, como tender hoy puentes de diálogo entre los que no pensamos igual. Porque con estos puentes de diálogo es como se construye y como se defiende la democracia, y en ellos, en los puentes de diálogo y la empatía, se construye y se sostiene también la libertad. Este es y seguirá siendo un espacio abierto, plural y crítico. Un noticiero para informar, para entender y para escuchar la enorme diversidad que compone a México. Así es que gracias de corazón por estar del otro lado. Y con esto nosotros arrancamos. Y tenemos mucha, mucha información esta mañana. El tema de la joya de la corona del comercio México-Estados Unidos, que es el aguacate. El gobierno estadounidense reanudó parcialmente el sábado la exportación del aguacate desde Michoacán, después de que el miércoles personal encargado de verificar las plantas de empaque autorizadas para exportar decidieron suspender una vez más sus actividades porque no había condiciones de seguridad para ellos. Es la tercera o cuarta vez que tienen que parar los inspectores estadounidenses en los últimos años en Michoacán porque simple y sencillamente no pueden hacer su trabajo. Las inspecciones regresan, hay que decirlo, solamente en ciertos municipios y en ciertos corredores seguros, no en todos los lugares. Hay despliegue de fuerzas militares, más de 1,500 elementos en Uruapan, en Morelia, en Tancítaro, en Tacámbaro, en Zitácuaro, entre otras regiones importantes. El embajador de los Estados Unidos en México, Ron Johnson, a través de su cuenta en X, reconoció al gobierno de México por la cooperación para poder reanudar esta importante tarea de la exportación del aguacate. Y el viernes pasado, esto fue lo que dijo la presidenta Sheinbaum.
2: Desde que definimos el plan Michoacán, ha disminuido la inseguridad. Hay mucha presencia y reconocida incluso por los productores de aguacate. Pero en otra zona ahora de otros municipios, ellos manifiestan temas de inseguridad. Entonces, me reuní con ellos, con la asociación. Vinieron varios productores, nos pidieron apoyo en diferentes temas y los estamos apoyando. Desde la Secretaría de Agricultura, la Secretaría de Seguridad, la Secretaría de la Defensa, Guardia Nacional.
1: Y en un momento más iremos hasta Michoacán para platicar sobre el tema, porque más allá del anuncio oficial, más allá de los reconocimientos, digamos, en discurso, pues queremos entender cuál es la realidad en las productoras y en las huertas de aguacate esta mañana. Ya se tradujo esto en una operación efectiva, vamos a estar por supuesto en ello. En Nuevo León investigan una empacadora de chiles jalapeños por una alerta de brote de salmonela. ¿De qué se trata? Judith Medrano, te saludo con gusto, hasta allá.
3: Hola, hola, ¿qué tal, Ana? Es un gusto para mí poder saludarte. Sí, efectivamente, te quiero comentar que la Comisión Federal para la Protección contra Riesgos Sanitarios de la COFEPRIS realizó la inspección de una empacadora de chiles ubicada aquí en el estado de Nuevo León, Durante la conferencia mañanera, recordemos pues que se informó que las autoridades sanitarias de los Estados Unidos pues notificaron a COFEPRIS y a la Senasica sobre un brote de salmonelosis presuntamente relacionado con unos chiles jalapeños distribuidos por una empacadora. Es importante señalar que esta investigación pues se tomaron muestras, análisis y el rastreo sobre este diagrama de distribución, y todo apuntó al estado de Sinaloa y también aquí en Nuevo León. Te quiero comentar que hemos estado indagando justamente con el gobierno del estado para saber más acerca de eso, y nos notificaron justamente que hasta el viernes lo único que tenían era que no había brotes, o al menos no que se les hubiera notificado directamente a ellos. La Secretaría de Salud, por una parte, no tenía información al respecto, y por otra, bueno, pues también estuvimos indagando acerca de la dirección justamente pues para ir a ver a esta empacadora, y nos dimos a la tarea y descubrimos que esta empacadora pues no, oficialmente no tiene, digamos, una dirección ubicada como tal, sino que esta empacadora, como su nombre lo señala, es ubicado en La Paz, Baja California. Y te quiero comentar que pues tras esta visita que se realizó, mencionó la autoridad federal, pues se identificaron esos posibles factores de riesgo sanitario, además de la toma de muestras de este producto, que se terminó en E. coli y salmonella. En los próximos días, pues se supone que ya esperamos que den a conocer algunas pruebas de laboratorio por parte de la autoridad federal. Y en tanto el estatal, bueno, pues que bajen esa información y poder dar a conocer esto, pues para que también no solamente las autoridades de Estados Unidos pues puedan ponerse en acción, sino también las autoridades sanitarias aquí en el estado, pues para saber si se consume o no se consume este producto.
1: O sea, ¿hay o no hay, Judith, brote de salmonela? No lo tienen.
3: Oficialmente aquí en Nuevo León no se ha informado de esto. La versión que nos dio, directamente el gobierno del estado, es que ellos no han sido notificados y no tienen oficialmente nada. Hemos también estado buscando en otras áreas, y bueno, pues nosotros seguimos, ya sabes, tocando puertas y buscando la información para tenerla aquí de primera mano.
1: Un abrazo, Judith.
3: Un abrazo fuerte para ti, Ana. Enhorabuena y felicidades.
1: Muchas gracias, Judith. México y Perú preparan ya la reapertura de sus embajadas después de que la presidenta Sheinbaum confirmó, y que bueno, el restablecimiento de las relaciones diplomáticas entre ambos países después de 4 años de enfrentamientos por el apoyo que México le brindó al expresidente Pedro Castillo, que terminó, ¿se acuerdan ustedes?, con el cierre de la embajada mexicana en Lima. También estaremos, por supuesto, con este asunto sobre el tema de Carlos Manso, ex alcalde de Uruapan. Grecia Quirós, la actual alcaldesa, dio su informe de gobierno. Dice que va a seguir exigiendo conocer toda la verdad acerca del asesinato de su esposo el 1 de noviembre del año pasado, parte de lo que dijo Grecia Quirós.
4: Y mientras no conozcamos toda la verdad, nuestra voz no se va a apagar, porque creyeron que ese 1 de noviembre del 2025, apagando la voz de un hombre valiente, esforzado, que no le temía decir la verdad, que no le temía enfrentar al crimen, que no le temía enfrentar a un sistema corrupto que nos ha tenido encadenados por muchos años, creyeron que quitándole la vida esto no iba a continuar, pero se equivocaron, porque la muerte de Carlos despertó conciencias, la muerte de Carlos trascendió, quedará en la historia de todo México.
1: René Cruz, traes información sobre el caso del ex gobernador de Guerrero, Ángel Aguirre, y los 43 estudiantes normalistas de Ayotzinapa. ¿Cómo está, René?
5: Muy bien, Ana, amigos del auditorio, muy buenos días. Un juez federal le impuso la prisión preventiva oficiosa a Ángel Aguirre Rivero, ex gobernador de Guerrero, esto por el delito de desaparición forzada de personas relacionado con el caso Ayotzinapa, por lo que deberá permanecer en el penal del altiplano. La defensa del político guerrerense, Ana, quien compareció en silla de ruedas y sin portar el uniforme de reos, solicitó la duplicidad del término constitucional, por lo que será el día de mañana a las 10 de la mañana cuando se reanude la diligencia en la que Mario Elizondo Martínez, juez de control, va a resolver si lo vincula a proceso. La Fiscalía General de la República acusó al político guerrerense de destruir los videos de las cámaras que se ubican en el exterior del Palacio de Justicia de Iguala, los cuales captaron el momento en el que el autobús 1531 de la empresa Estrella de Oro, en el que viajaban los normalistas, fue detenido por policías municipales y estatales. Tras escuchar la imputación de los fiscales, Aguirre Rivero hizo uso de la palabra para decir que tiene su conciencia tranquila y muy en paz. Ana, el reporte que tengo, y mucho éxito en esta nueva etapa.
1: Muchísimas gracias, René, parte esencial de este equipo también. Muchísimas gracias. El sábado, la Fiscalía General de la República, a través de la Fiscalía Especializada en Delitos de Violencia contra las Mujeres, Grupos en Situación de Vulnerabilidad y Trata de Personas, realizaron un encuentro en materia de trata de personas. La Fiscalía General de la República planteó una estrategia para fortalecer el combate contra las redes dedicadas a la trata y otras formas de explotación en México, parte de lo que dijo la fiscal Godoy.
6: La responsabilidad de sostener un caso de trata no es de la víctima, es nuestra responsabilidad. La víctima no tiene que demostrar que fue víctima. Nosotros tenemos que acreditar el delito. Nuestra obligación es llegar con el caso construido para que el testimonio de la víctima sea acompañado por una investigación sólida. Hay una familia que sigue esperando una respuesta y hay una sociedad que espera de nosotros firmeza y resultados. Que quede claro para quienes lucran con la libertad de otras personas. Donde haya explotación, habrá Estado. Y donde haya trata, habrá investigación, habrá persecución y habrá consecuencias. Ese es nuestro compromiso.
1: Oigan, y el que anda muy campante paseando por Mónaco, pasando un buen verano, es el copropietario de Miss Universo, Raúl Rocha Cantú, que está señalado, investigado por la Fiscalía General de la República desde hace un par de años por delitos de delincuencia organizada, tráfico de armas y de huachicol. Circuló un video en redes sociales en donde una joven lo reconoció, lo cuestionó acerca de qué tipo de reloj traía. Esto sucedió, este encuentro sucedió una semana después de que la propia fiscalía giró una nueva orden de aprehensión en contra de Raúl Rocha Cantú, que, como les digo, así como preocupado, no se le vio. El tema es su participación junto con otros dos empresarios en operaciones con recursos de procedencia ilícita y también lavado de dinero. Esto es parte del video en donde aparece precisamente este personaje copropietario de Miss Universo, Raúl Rocha Cantú.
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0: relacionada, con la que se le relaciona a Ernesto Rufo, y esta red de huachicol en la que estaría relacionado el propio exgobernador. Iremos en un ratito más con el reporte. La presidenta Sheinbaum el fin de semana encabezó una jornada de reforestación en las montañas cercanas al Popo y al Ista en Puebla. Propuso, entre otras cosas, cambiar el nombre del Paso de Cortés por el Paso de los Pueblos Indígenas, esto en el marco del Día Internacional de los Pueblos Indígenas. Y esto es lo que dijo la presidenta Sheinbaum.
1: Fue por aquí que Hernán Cortés, después de la masacre de Cholula, pasó hacia Tenochtitlan. Y este día les propongo que dejemos de llamar Paso de Cortés a este territorio, porque por aquí pasaron los pueblos mucho antes. Así que el día de hoy, Día Internacional de los Pueblos Indígenas, llamemos a este paso el Paso de los Pueblos Indígenas.
0: Por cierto, que llamó la atención mucho

0: estados, lejos de sus lugares de residencia para este examen presencial de control, el examen que les van a repetir en la UNAM. La UNAM ya dijo que no va a cambiar las sedes asignadas. Alumnos de la Ciudad de México, por ejemplo, fueron citados en Tijuana para hacer el examen, imagínense nada más. Alumnos de León tienen que ir a Oaxaca. Pues digo, eso no es enchílame otra, ¿no? O sea, sí, hay que comprar un boleto, en fin. No todo mundo puede, lo que están diciendo los aspirantes. La UNAM reportó que ya casi el 75% de los que hicieron el primer examen se inscribieron a esta segunda, en esta segunda ocasión. Y hoy va a haber una manifestación, van a marchar al mediodía en Ciudad Universitaria algunos de los inconformes con realizar este examen de control. Angélica Melín, ¿cómo estás?
1: Hola Ana, muy buenos días, con el gusto de saludarte también a los amigos que nos acompañan. Bien lo comentas, todos estos datos que en su gran parte han sido confirmados por la UNAM a través de comunicaciones oficiales dando información respecto al número de aspirantes a realizar este examen de control determinado por el tema de las trampas en la prueba en línea para el ingreso a la licenciatura. Estos datos sobre el número de aspirantes que ya tienen su cita fijada en la sede, la hora y la fecha establecida precisamente por la UNAM para que se repita esta prueba. Bueno, pues los alumnos que deban quedar, pues queden inscritos en la Universidad Nacional Ana. La máxima casa de estudios informó que de este viernes 7 de agosto hasta las 3 de la tarde

0: tarde del día de ayer, domingo 9 de agosto, un total de 43,619 personas, el 74.3% de los aspirantes pues previstos en este universo para realizar el examen de control ya habían obtenido su cita con la fecha, la hora y la sede del examen por aplicar en los próximos días. De hecho, esta misma semana empiezan a aplicarse estos exámenes de control. 58,783 aspirantes en total son los que fueron programados para esta prueba. Y bueno, pues bien lo decía Sana, sí, en comunicaciones oficiales, la UNAM puntualizó a los aspirantes que no habrá cambio de fecha ni de sedes porque se asignaron conforme a criterios de regionalización, fue el criterio que se aplicó, y esto para reducir en lo posible los tiempos y los costos de traslado de la UNAM. Esto fue lo que les informó la UNAM a los aspirantes que van a realizar esta prueba de control. Sí. Y bien lo decía Sana, a algunos pues no les quedó bien esta opción que la universidad les dio.
1: Pues
0: rechazan
1: no.
0: todavía aspirantes a realizar este examen, las sedes, las horas y los días a los que los están mandando.
1: Sí.
0: Incluso en redes sociales, Ana, han comentado a sus alumnos que pues no les queda ni una ni otra, tienen que trasladarse de un estado a otro y eso complicaría, pues incluso sí, algunos tendrían la imposibilidad de presentar esta prueba. Y también a raíz de esta asignación de lugares, de sedes y de horas, bueno, pues se convocó una marcha este mismo día, 10 de agosto, a las 12 del día en el estacionamiento de la Biblioteca Central, es la cita, para, pues de ahí se prevé, en los inconformes se dirijan hacia la rectoría y allí manifestar sus propuestas, también sus protestas, Ana. Y también, bueno, pues se difundió en redes sociales un presunto mensaje que la UNAM les habría mandado a los inscritos, a los aspirantes a este examen, que va a ser hasta después del 20 de agosto, cuando termine la aplicación de la prueba de control, cuando se podrían revisar solicitudes de podrían hacer las revisiones de quienes solicitaron pues verificar su examen en línea. Y bueno, pues este último dato la UNAM no lo ha confirmado ni lo ha desmentido, pues también esta situación ha provocado molestia entre los aspirantes. Vamos a ver en qué sigue toda esta organización de este examen de control en los próximos días, ya inicia esta semana.
2: Muchas gracias, Angie.
0: A ti, hasta luego.
2: Un abrazo. Oigan, y ojo, que ahí vienen los resultados de las prepas de la UNAM, de los chicos y chicas que hicieron el examen a la prepa de la UNAM, que también fue en línea, 100% por primera vez, y que también hemos logrado recabar algunos testimonios de personas que nos dicen, pues es la misma cosa, sucedió exactamente lo mismo, y si a la UNAM se le complica también el paso de los chicos a las preparatorias, aguas, porque la cuestión se puede dificultar seriamente en términos de prestigio, de credibilidad, de confianza de la gente, de las familias con lo que ocurra en la UNAM. Se presentan en los próximos días ya los resultados del examen de las prepas, y si vemos nuevamente esta increíble cantidad de personas que les va re bien, como sucedió en la licenciatura, que del año pasado a este año fueron 6 veces más personas a las que les fue increíblemente bien, pues claramente algo también pasó en los exámenes de preparatoria. Vamos a estar en el radar con este tema en los próximos días. Y en información internacional, ya hay nuevo presidente colombiano. El ultraderechista Abelardo de la Espirella rindió protesta después de ganar las elecciones en contra del candidato oficialista Iván Cepeda. Esto fue parte de lo que dijo.
3: Mi gobierno expedirá el listado de grupos narcoterroristas con el propósito de dotar a nuestra gloriosa fuerza pública de instrumentos eficaces para el combate frontal del crimen. La opción del diálogo está completamente agotada. El Estado históricamente fue suficientemente noble. El Estado, bajo el régimen que ha terminado, fue suficientemente cómplice. En la era del tigre será contundente y certero contra el crimen.
2: Por cierto, acaba de temblar allá en Colombia, magnitud 6.7. Al momento no hay registro de víctimas o daños. Estamos también pendientes de esto que ocurra. Son las 7:23. Arrancamos.
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0: como les decía, la presidenta Sheinbaum en su visita a Puebla en el marco del Día Internacional de los Pueblos Indígenas propuso cambiar el nombre de Paso de Cortés a Paso de los Pueblos Indígenas. Hatsiri Magallanes, buenos días.
1: Gracias, Ana. Buenos días. Al encabezar la Jornada Nacional de Reforestación desde San Nicolás de los Ranchos en el estado de Puebla, la presidenta Claudia Sheinbaum informó que el objetivo es sembrar más de 6.6 millones de plantas de manera simultánea en todo el país. El domingo, desde Santiago Xalicintla, la jefa del Ejecutivo, pues firmó el decreto para formalizar las acciones forestales como un programa permanente para restaurar los territorios y que la jornada se lleve a cabo cada segundo domingo del mes de agosto. En el medio, precisamente, del Día Internacional de los Pueblos Indígenas, Sheinbaum Pardo propuso cambiar el nombre del Paso de Cortés por el Paso de los Pueblos Indígenas.
2: Hablando de Día Internacional de los Pueblos Indígenas, resulta que estamos en el llamado Paso de Cortés. Fue por aquí que Hernán Cortés, después de la masacre de Cholula, pasó hacia Tenochtitlan. Y este día les propongo que dejemos de llamar Paso de Cortés a este territorio. Porque por aquí pasaron los pueblos mucho antes. Así que el día de hoy, Día Internacional de los Pueblos Indígenas, llamemos a este paso el Paso de los Pueblos Indígenas.
1: Y bueno, comentar que a la jornada se sumaron gobernadores de todas las entidades y se destacó la participación de las Fuerzas Armadas para los trabajos de reforestación.
2: Se suman a esta jornada los más de 400.000 sembradores y sembradoras, se suman las Fuerzas Armadas, nuestro Ejército, Guardia Nacional, Marina, se suman muchos miles de ciudadanas y ciudadanos, igual todos los gobernadores, gobernadoras, la jefa de gobierno, porque esta no solo es tarea de los pueblos indígenas, es tarea de todas y de todos conservar nuestro territorio, reforestar. Decía Martí que aquel que sembrara un árbol cambiaba la historia y se cambiaba a sí mismo. Y así es, por eso hoy invitamos a todas y a todos los mexicanos a sumarse a esta gran jornada de reforestación.
1: Y bueno, luego de tomar el juramento a los defensores del medio ambiente, la mandataria recordó que la llamada Cuarta Transformación ha trabajado la reforestación con el programa Sembrando Vida, donde destacó que en 8 años se sembraron más de 1.500 millones de árboles frutales y maderables. La información que tenemos, buenos días.
0: Muchísimas gracias, Hatsiri, muy buenos días. La Fiscalía General de la República le entró al tema de la trata de personas. Juan Carlos Alarcón, ¿cómo estás?
3: Me da gusto saludarte, Ana. Gracias. Muy buenos días. Durante la inauguración, la titular de la Fiscalía General de la República de un acto precisamente por el tema de trata de personas señaló que no representa únicamente la conmemoración de una fecha, sino una oportunidad para refrendar la responsabilidad institucional que existe con las víctimas y sancionar con todo el peso del Estado a los responsables. La fiscal general Ernestina Godoy dijo que la responsabilidad de sostener un caso de trata no corresponde a la víctima, sino a las instituciones encargadas de investigar y perseguir este delito. Aseguró que la víctima no tiene que demostrar que fue víctima, sino la fiscalía debe y tiene que acreditar el delito. La obligación de la institución, dijo, es llegar con el caso construido para que el testimonio de la víctima sea acompañado por una investigación sólida. Vamos a escuchar.
4: Hay una familia que sigue esperando una respuesta y hay una sociedad que espera de nosotros firmeza y resultados. Que quede claro para quienes lucran con la libertad de otras personas. Donde haya explotación, habrá Estado. Y donde haya trata, habrá investigación, habrá persecución y habrá consecuencias. Ese es nuestro compromiso.
3: La fiscal general de la República, Ernestina Godoy, planteó las líneas de acción para fortalecer la investigación y persecución de este delito. Investigar en red mediante la vinculación de casos entre entidades federativas para identificar y desarticular estructuras criminales con apoyo del análisis de contexto y la inteligencia criminal. Además, golpear el negocio de la trata mediante el rastreo de recursos, el aseguramiento de bienes y la aplicación de la extinción de dominio a fin de evitar que este delito continúe siendo rentable. Asimismo, propuso compartir capacidades tecnológicas y poner las herramientas de la investigación cibernética y tecnológica a disposición de las fiscalías de todo el país para combatir el reclutamiento digital. También detectar contenidos generados con inteligencia artificial y rastrear plataformas, establecer una ruta común de actuación mediante la homologación de criterios de investigación y atención para garantizar una respuesta de calidad a las víctimas independientemente del lugar donde denuncien, y asimismo fortalecer la profesionalización permanente con especial énfasis en la no revictimización de las víctimas. Ana, el reporte que tengo.
0: Muchas gracias, Juan Carlos. Un abrazo. 7:29. Vamos a otras cosas.

0: por sus comunicaciones. Dice por aquí, desperté y pensé que estaba en el cielo, pero estaba viendo a Ana Francisca Vega en el noticiero favorito. No sé quién seas, pero gracias. Gracias por ese super cumplido. Felicidades, gracias por el nuevo programa. Fuerte abrazo desde Sonora, Carlos Duarte, gracias. Martín Espinosa, me gustaba mucho el noticiero con Luis Cárdenas porque no se callaba nada. Espero que tú también seas igual con tu toque, que también me gusta mucho. Te deseo todo el éxito del mundo. Por acá andamos. Un saludo desde Tijuana. Gracias, Armando, desde Tijuana. Luis Zapata dice, buena suerte, buenos días. No se deje llevar por la 4T, con eso tenemos los radioescuchas. Gracias, Luis, por la comunicación. Gracias a toda la gente que nos habla. Gracias también, aprovecho rapidísimo para agradecer a las 33 estaciones que se suman a esta primera emisión de MBS Noticias. Gracias a EXA, a La Mejor, a Globo, por supuesto, MBS Noticias, y a todos nuestros aliados independientes, Radio Mensajera, El Lobo, YAFM, Notigape, Veritas Radio, Radio Núcleo Tabasco, por confiar en este proyecto, en esta emisión. Cada estación que se suma con nosotros cuenta, cada audiencia cuenta, y cada micrófono nos permite llevar información, pues, que nos gusta, clara, oportuna, que permite que todos ustedes se hagan de su propia opinión, que puedan escuchar todas las voces y sobre todo, pues, los datos, la información dura. De veras, gracias a todas las estaciones por abrirnos los espacios, por formar parte de esta increíble red informativa. Ahora sí vamos a la pausa. Las 7 de la mañana, con 32. Perdón, la fuerza de la costumbre. Las 7:32 de la mañana de este lunes 10 de agosto. Vamos a la pausa. Yo soy Ana Francisca Vega. Tenemos mucho más al volver.
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2: 7:32.
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1: Mi querido Eddie Chabot, bienvenido a la mañana.
2: Ana Francisca, venga, primero que nada, qué gusto saludarte y muchísimas felicidades, qué honor, qué privilegio poder estar aquí contigo, la mejor de las suertes, estoy tan emocionado como tú por esto, porque además, pues bien, te lo mereces tú y todo el equipo y me da muchísimo gusto poder ser parte de esta nueva etapa y poder llevarles lo mejor del deporte dentro de ella. Por supuesto, no me da mucho gusto tener que empezar con la Leagues Cup, porque además de que es un torneo medio chafita que tenemos que estar jugando, sí. A México le está yendo terrible, como en cada edición. O sea, nosotros pasamos de competir en Libertadores, en Copa Sudamericana, a venir a la Leagues Cup, en la que en las tres ediciones que se han disputado con los 18 equipos mexicanos y los 18 de la MLS, no hemos podido llegar a ninguna final. Y yo espero que esta vez sea diferente, pero fuera de, por ejemplo, ayer Cruz Azul y América, que son los únicos dos equipos que ganan, o increíblemente Juárez y León, que han ganado también sus dos partidos, nadie más ha logrado tener dos victorias. De hecho, del lugar 9 al 18 del fútbol mexicano, sí, no han ganado, mientras que de la MLS todos ya tienen victoria, salvo dos, Minnesota y los Whitecaps. Hay que recordar que se hacen dos tablitas, una de Liga MX, una de MLS, y avanzan los cuatro mejores de cada una, y de ahí ya se disputan las semifinales y la gran final. Ojito con el América, porque para ellos, a pesar de que el torneo es malo, sí les puede importar y mucho ganar este torneo, o al menos quedar en los primeros tres lugares.
1: Pero ayer ganó, ¿no, Eddie? Ayer ganó.
2: Ayer ganó el América, correcto. Sí. Ayer el América es uno de esos dos equipos que han ganado sus partidos. Le ganó el Timbers 3-1. Sí. Importante también recalcar algo que a mí me parece que le quita credibilidad a este torneo. ¿Qué? Es que por primera vez hubo partidos en México, cosa que es importante porque todo el torneo se disputa en Estados Unidos, pero medio que los eligieron al azar. O sea, supuestamente son los últimos equipos que fueron campeones del fútbol mexicano, que tenían partidos en casa, y eligieron a Toluca, Tigres de América. ¿Por qué no al Cruz Azul, que es actual campeón? No lo sé. ¿Por qué a la América, que lleva un año sin ser campeón? Tampoco lo sabemos. A mí me parece que necesitan establecer reglas más claras y que haya más justicia en ese tema, que me parece es también entendible que la Liga MX se queje de que no juegan en igualdad de circunstancias, teniendo que jugar tanto de visitante. Sí. Igual me parece que después de tres años haciéndolo ya es un pretexto bastante barato y ya deberíamos de saberlo, porque si antes era ir a jugar a Sudamérica para ganar Libertadores con todo en contra, ahora nos quejamos de tener que jugar con la MLS en Estados Unidos, donde prácticamente varios equipos son locales. Bueno, pues así está el fútbol mexicano actualmente. Y digo esto del América porque hay que recordar que aunque el torneo sea malo, hay tres lugares que van a Concachampions del 2027, y tanto América, yo ponía el ejemplo de América y Monterrey, pero Monterrey está casi eliminado. Ni Monterrey ni América, de los equipos poderosos, tienen su lugar en Concachampions. Entonces, esta es una oportunidad de oro que se les brinda en bandeja de plata para que puedan pues quedar en los primeros tres lugares y meterse a ese torneo, ya, que sí es importante porque si lo ganas te lleva al Mundial de Clubes.
1: ¿No? Ah, está bueno, sí. Sí.
2: A la América le importa porque además le ha costado brillar en el plano internacional en los últimos años, así que pues ojalá y por su afición que sigan este buen paso y que el fútbol mexicano al menos pueda meterse a una final del Leagues Cup, que termina por supuesto esta semana. Y a ver, voy a empezar a juntar temas con otros puntos, y es que me resulta increíble ver el deterioro del fútbol mexicano. Salía Mikel Arreola la semana pasada a decir que en efecto el ascenso y el descenso va a desaparecer por completo, cosa que ya no sorprende a nadie. Y claramente que eso ha afectado muchísimo al fútbol mexicano. Venimos de ganar el torneo de CONCACAF sub-20, con el que México no solo se metió al Mundial y clasifica por supuesto al Mundial sub-20 del próximo año, sino que clasificó a Los Ángeles 2028, bicampeón de este torneo. Le hicieron un solo gol en todo el torneo y le ganan la final a Estados Unidos la tarde de ayer. Y me resulta increíble pensar en cómo México constantemente brilla en categorías inferiores y eventualmente se contamina cuando llegan al nivel más alto. Y empezamos a ver pues esto como batallar en la Leagues Cup con los equipos de la MLS, teniéndole el completo respeto a la MLS. También destacar, por supuesto, porque hace un proceso olímpico, México no va al fútbol, ¿no, varón? Entonces, sí. que ya se haya logrado el boleto a Los Ángeles es sumamente importante, y que a ver cómo nos va, porque quizás el logro más importante del fútbol mexicano en la historia es un oro olímpico, así que es quizás la competencia más importante a nivel futbolístico que podemos tener o que podemos llegar más lejos. Pues y lo voy a unir con otro tema que es increíble, Ana Francisca, que es la falta de exportación de futbolistas mexicanos a Europa. Acabó el Mundial y yo te dije, se va a ir Gil Mora, se van a ir 25 jugadores, se va a ir Eric Lira, y lo que tenemos hasta ahora es una oferta por Eric Lira del Al Jazeera de Emiratos Árabes Unidos, que es importante destacar esto porque muchos dicen que es un club árabe.
1: Okay.
2: Sí, pero es de Emiratos Árabes, no es de la Liga de Arabia Saudita, que es donde están Cristiano Ronaldo, Sadio Mané, Julián Quiñones. Es de Emiratos Árabes, que menor nivel que Arabia Saudita tiene. 12 millones de dólares le ofrecieron al Cruz Azul, y por ahí estaba el Mónaco, que hubiera sido una gran opción, pero no le ofreció nada al Cruz Azul, trató de ir directo con Eric Lira, y pues así no se va a poder. Y digo esto porque también es increíble la dificultad que se tiene hoy en día para que el futbolista mexicano emigre al balompié europeo, incluso después de un mundial tan destacado como el que tuvimos, y más después de que hace unos años México lograba tener un once inicial con puros jugadores con experiencia europea, ya sea en ese momento o en su pasado, y hoy ya es muy complicado. Para mí se ha devaluado muchísimo el pasaporte mexicano, por todas estas razones, por lo del descenso y el ascenso, por no participar en Libertadores y Sudamericana, y bueno, al fin y al cabo es la realidad actual. Habrá que ver qué sucede con Eric Lira. Y por último, nada más, porque esta es una noticia que sucedió hace 3 horas, Ana, la UEFA ya se unió con la Confederación Asiática y con la CONCACAF a sacar un comunicado de que están listos para hacer torneos solitos sin la FIFA.
1: Sí, quieren tumbar a Infantino. No, mucho asunto Infantino, pues sí, con este asunto de tratar de privatizar parte de la operación de la FIFA, le salió el tiro por la culata, literalmente.
2: Cavó su propia tumba.
1: Cavó su propia tumba, a ver si termina por salir, ya lo platicaremos. Te mando un abrazo, mi querido Eddie Chabot.
2: Un fuerte abrazo, Ana Francisca. Nuevamente muchísimas felicidades y nos escuchamos el día de mañana.
1: Buen arranque de semana, Eddie.
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3: 7:43. 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

0: Ya estamos de regreso. Ana Francisca Vega, en MBS Noticias.
1: Cortes en huertos que pertenecen a estos municipios.
2: Sí.
1: Y seguramente ahorita pues ya debes de estar cortando fruta para tenerla lista en el transcurso de esta semana y que continuar su recorrido hacia Estados Unidos.
2: 3 o 4 días de operaciones prácticamente paradas y es un montón de dinero, Juan Carlos.
1: Sí, fíjate, Ana, que afortunadamente fueron 3 días y no más días. Mi reconocimiento a la presidenta de México en el sentido de que actuó rápido, a pesar de que no había un señalamiento un comunicado oficial explicándonos a nosotros como sector el motivo por el cual hubo esta suspensión, como sí, en 2 ocasiones pasadas, pero más sin embargo se actuó rápido y pues agradecerles también a ustedes como medios de comunicación porque son un eslabón que nos ayuda a difundir, a externar nuestro sentir y lo que estamos viviendo como sector aguacatero.
2: Ahora, como nos platicabas, no se reanudan las inspecciones en todos los municipios, solamente en ciertos municipios, en ciertos corredores que consideran seguros o que sí tienen las condiciones mínimas, digamos, de seguridad como para poder seguir operando. Pero ¿no es esto como crear una especie como de categoría de primera y de segundo nivel con respecto a los aguacateros, Juan Carlos? Es decir, ¿hay aguacateros a los que se les puede garantizar la seguridad y otros a los que no? ¿Y así nomás nos quedamos con eso?
1: Mira, Ana, te voy a decir mi punto de vista muy personal. Según lo que expresó la Embajada de Estados Unidos para esta suspensión es que fue por un tema de amenazas. No especificaron si fue hacia inspectores de USDA o si fue hacia ciudadanos norteamericanos. Más sin embargo, después la presidenta de México en la mañanera la semana pasada también expuso que iba a mandar 1,557 elementos a cierta región aguacatera.
2: Sí.
1: Quiero yo pensar que le dieron el sí a los municipios que de una o de otra manera no tienen como tanto riesgo de inseguridad referente al tema de aguacate en estos momentos. Es decir, si bien es cierto, en estos municipios, bueno, excepto Tancítaro, pero en estos municipios está la inseguridad hacia la ciudadanía, por así decirlo, al menos se puede garantizar, quiero pensar, la seguridad hacia los inspectores de USDA. Ahora bien, referente a los demás municipios, me imagino que esos 1,557 elementos que aparentemente arribaron son los que se van a enfocar en las demás regiones aguacateras y lo van a trabajar en coordinación el gobierno de Estados Unidos, el gobierno mexicano, para poder determinar si se le reabre a esos municipios. Ese es mi punto de vista muy particular porque ya lo han mantenido muy hermético, Ana.
2: Sí. Tú has sido súper crítico y vocal en el tema de denunciar las extorsiones a las cuales son de las cuales son objeto los aguacateros. Has hablado incluso de cómo las denuncias que han presentado pues quedan volando, no terminan por cerrar la pinza en términos de la impunidad. ¿Ha cambiado algo el tema del cobro de piso en las últimas semanas, después de los anuncios de seguridad, después de la Estrategia Nacional contra la Extorsión, etcétera? ¿El pago de cuota sigue siendo un costo fijo para ustedes?
1: Esto es una problemática ya de varios años. Si bien es cierto, derivado del asesinato de Carlos Manso, recordarás que hubo el famoso plan por la paz y la justicia de Michoacán, donde la presidenta de México, junto con todo su gabinete y el gobierno del estado de Michoacán, iniciaron aparentemente dentro de varios ejes. El tema de la seguridad era como la prioridad.
2: Sí.
1: Tristemente, al día de hoy sigue habiendo extorsiones, sigue habiendo secuestros, sigue habiendo robos, asaltos, asesinatos, etcétera, etcétera, etcétera. Es cuento de nunca acabar. Creo que me hace falta al gobierno federal y al gobierno del estado una mayor responsabilidad. Tienen que asumir su responsabilidad porque nos han quedado a deber mucho a los mexicanos. Para mí ese plan por la paz y la justicia ha sido un fracaso. Las autoridades estatales no lo quieren reconocer. Más sin embargo, también no nos da miedo externarlo porque creo que es momento de exigir, es momento de levantar la voz. En lo particular, a la presidenta de México, la primera semana de febrero, le presenté un caso de una denuncia de extorsión de unos comerciantes en Uruapan.
2: Sí.
1: Y tristemente al día de hoy no hay detenidos, no hay cuentas bancarias bloqueadas. Es una serie de impunidad la que existe en Michoacán y eso es lo que estamos pagando pues también por no exigir. Entonces creo que ya es momento de alzar la voz, de evidenciarlo, y pues también gracias a ustedes por permitirnos evidenciarlo.
2: Oye, estamos en medio de una revisión del Tratado Comercial México-Estados Unidos-Canadá, y el aguacate pues es básicamente la joya del agro mexicano, la joya de la corona del agro mexicano. Si no se resuelve el tema de seguridad, de extorsión, si las cosas siguen como nos estás diciendo que siguen, Juan Carlos, ¿ustedes están viendo un riesgo real, por ejemplo, de la producción de aguacate ahora rumbo a Estados Unidos llegue a manos de competidores como Perú o como Colombia, que cada vez están más presentes? ¿Hay en ustedes ese temor, Juan Carlos?
1: Mira, son varios factores. Si bien es cierto, como tú bien lo indicas, se debió de haber renovado el Tratado de Libre Comercio, el sector aguacatero se ha mantenido muy hermético, muy respetuoso, muy tranquilo en cuanto a pronunciarse en ese sentido. Para mí hay una incertidumbre total desde el momento que no se renovó, porque si bien establece este tratado que al no renovarse hay una vigencia real de 10 años y estamos ya dentro de esa vigencia real.
2: Sí, así es.
1: ¿Qué va a pasar en 10 años si no se renueva, si no llega otro gobierno federal y llega a tener acuerdos con el país vecino y no se renueva? Imagínate las miles de inversiones de empresas que hoy en día exportan y quedarían, por así decirlo, varadas, porque también el gobierno estatal y federal, a través de los secretarios de Cultura, han intentado como minimizar el tema y decir que podemos exportar a Europa, a Asia, como abrirnos a otros mercados, pues, para así ese es. Tema. Pero la verdad es de que eso ya incrementa los costos, incrementan precios, incrementa logística. Si bien el aguacate michoacano, yo creo que como el aguacate michoacano no hay dos.
2: Lo creo también.
1: Es la fruta más rica, es muy nutritiva, pero más sin embargo, pues sí nos afecta, hay que reconocerlo. Que las autoridades lo quieran minimizar es otra cosa, pero nosotros no debemos de minimizarlo.
2: Pues Juan Carlos, te agradezco mucho este testimonio. Vamos a estar cerca de ustedes, como lo hemos estado durante mucho tiempo, para establecer exactamente en dónde están las cosas en términos de la apertura total y las, digamos, el asunto de los otros municipios y de los otros lugares en donde no está normalizada la situación del aguacate, y ojalá nos permitas conversar contigo más adelante.
1: Ana, estoy a tus órdenes, tienen un amigo aquí en Michoacán, muchas gracias por la apertura, gracias a todos ahí en el auditorio, un fuerte abrazo, saludos y saludos para ti, Ana, que estén muy bien, maravilloso día.
2: Igualmente, muy buen día, Juan Carlos Venegas, empresario aguacatero allá en Michoacán. Acaba de hablar la presidenta Sheinbaum en la mañanera sobre el sismo ocurrido en Colombia. Les decía, un sismo que sacudió con una fuerza de 6.7 allá a Colombia, Bogotá, Cali, Popayán, Manizales, Armenia, Pereira, Medellín y algunas otras ciudades. Es en donde se sintió el 7.4 grados, se actualizó ya la fuerte, bastante fuerte el sismo allá en Colombia. Esto es parte de lo que dijo la presidenta hoy en la mañanera.
3: Nos enteramos hace un momento del grave sismo en Colombia. Todavía no tenemos más información, pero estamos muy atentos, tanto con nuestra embajada allá como con el embajador aquí, y por supuesto todo el apoyo que requiera, si es necesario, el pueblo de Colombia, ahí vamos a estar.
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2: Bueno, y aprovechando que estamos en el tema de Colombia, nos vamos por una viaje alrededor del mundo. Esto es lo que nos preparó Leire Batalla.
4: Vámonos con la información internacional más relevante al momento. México y Perú vuelven a tender puentes. Tras casi 4 años de desencuentros, descalificaciones mutuas y represalias, ambos gobiernos acordaron restablecer sus relaciones diplomáticas y ya trabajan en una hoja de ruta para reabrir sus respectivas embajadas. El conflicto se agudizó desde la caída de Pedro Castillo, condenado a poco más de 11 años de prisión por conspiración para la rebelión, una sentencia que México considera ilegal. En aquel entonces, el gobierno de Andrés Manuel López Obrador dio asilo a la familia del exmandatario contrario y se negó a reconocer la investidura de Dina Boluarte. El último quiebre llegó después de que México otorgara asilo diplomático a Betsy Chávez, ex primera ministra de Castillo, acusada por la justicia peruana de participar en el intento de golpe de Estado de 2022. En respuesta, Perú expulsó a la encargada de la embajada mexicana en Lima, declaró persona non grata a la presidenta Claudia Sheinbaum y rompió relaciones. Ahora la presidenta Keiko Fujimori celebra el acuerdo después de haber impulsado el acercamiento con México y adelanta que nombrará a su embajador en los próximos días. Sin embargo, el gobierno mexicano mantiene firme su postura a favor de la liberación de Pedro Castillo. Revienta la violencia en Colombia. A menos de 72 horas de que el nuevo presidente Abelardo de la Espriella prometiera una ofensiva total contra el narcoterrorismo. El viernes pasado, en su primer discurso como presidente del país, de la Espriella advirtió que irá contra todas las estructuras criminales del país y anunció la construcción de megacárceles para los integrantes de estas organizaciones. El ultraderechista aseguró que su gobierno recuperará el control del territorio y ordenó a la fuerza pública combatir a los grupos armados ilegales.
5: ¡Que no se equivoquen! ¡El tigre ha llegado! ¡Y sabrán lo duro que muerde cuando se trata de defender al pueblo colombiano!
4: Pero la respuesta llegó casi de inmediato. Dos atentados acudieron al país el sábado. Nuestra corresponsal, Nancy Sáenz, nos cuenta qué pasó.
6: Hola, Leire. En Colombia, horas después de posesionarse el nuevo presidente del país, se registraron dos atentados terroristas. Los hechos ocurrieron un día después de asumir el cargo como mandatario de los colombianos Abelardo de la Espriella. El primero ocurrió en el norte del país, un ataque con explosivos que dejó un policía muerto. El otro atentado fue con un carro bomba dejado en la vía Panamericana, una de las principales carreteras que conecta el suroccidente colombiano. Allí, dos vigilantes resultaron heridos. Las autoridades señalan a la guerrilla del ELN y a disidencias de las FARC como los autores de los atentados. Estos son grupos de ideología de izquierda. El nuevo presidente aseguró que a los responsables les caerá todo el peso de la ley. De este modo, los grupos ilegales demuestran su descontento con el nuevo gobierno de extrema derecha en Colombia. Desde Bogotá, Nancy Sáenz.
4: Y la violencia continúa este domingo. Un ataque con drones y disparos contra la alcaldía de Río Blanco en Tolima se sumó a los hechos violentos registrados tras la llegada del nuevo gobierno al poder. Se tensiona la relación entre España e Italia por la crisis migratoria. Madrid impuso desde este sábado controles fronterizos a los viajeros procedentes de Italia en respuesta a una medida similar adoptada por Roma tras la llegada de más de 72 mil migrantes a Ceuta desde Marruecos a finales de julio. Los controles españoles estarán vigentes en principio hasta el 7 de septiembre. Para este lunes, España ya había controlado a 1.033 viajeros de terceros países procedentes de Italia en 58 vuelos. El canciller italiano Antonio Tajani calificó la decisión de incomprensible y totalmente inaceptable. Mientras aumentan las tensiones entre el gobierno del socialista Pedro Sánchez con la primera ministra conservadora Giorgia Meloni. Y mientras crece la tensión entre los dos socios europeos, Ceuta salió a las calles este domingo. Miles de personas se manifestaron para exigir respuestas a España y a la Unión Europea ante la crisis migratoria que atraviesa el enclave. Desde España, nuestro corresponsal Carlos Rubio nos cuenta qué está pasando.
7: Buenos días, Leire. Miles de personas han participado este domingo en una multitudinaria manifestación en la Plaza de la Constitución de Ceuta para reclamar respuestas ante la crisis migratoria abierta tras la entrada masiva de inmigrantes el pasado 30 de julio. La manifestación, convocada al margen de partidos políticos y bajo el lema Ceuta no se rinde y va a salir adelante, ha tenido como objetivo recordar al Ejecutivo liderado por Pedro Sánchez de que la ciudad necesita seguridad, respuestas de Estado y el retorno inmediato a una normalidad que a día de hoy parece haberse fracturado. Y es que 8 días después de la entrada sin control de miles de migrantes procedentes en su mayoría de Marruecos, las calles, montes y playas de Ceuta acogen a cientos de personas que deambulan sin las necesidades básicas cubiertas en un escenario de extrema vulnerabilidad. Hasta aquí el reporte desde España.
4: Esto es lo que está pasando en el mundo. Yo soy Lere Batalla y puedes encontrarme en X como @Lere-Batalla.
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8: 7:59.

0: Son las 8 de la mañana con 2 minutos. Citlali Sáenz, ¿cómo estás?
1: ¿Qué tal, Ana? Buenos días a ti, buenos días también a nuestros amigos del auditorio. Pues te comento que el viernes el Dow Jones Industrial cerró ganando en 0.28% y arrancará en las 54.036.93 unidades. También avanzó el Nasdaq 1.30% y este indicador que agrupa las empresas tecnológicas iniciará este lunes y la jornada de la semana en las 26.690.62 unidades. Y también avanzó el S&P/BMV de la Bolsa Mexicana de Valores 0.28%. Hoy arranca en las 66.938.64 unidades. En el mercado cambiario, el dólar en ventanilla bancaria se compró en 16 pesos con 30 centavos, se vendió en 17 pesos con 43, el euro se compró en 18 pesos con 10 y se vendió en 20 pesos con 41 centavos. Ana, mi reporte al auditorio.
0: Gracias, Itlali, un abrazo. Las 8 de la mañana con 3 minutos, vamos a la pausa. Yo soy Ana Francisca Vega, tenemos mucho más al volver.
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0: 8 de la mañana con 7 minutos de este lunes 10 de agosto del 2026. Nuestro número de WhatsApp, gracias, y estamos recibiendo por acá muchos mensajes, 5543-77125. Nos dicen por acá, ya bájenle el tema de los exámenes de la UNAM. Qué raro que sigan con el tema de los exámenes de la UNAM. No, yo digo al revés. Qué raro que no sea peor escándalo. Porque, pues no nada más ocurrió este enorme desacierto por parte de la UNAM, sino que además, pues no parece haber una salida sencilla ni fácil. Y ahí viene, les repito, el tema de los exámenes de prepa. Que si volvemos a ver lo que ocurrió en el de licenciatura, vamos a ver cómo se ponen las cosas. Gracias a todos los que nos están escuchando a través de EXA, Radio Mensajera, la mejor. El Lobo, YAFM, Globo, Notigape, Veritas Radio, Extremo, en ciudades como Acapulco, Acámbaro, Ciudad Valles, allá en San Luis Potosí, Cuernavaca, Celaya, Chihuahua, Ensenada, Guadalajara, Irapuato, La Piedad, Los Cabos. Gracias, gracias por la conexión y saludos hasta allá. Vamos a ir en un segundito más con el reporte del clima, que es lo que nos espera. Ayer vaya lluvia aquí en el Valle de México, ayer en la tarde-noche. Así ha estado los últimos días. Vamos a seguir en el tema de la UNAM, aunque no les parezca a muchos, pero creo que es importante. Hay mucha inconformidad de aspirantes de la UNAM para hacer este examen de control. Les digo, los están mandando de pronto, si son de Oaxaca, los están mandando a Colima a hacer el examen. O sea, una locura lo que está ocurriendo. Vamos a hablar sobre el tema del superpeso. Estará con nosotros Jorge Andrés Castañeda con su sección de hoy, nuestro colaborador. La inteligencia artificial como motor de crecimiento para México y Estados Unidos. Por lo pronto, nos vamos a las calles de la Ciudad de México, del Valle de México. ¿Cómo están las cosas, mi querido Edgar Hernández? Te saludo con gusto.
1: Ahora, muchísimas gracias. Un gusto saludarte esta mañana. 7 vehículos resultaron dañados luego de que cayera un árbol. Esto en la colonia Jardines Valbuena, del alcalde Venustiano Carranza. Aparentemente, Ana, el mal estado de los árboles y también las lluvias que provocaron el reblandecimiento de la tierra provocó que se cayera este árbol de 10 metros de altura. Están trabajando los bomberos, aunque es circulación local. Hay que manejar con mucho cuidado a través de la vía del taller y Galindo y Villa. Esto, te reitero, es la alcaldía Venustiano Carranza. Por otro lado, también tenemos caos vial en estos momentos en la autopista México-Querétaro. Lamentablemente, una persona pierde la vida al ser atropellada. Es por la altura del puente de Coyotepec, con dirección hacia Tepec y del Río. Hay una larga fila de vehículos que ya llega más allá de la carpeta de cobro de Tepozotlán, hay que utilizar como alternativa la carretera Cuautitlán-Tlanepantla. Por otro lado, ha sido ya retirado el vehículo que se impactó sobre el circuito interior a la altura del casco de Santo Tomás, carriles centrales con dirección hacia la zona de La Raza. La circulación está totalmente libre, pero aún así hay que recomendar a nuestros amigos que van con dirección hacia la zona de La Raza, Insurgentes, Vallejo, manejar con mucho cuidado y utilizar como alternativa el eje 3 Norte. Por otro lado, continúan también los contratiempos a través de la vía Morelos a la altura de Santa Clara. Un tráiler pierde el control y se impacta contra 3 postes de luz y además contra la fachada de un restaurante. Esto generó el cierre a la circulación. Hace unos minutos ha sido reabierta con dirección hacia la zona de Indios Verdes para quien viene de la zona de Cerro Gordo, por supuesto de Tulpetlac, y va con dirección hacia Centenario, Rey de los Remedios, la vía Morelos. Hay que recomendarles como alternativa la autopista o bien la avenida R1 para desplazarse con dirección hacia Rey de los Remedios, Eduardo Molina, Gran Canano, por supuesto la zona de Martín Carrera. Ya están trabajando los servicios de emergencia. Todavía va a tardar un poco el retiro de este tráiler que transportaba agua, se impacta contra una fachada y bueno, pues hay que recomendar a sus amigos, Ana, manejar con mucha precaución. Es la información que le tengo esta mañana.
0: Muchísimas gracias, Edgar. Conectamos contigo en un rato más. Por lo pronto, nosotros a otras cosas.
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0: Bueno, ojo con lo que está sucediendo esta mañana allá en Colombia. Un sismo magnitud 7.4 grados con epicentro en la localidad de San José del Palmar. Esto es en el departamento de Chocó. El presidente colombiano, recién estrenado presidente colombiano, informa que están todavía en un momento muy delicado, que están evaluando la situación, los daños. Al principio les había comentado que quizá no había daños, la verdad es que acababa de ocurrir el temblor, de hecho se ajustó hacia arriba la magnitud de este sismo, 7.4 4 allá en Colombia. Y nos vamos hasta allá con el reporte. Nancy Sainz, te saludo con mucho gusto. Primero que nada, me da gusto saber que estás bien. ¿Cómo están las cosas allá, Nancy?
3: Hola, ¿qué tal, Ana Francisca? Pues te digo que acá en Bogotá por ahora las cosas están calmadas, pero en Colombia, como tú lo señalas, hacia las 7:34 de la mañana, hora local, se registró un fuerte temblor que además duró cerca de 3 minutos. El Servicio Geológico Colombiano informó que tuvo una magnitud de 7.4, que se registró a una profundidad de 103 kilómetros y se ha convertido en el sismo de mayor magnitud que se presenta en Colombia en la última década, señala el Servicio Geológico. El epicentro fue en el departamento del Chocó, que queda sobre el Pacífico, en la localidad llamada San José del Palmar. Escuchemos cómo se está viviendo en este momento la situación, qué pasa allí con los habitantes. Este es José, un lugareño.
4: Pues sí, hubieron varios daños ahí, gracias a Dios, y estuve recorriendo en la moto, está muy congestionado todo. También hay lugares colapsados, hacia el hospital también, inclusive hay plantas que se desplomaron.
3: Como lo escuchan, allí en varias ciudades resultaron afectados, principalmente Cali, Pereira y Manizales, donde sí, edificios y viviendas colapsaron. Los organismos de socorro en este momento están rescatando personas. Hasta el momento son varios los heridos, no se conocen cifras oficiales y tampoco los alcaldes de estas ciudades han registrado cifras de personas fallecidas, pero es muy prematuro en este momento para hablar de esas. Y el recién posicionado, como tú lo señalas, Abelardo de la Estrella, el nuevo presidente de Colombia, dijo en su cuenta de X que ha asumido directamente el liderazgo de la atención de esta emergencia, va a instalar un puesto de mando unificado para la atención.

0: un sismo enorme.
1: Muchísimo. Y la gente está muy nerviosa pensando en réplicas mientras entran a rescatar a sus familiares. En Colombia tiembla muy seguido en las dos partes, tanto en el oriente como en el occidente del país. Sobre el occidente tenemos en cuenta que dicen los expertos que el hecho de las líneas de Nazca que vienen desde Perú, todo ese cinturón de fuego del Pacífico, hace que se active mucho la cadena montañosa y que se presenten muchos movimientos telúricos. Y sobre el oriente, que es la zona que da con Venezuela, en la zona de la Mesa de los Santos, que es muy cerca a la frontera con Venezuela, también hay unas fallas geológicas que yo diría que tiembla casi todos los días. Lo digo porque yo soy de esa parte del país y esa se llama la zona de los temblores. Entonces, en esa parte tiembla casi todos los días.
0: Sí.
1: Moderadamente, pero casi todos los días se pueden sentir movimientos telúricos.
0: Muy impresionante los videos que están comenzando a circular en redes sociales, Nancy, sobre el momento del sismo, ¿eh? Muy impresionantes.
1: Muy fuerte, tengamos en cuenta que 7.4 es bastante alto en la escala de Richter. Uno de los movimientos telúricos que hubo en Venezuela tenía esta magnitud y ya sabemos todas las consecuencias que pudo tener hacia los días siguientes. Esperemos que aquí los organismos de socorro y la forma como las personas, muchos de ellos que estaban llegando a sus edificios de trabajo, niños que estaban y jóvenes que estaban llegando a sus colegios, pudieron hacer de una vez el operativo de evacuación, y esto también ayudó a que las consecuencias fueran menores. Las siguientes horas son claves para el rescate de personas y para establecer las cifras reales de daños materiales de personas heridas, y esperemos que no sean muy elevadas, que no haya personas fallecidas.
0: ¿Ya entraron los niños a la escuela ya, Nancy?
1: Sí, acá hay calendario A y calendario B, entonces los que están en el calendario A ya entraban hoy, muchos estaban en ese momento, acá sobre todo en las zonas, en las ciudades donde el clima es más cálido, los muchachos y los niños entran hacia las 6:30 de la mañana, estaban ingresando a los colegios en el momento en que ocurrió esto, los profesores inmediatamente, y como se hacen tantos ejercicios de simulacro, los niños y las personas de las oficinas ya están muy acostumbradas a cómo se debe hacer. Hay unos puntos de encuentro en todas las cuadras de la ciudad, pero cerca de mi casa hay un punto de encuentro, en caso de que haya un movimiento telúrico fuerte, todas las personas deben ir a ese punto de encuentro, porque es el que las autoridades han determinado que en caso de que se desplomen edificios, las personas podrían salvaguardarse mejor.
0: Pues vaya recibimiento en términos de reto, digamos, operativo y de protocolos y logístico para el nuevo presidente, Nancy.
1: Por supuesto, esto es un cambio de tuerca a la agenda que tenía planteada el presidente, pero pues bueno, esos son los países, esas son las ciudades y los países no paran, están todo el tiempo moviéndose, y eso hace que el presidente le mida el aceite con esta primera emergencia de cómo la va a abordar.
0: Exactamente, lo que tenía él preparado claramente no va a ocurrir. Ya lo estaremos evaluando. Estamos en contacto, Nancy. Cualquier cosa, regresamos contigo. Gracias.
1: Claro que sí, muchos temas que hablar. Y me encanta decirte buenos días, Ana Francisca.
0: Buenos días, mi querida Nancy. Gracias. Te mando un abrazo. Ahí está Nancy Sáenz desde Colombia. Vamos a estar, por supuesto, muy cerquita de este tema. Han hablado básicamente todos los alcaldes de las principales ciudades allá en Colombia. Sobre pues un mensaje de tranquilizador a la población. Este que vamos a escuchar es el alcalde de Cali, Alejandro Eder, con su mensaje esta mañana.
2: Caleños, les paso este primer informe. Tenemos varios reportes de afectaciones graves. Estamos en este momento mapeando bien el tema, primero para salvaguardar la vida, y segundo, para poder proceder con cualquier actividad de rescate que sea necesaria o de recuperación. Le pido a todos que tengan la tranquilidad, que estamos con todos los organismos de control al frente. Sé que hay mucho nerviosismo. Por favor, todos mantengamos la calma y ya estamos atendiendo la emergencia. Próximamente les daré otro informe con avances de la situación.
0: Bueno, estamos en el tema. De vuelta a nuestro país, sobre el caso Wallace. Un juez retiró la pena de prisión domiciliaria en contra de Brenda Quevedo, quien desde el 2007 estaba enfrentando este proceso por el secuestro y el homicidio.

0: homicidio de Hugo Alberto Wallace. El caso, como ustedes bien saben, sigue sin resolverse desde el 2007, pero se ordenó el retiro del dispositivo de geolocalización que portaba desde que salió de prisión en el 2024. Así es que ya no tiene este dispositivo de geolocalización. Esto fue lo que dijo Brenda Quevedo.
1: Estoy muy feliz, la verdad, después de tantos años de pelearlo y de lucharlo, y que gracias a mi mamita hermosa y a toda mi familia que siempre creyeron en mí. Yo me acordaba de todos los años, ¿no? Que siempre decía, vas a ver que sí. Yo llegué a perder un poco la fe después de muchos años. Decía, me enfrento a un monstruo de un sistema, gente con dinero, gente con influencias. Y no sé, ahora es como, o sea, ver esa reivindicación, ¿no?, de la vida.
0: Angélica Melín, ¿cómo estás? Tú traes información, nuevamente te saludo.
2: Hola, Ana, de nueva cuenta, muy buenos días a ti y a los amigos que nos acompañan. Hubo un pronunciamiento relevante por parte de la Secretaría de las Mujeres a nivel federal. Esta instancia del gobierno federal se pronunció sobre el caso de una menor de edad, 11 años, la pequeña, que radica en Tamaulipas, y que a causa de agresiones sexuales, bueno, pues la pequeña está embarazada. A este respecto, la Secretaría de las Mujeres Federal señaló que, bueno, pues este tipo de situaciones no deben ni justificarse ni minimizarse, porque todo embarazo en menores de edad significan que son el producto de agresiones sexuales cometidas precisamente contra pues en niñas menores de 18 años, niñas adolescentes, y en este caso ocurrido en Matamoros, Tamaulipas, bueno, pues es lo que provoca este pronunciamiento. La dependencia federal, Ana, subrayó que bueno, pues este tipo de casos, decíamos, es producto de la violencia sexual, por lo que nadie debería justificarlo, mucho menos tratar de normalizarlo. Agregó que se va a dar seguimiento puntual al caso de esta niña afectada, por lo que se le dará acompañamiento en el marco del respeto a sus derechos humanos y también en la medida de lo posible. Al emitir esta comunicación oficial, bueno, pues la institución señaló que en la medida de las atribuciones, bueno, pues se tratará de apoyar y de darle seguimiento al caso para que la víctima, en este caso esta pequeña, no enfrente sola el proceso, reciba el acompañamiento que necesita, con pleno respeto a derechos, y subrayando que la violencia sexual contra las niñas es un delito, no se justifica y no se debe minimizar de ningún modo. La instancia federal convocó a las autoridades competentes en el estado de Tamaulipas a que garanticen la protección integral de esta pequeña, que sus derechos sean restituidos y también que se le preste la atención médica, psicológica y social especializada que sea necesaria, todo ello sin vulnerar más su dignidad, que se respete su derecho a la confidencialidad sobre la identidad con perspectiva de género en todo momento. Este es el pronunciamiento que emitió la Secretaría de las Mujeres, y bueno, pues dijo que dará seguimiento al caso de esta pequeña que radica en Matamoros, Tamaulipas.
0: Tremendo, tremendo caso. Gracias, Angie.
2: A ti, hasta luego.
0: Oigan, y otro asunto que al que vale la pena poner ojo. En San Luis Potosí, una chica de 23 años murió en un accidente vial y sus familiares, su familia, sus amigos, tomaron la presidencia municipal de Cerritos para exigir justicia. Pero aquí el detalle es, el individuo que ocasionó el accidente en el cual murió esta chica de 23 años no está detenido y es hijo de una diputada local allá en San Luis Potosí, de Leticia Vázquez. El papá de Lisbeth Castro, es el nombre de la chica que murió, pidió al gobernador Ricardo Gallardo y a la presidenta Sheinbaum pues que se detenga a este individuo, que no se le proteja, que se haga justicia con respecto a lo ocurrido a su hija y que no quede en la impunidad. Eso es parte de lo que dijo el papá de Lisbeth.
3: Le hago un llamado nuevamente al gobernador de San Luis Potosí, al licenciado Ricardo Gallardo Cardona, que tome cartas en el asunto. Sabemos que es su línea, sabemos que tiene la puede apoyar, o no sé, pero yo quiero que él sea indistinto, sea imparcial. Y también le hago un llamado a la presidenta de la República Mexicana, a la licenciada Claudia Sheinbaum Pardo, que tome cartas en el asunto.
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0: Querido David, ¿cómo estás?
4: Bien, Ana Francisca, ¿cómo estás? Te saludo con mucho gusto, muy, muy buenos días y te deseo lo mejor en este, bueno, no inicio, pero sí en este nuevo horario, nuevo espacio. Sé que lo vas a hacer de forma maravillosa con tu gran capacidad y profesional y también, por supuesto, tu carisma. Ana Francisca, tenemos ¿cómo le llamamos en noticias? Un breaking news.
0: A ver, échale.
4: Que llega desde la Unión Europea de Fútbol, una larga carta que esta mañana emite en la Unión Europea de Fútbol. También está involucrada la Confederación Asiática y la propia CONCACAF, a la que pertenece México. Palabras más, palabras menos, estas tres confederaciones mundiales piden de inmediato la salida de Gianni Infantino como presidente de la Federación Internacional de Fútbol Asociado. Uh-huh. Dicen que se trata de algo más fundamental que el dinero, la integridad del juego, sí, la integridad de los elegidos para dirigirlo. Cuando la confianza se rompe a través del engaño, cuando el individuo se coloca por encima del colectivo que le confió la autoridad, ese deber ha sido abandonado. Así que tres de las principales confederaciones del mundo está pidiendo que Gianni Infantino dimita incluso antes del siguiente gran evento de la FIFA, que es en septiembre, que es el Mundial Femenino Sub-20, sí, categoría Sub-20, que se va a efectuar en Polonia. Así que, pues el tema que hemos tenido en las últimas horas, en los últimos días, todo el tsunami de la FIFA después del Campeonato Mundial de Fútbol, pues está derivando en esto, ¿no?
0: Oye, pero ya le traían ganas, ¿no? Infantino. O sea, es como que se les fueron acumulando y el anuncio este de la privatización de parte de las operaciones fue como la gota que derramó el vaso, pero no los tenía contentos desde hace un tiempo, ¿no?
4: No, de acuerdo contigo. Lo que llama la atención aquí es que la UEFA, la Unión Europea de Fútbol, nunca estuvo del lado de Infantino. Siempre fue un organismo opositor. Hay que recordar que la UEFA tiene el máximo nivel del fútbol, tiene un torneo como la Champions, la Eurocopa, agrupa al fútbol más poderoso del mundo. Pero lo raro aquí es que se unieron con CACAF, donde sí está México.
0: Sí, sí, sí.
4: Sin que esté México, atención con eso. Y también los árabes, en este caso, que han sido fundamentales en el desarrollo de Infantino en la FIFA, hoy también le han dado la espalda. El jeque bareiní Salman bin Ibrahim, que es presidente de la Confederación Asiática de Fútbol, firma esta carta. Es decir, Infantino tiene el apoyo de México, de la CONMEBOL y de la Confederación Africana de Fútbol. No sé cuál es la posición de la Confederación Oceánica, que es la única que faltaría en este asunto, pero me parece que con estas tres confederaciones, la realidad es que Infantino tiene las horas contadas en FIFA. Parece que se viene un cambio de presidente.
0: Oye, y desde tu perspectiva, el hecho de que México haya apoyado a Infantino, o sea, quedó en el peor lugar posible, ¿no?
4: Sí, yo diría que sí. A ver, el fútbol es un negocio de intereses, ¿no? Hoy estoy contigo, mañana no estoy contigo y me conviene igual, esto, claro, me conviene aquello, sí, claro. Infantino ha sido un gran socio de México, deportiva y comercialmente. Eso quedó evidente en el último Campeonato Mundial de Fútbol. Yo creo que México no tenía. A ver, yo creo que México tenía que haber tenido el valor moral, de alguna manera, de decirle no a Infantino, no estás bien, como lo hizo en algún momento dentro de los boletines. Pero a mí me parece que la relación, Ana Francisca, esa de dinero-negocio de México con Infantino, hizo que la Federación Mexicana se inclinara por la parte, pues, económica, ¿no? Y protegió al presidente de FIFA.
0: Bueno, pues se quedó. ¿Y cómo se...? ¿Quién elige a un nuevo presidente?
4: Las confederaciones del mundo, confederaciones que son el tema en FIFA es que FIFA tiene 211 agremiados, tiene más agremiados que la ONU y que cualquier otro organismo internacional, ¿no?
0: Sí.
4: Es increíble el poder que tiene la FIFA. Y el tema aquí, siempre lo hemos subrayado, que en esa democracia, entre comillas, que plantea la FIFA, el voto de Alemania, por dar un ejemplo, de Inglaterra, vale lo mismo que el de una isla del Caribe. Es decir, no. Entonces habrá que ver cómo logra defenderse Infantino de esta situación. Pero sí me parece que estamos ante el cisma o el sismo más poderoso que haya afrontado la FIFA desde mayo del 2015 con aquel FIFA Gate, que tuvo que ver con obviamente Joseph Blatter, corrupción, dinero, una persecución en este caso fue de la Fiscalía de los Estados Unidos. Mira, el denominador en común es siempre, Ana Francisca, el dinero, ¿no? El pues poder. Sí. Uh-huh. Y de eso se trata el fútbol de hoy. Vimos el gran negocio que significó durante el verano, cómo el fútbol logró realmente llegar a unos niveles impresionantes, porque hablábamos del precio de los boletos, hablábamos de que había que, por primera vez, que pagar televisión para ver el Mundial, no solamente en México, en el mundo, y finalmente terminó siendo un gran negocio. Lo increíble del asunto es que a pesar del éxito del Mundial, parece que las horas de Infantino están contadas.
0: Bueno, pues ya nos tocará conversarlo por acá. Te mando un abrazo enorme, David, y a ti, que eres parte de este equipo, gracias también, gracias, muchas gracias siempre por ser cercano y por ser siempre tan profesional, y pues acá estaremos en las mañanas ahora, mi querido David.
4: Te mando un abrazo, Ana Francisca, saludos, muchas gracias.
0: Las 8:31 a.m.
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0: Mónica Jiménez, meteoróloga del Servicio Meteorológico Nacional, ¿cómo nos pinta el clima el día de hoy?
6: Ana, auditorio, gusto en saludarlos del Servicio Meteorológico Nacional. Bueno, pues mira, Ana, se prevé una semana muy lluviosa. Estamos en plena temporada de lluvias. Agosto y septiembre son los meses más lluviosos para nuestro país. Y de esta manera, el monzón mexicano, en horas de la tarde y noche, va a continuar generando pues lluvias muy fuertes e intensas, principalmente para el estado de Chihuahua, de Durango y de Sinaloa, también canales de baja presión durante la tarde y noche sobre el occidente, centro y oriente del país, así como en el sureste de México, van a continuar dando pues lluvias puntuales muy fuertes, principalmente para los estados de Sonora, de Jalisco, de Michoacán, de Oaxaca, Guanajuato y el estado de Veracruz, para la Ciudad de México y el centro del país, incluso para el Estado de México. Se espera el día de hoy en el Estado de México lluvias puntuales muy fuertes con actividad eléctrica y también no se descarta la caída de granizo. En la Ciudad de México se prevé una tarde lluviosa nuevamente, como el fin de semana, lluvias puntuales fuertes. El cielo estará mayormente nublado el día de hoy aquí en la Ciudad de México, una temperatura máxima de 23 a 25 grados Celsius y la mínima de 13 a 15 grados Celsius, así que tómalo en cuenta si van a salir durante la tarde y noche. Hay que salir equipados con todo para la lluvia, porque se espera el día de hoy y durante la semana, Ana, lluvias en la mayor parte del país. También se espera el ambiente muy caluroso con temperaturas de hasta 45 grados Celsius para el estado de Baja California, en su porción noreste, ahí muy cerca de donde es el desierto. De 40 a 45 grados para Sonora, Chihuahua, Nuevo León, Tamaulipas, Michoacán, Guerrero, Oaxaca, y también temperaturas entre los 30 a los 35 grados Celsius por el resto de los estados del Pacífico Medio, Pacífico Sur, así como el Golfo de México y la península de Yucatán. Y ya que todavía estamos de vacaciones, bueno, muchas personas están de vacaciones, Ana, les comento de que deben de hacer caso a las banderas de oleaje, ¿sí?, que se encuentran en el todo el Pacífico, porque hay un mar de fondo que continúa durante toda esta semana de 1 a 2 metros de altura desde las costas de la península de Baja California, la costa de Sinaloa, de Jalisco, de Colima, Michoacán, Guerrero, Oaxaca y Chiapas van a estar con oleaje elevado, así de que por favor deben de acatar todas las recomendaciones que emite en un momento el Sistema Nacional de Protección Civil y sobre todo ver las banderas de oleaje en las playas donde los visitan. Esa es la previsión del tiempo, Ana Francisca.
0: Muchísimas gracias, Mónica, un abrazo.
6: Con mucho gusto.
0: Gracias, muy buenos días. El alcalde de Cali habla nuevamente sobre el tema del sismo 7.4 grados. Alejandro Eder, hay por lo menos 20 estructuras colapsadas en la ciudad de Cali, dice el alcalde. Con personas al interior, con personas atrapadas, parte de lo que dice el alcalde.
7: Al momento tenemos por lo menos 20 estructuras colapsadas en Cali, con personas atrapadas. Le he solicitado apoyo al alcalde de Bogotá y al alcalde de Medellín con rescatistas. Adicionalmente, estamos al frente de esta emergencia con todos los organismos de socorro de Cali. Le pido a la ciudadanía mantener la calma. Revisen también si en sus edificios hay daños estructurales aparentes. Si no se sienten seguros, si ven grietas muy grandes, por favor se hacen afuera de la edificación. Le pido a la ciudadanía también reportar cuanto antes cualquier daño adicional que no tengamos detectado aún. Le pido también a todos que apoyemos a nuestros rescatistas con lo que sea necesario. Por favor, también...
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8: 8:36. 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
0: Román Ismael López, felicidades, soy un seguidor de sus noticias, me agrada, gracias Ismael. Raquel Huerta, felicidades a Ana Francisca y a su gran equipo de producción por el nuevo horario de emisión, gracias Raquel. Luis Zapata, lo más fácil con el tema de la UNAM, ahorita vamos a hablar justo con una persona que va a tener que hacer otra vez el examen. Dice, lo más fácil con el tema de la UNAM era que se mantuvieran en la postura de cancelar los accesos. Entiendo que pagan justos por pecadores, pero era la mejor solución. Gracias, Luis, por tu comentario, por tu opinión. Diego Hernández nos dice un gran abrazo. Mucha suerte en esta etapa que inicias, la mejor de las vibras. Gracias, Diego, gracias por tus buenas vibras. Las 8:40 a.m. Estos son los titulares.
19: Primeras planas de la mañana. Reforma.
20: Pasa de mafia rumana a campaña de Morena. Acompaña a Alejandro Arcos a Marín Mollinedo en campaña por Quintana Roo. Lo acusan la Unidad de Inteligencia Financiera y el Departamento de Justicia de Estados Unidos de lavado de dinero.
19: El Universal.
20: Fiscalía General de la República da carpetazo a ataque cibernético contra Pemex.
19: Milenio.
20: Israel desacata plan de Trump para Gaza. Ni repliegue ni Estado palestino hasta que Hamas se desarme. Desafía Netanyahu al republicano y a la Junta de Paz para la Franja.
19: La Jornada.
20: Desafía Netanyahu a Trump. Rechaza su plan para Gaza. Hamas reitera su compromiso con la hoja de ruta.
19: El Financiero.
20: Banxico sin cantar victoria contra la inflación.
19: Excelsior.
20: Viajar al examen, reto económico para aspirantes. Jóvenes que ya gastaron en traslados y alojamiento para su nueva vida universitaria deben financiar pasajes a sedes foráneas. Algunos consideran abandonar el proceso. Para MBS Noticias, Ángela Molina.
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0: Ya nos platicaban por la mañana, hoy habrá una manifestación, una movilización a eso del mediodía de aspirantes a alguna licenciatura de la UNAM. Van a marchar rumbo a CEU porque hay creciente inconformidad en torno al tema de van a volver a repetir el examen. Eso no cabe duda, eso es una decisión tomada. Pero algunas personas las pusieron a repetir el examen en lugares súper lejos de donde se encuentran en ese momento. Y cuando les digo súper lejos, no estoy hablando de tomar un taxi y agarrar un taxi 30 minutos y llegar a donde tienen que hacer el examen. Son, en ocasiones, cientos de kilómetros los que tienen que recorrer para la sede que les asignó la UNAM para repetir el examen. Es el caso de Gabriel Escalante, aspirante a ingresar a la carrera de Geografía de la UNAM, que está con nosotros esta mañana. Gabriel, ¿cómo estás?
21: Hola, Ana, muy buenos días, todo muy bien.
0: Platícanos qué pasó, cómo te fue primero en el primer examen y cómo ha sido tu experiencia en este asunto.
21: Pues mira, mi experiencia, bueno, en el primer examen me fue bien, unos 90 aciertos, ahora sí, normales, pero pues ahora sí lo que ha estado pasando ha sido muy desalentador. Ajá. Porque uno siente que ya estaba adentro, ya tenía las dos piernas adentro y sí, le cerraron las puertas repentinamente.
0: Sí. A ti te toca rehacer este examen lejísimos de donde estás. Platícanos eso.
21: Sí, bueno, yo soy de la ciudad de Torreón. Por lo mismo, por mi residencia, me aplicaron ahora sí la nueva sede hasta Tijuana.
0: Híjole.
21: A Tijuana, y pues lo que pasaba era que en su momento, cuando nos dieron vía libre, pues ya todos los gastos estaban listos para ahora sí venir a la Ciudad de México, ya para llegar en tiempo y forma, en momento, y ya una vez estando aquí nos informaron que las inscripciones estaban suspendidas y tuvimos que esperarnos todo el tiempo hasta que dijeran qué onda, y hasta el viernes pasado que nos avisaron hasta Tijuana, que teníamos que ir hasta Tijuana.
0: Uh-huh. ¿Cómo tomaron tú y tu familia esta noticia? Porque pues así trasladarse de Ciudad de México a Tijuana no está sencillo, ¿no?
21: Pues fue un golpe bajo, a decir verdad, no solo para mí, sino para toda la familia, porque pues teníamos ahora sí estábamos haciendo predicciones, decíamos que iba a ser todo otra vez en Ciudad de México, pero ahora presencial, pero pues ahora sí que todo salió al revés, nos dio un... Ahora sí que fue un mar de emociones. Yo uh-huh. más que nada fue una tristeza, ahora sí me desanimé, uh-huh. mientras que mi familia ahora sí que, ¿cómo decirlo? O sea, un enojo ahora sí. Uh-huh. Un enojo tremendo, pero pues ahora sí, bajando los ánimos, nos dio la oportunidad de tomar decisiones para enfrentar esta, ahora sí, que la podemos llamar crisis de la familia.
0: Sí. ¿Vas a ir a Tijuana entonces, supongo?
21: Sí, vamos a ir a Tijuana. Ajá. Tenemos que ir a Tijuana.
0: Ajá. Porque además te vas tú y supongo que va alguien de tu familia contigo. No sé cómo
21: sí,
0: va a ser.
21: Sí, va a ir un hermano conmigo, porque ahora sí que esta fecha es muy importante. Y yendo a una ciudad desconocida, yo claro. solo va no, a ser... No. Es inimaginable.
0: Uh-huh. ¿Estás estudiando otra vez o cómo te estás preparando para esta segunda ocasión?
21: Pues ahora sí que estudiar mucho no se puede, porque ni estudiando voy a aprender lo que no aprendí en su primera vez. Uh-huh. Ahora sí que ahora más que nada es repasar, o sea, refrescar lo que yo ya vengo sabiendo desde la preparatoria. Refrescar hasta el día del examen.
0: Uh-huh. ¿No hay manera de que hablen con la UNAM, Gabriel, para reconsiderar ciertos casos como el tuyo? No, supongo que no todo mundo está en este escenario. Algunas personas estarán en un escenario en el que les hagan repetir el examen en un lugar cercano a donde se encuentran. Entonces, pues yo supongo que sería un pedacito, digamos, de las personas que están en este universo, las que tendrían que reconsiderarse con base en su actual situación. ¿No hay canales para hablar con la UNAM?
21: Que yo sepa, no. En las imágenes que nos dieron, que nos informaban que ya se podía revisar nuestra sede y todo eso, nada más nos dieron una dirección de correo electrónico que es para dudas y todo eso de nuevo ingreso.
0: Sí.
21: Y sí, el mismo día viernes enviamos un correo y hasta el día de hoy no he recibido respuesta. Pero pues ahora sí que en los mismos documentos que nos dan la cita, pues se dice que no va a haber cambio de sede ya. Uh-huh. Y también otras fuentes de información, de noticias, lo mismo dicen, que la universidad dijo que ya no iba a haber cambios de sede. Uh-huh.
0: Me da curiosidad saber tu opinión, Gabriel, con respecto, yéndonos un poquito al origen de todo este problema, que es la trampa, ¿no? Pues muchos estudiantes hicieron trampa, evidentemente, en este examen. ¿Qué te genera esto, digamos, que tus compañeros o que tú generacionalmente haya pasado esto, Gabriel? ¿Te sorprende, no te sorprende? ¿Qué escuchaste en su momento? Si es que escuchaste algo, me genera curiosidad esto.
21: En su momento, pues mira, te contaré que me generó ahora sí mucha inseguridad, porque en su momento cuando salió la convocatoria, en muchas redes sociales tipo TikTok empezaron a circular de que formas para hacer trampa y todo eso, y mucha gente que ahora sí sin pena, pues decía que iba a hacer trampa, iba a hacer todo lo posible para ingresar, y yo les comentaba a mis amigos y familiares que ahora sí uno de mis miedos era que no me enfrentara contra personas reales, sino contra la inteligencia artificial, uh-huh. que quién sabe cómo le iban a hacer, pero pues yo sé que es posible, uh-huh. yo sé que es posible, y pues se ve que pasó obviamente. Uh-huh. Entonces yo comentaba que esa era una de mis inseguridades. En realidad no estaba tan sorprendido porque pues obviamente yo soy parte de esta generación, yo sé cómo se mueve, o sea, yo sé cómo piensan algunos y está muy normalizado el uso de las inteligencias artificiales para este tipo de cosas. Uh-huh. Entonces pues ahora sí que más que nada fue presentar el examen pues con la idea de que yo iba a dar lo mío.
0: Claro.
21: Y con eso tendría que estar más que servido, o sea, si pasaba algo por la inteligencia artificial, ahora sí que, pues no ni modo, pero pues a ver qué se podía hacer.
0: Híjole. Bueno, Gabriel, ¿te parece si platicamos una vez que vayas a Tijuana, que estés allá?
21: Pues sí, claro.
0: Creo que va a ser interesante ver cómo se repite esta este capítulo y te agradezco mucho el testimonio. No es sencillo hablar así y bueno, te agradezco que hayas aceptado conversar con nosotros esta mañana. Gracias, Gabriel.
21: No, gracias a ustedes.
0: Mucho éxito, mucha suerte en el próximo examen.
21: Muchas gracias.
0: Aspirante a ingresar a la carrera de Geografía de la UNAM, las 8 de la mañana con 49 minutos.
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0: Bueno, poquito a poquito está saliendo información sobre lo ocurrido esta mañana en Colombia, este sismo de 7.4 grados. Por supuesto, ha modificado toda la agenda pública del recién estrenado presidente Abelardo de la Espirella. Ya escuchábamos el audio del alcalde de Cali diciendo hay al menos 20 edificios colapsados, pero eso es apenas un primer conteo, un primer recuento de lo que está ocurriendo. Y estamos en comunicación y yo te agradezco mucho, Estefanía Maldonado, ciudadana colombiana, habitante allá de Colombia, de la capital, de Bogotá, que platiques esta mañana con nosotros. Estefanía, ¿cómo estás? Primero que nada, ¿cómo está tu familia?
2: Bueno, Ana, muchas gracias por este espacio. Pues estamos muy asustados, la verdad, todavía, pues con el pasar de las horas, de los minutos, nos damos cuenta de que pues fue muy terrible. Uh-huh. Mi familia en este momento está bien, pero pues obviamente ver que todo se cae, que todo se colapsa alrededor tuyo, pues obviamente causa mucho temor. Mi familia es de Manizales, uh-huh, que es una de las ciudades que más afectadas resultó, pues porque el epicentro fue en Chocó, uh-huh, y Chocó queda muy cerca a Manizales. Yo me encuentro aquí en Bogotá, que es la capital, que queda como a unas 8 horas por tierra de Manizales. Y pues para contarte como una anécdota, pues yo estaba aquí en el cuarto con mi abuela, que está de visita porque ella es de Manizales.
0: Sí.
2: Y mi tío la llamó de Manizales a las 7:32. Y mi tío le dice, está temblando en Manizales. Y nosotros aquí no lo habíamos sentido. Pasan unos 40 segundos y empieza a temblar aquí en Bogotá. Es el temblor más largo que hemos sentido, yo creo que en toda nuestra vida.
0: Es que son 3 minutos, es impresionante lo que ocurrió, Estefanía. Me decía la corresponsal que ya entraron algunos niños a la escuela. ¿Cómo es la dinámica, digamos, normalmente 7:30 de la mañana, 7:40 de la mañana, que es cuando ocurrió todo esto, no?
2: Los colegios estaban, yo creo que en la primera hora, pues curiosamente mi tío, el que llamó a mi abuela, es profesor. Y él da clases en uno de los colegios más grandes de Manizales, que es el tecnológico, el colegio tecnológico. Y allá también estudia mi hermana también estudia en ese colegio. Y mi tío dice que pues fueron momentos muy terribles porque pues claro, ellos les toca salir con los niños, evacuarlos. Y que ya después de que pasaron un minuto del temblor, porque no paraba de temblar, pues ya ellos empezaron fue a ver polvo, porque pues la estructura se empezó a caer. Entonces nada, evacuaron a todos los niños de este colegio, y pues eso pasó en todos los colegios de Colombia, porque pues no solo se sintió en Manizales y en Bogotá, sino que en todo el país. Y pues ya han cancelado clases en colegios porque pues se quedaron algunos sin infraestructura, sí, y pues no saben si es un lugar seguro para los niños. Entonces lo más probable es que no haya clases esta semana porque pues de verdad fue muy duro y desde hace muchos años no se sentía un temblor tan fuerte en el eje cafetero, que es esa zona de Manizales, Pereira, Armenia, Medellín. Y pues no sé, están informando. Yo no he podido comunicarme con mi familia en Pereira, pues porque también tenemos familia allá. Y ya hay gente que dice que hay gente atrapada en edificios, no hay señal, duramos casi 1 hora y media sin señal aquí en Bogotá, y no nos podíamos comunicar con nadie, todo el mundo muy asustado, sí. Pues te podrás imaginar que era la hora de salir a los trabajos y los que no habían salido salieron en pijama. De verdad fue un momento muy, muy terrorífico que pues no nunca lo habíamos sentido. Yo tengo un librero al lado de la cama y se movía demasiado, demasiado. Y pues nada, después de que fue temblar pudimos evacuar y hasta como hace media hora pudimos volver a entrar a los edificios. Bien. Por fortuna en Bogotá no hay afectaciones estructurales, pero lo que te digo, en el eje cafetero está muy duro, muy dura la situación.
0: Oye, las indicaciones supongo en estos momentos es para ustedes, para la población en general, es esperar para la evaluación oficial de los daños y a partir de ahí, pues no sé, tratar de ayudar en lo que se pueda. La solidaridad siempre se hace presente en este tipo de circunstancias, de situaciones, pero de que cambió la agenda pública del país, cambió, ¿no?
2: Sí, eso es totalmente cierto, pues porque hoy pues tenemos nuevo gobierno y creo que incluso cambiaron algo de sus agendas porque tenían reuniones y demás, pero pues les toca montar ahora un puesto de mando unificado para ayudar a atender a la gente. Los alcaldes y gobernadores ya han empezado a pedir ayuda. Aquí en Bogotá pues dijeron que iban a estar haciendo como rondas por los edificios más altos. Sí. Este donde yo vivo es un edificio de 25 pisos.
0: Ah, qué raro. Uh-huh.
2: Pues a la vista no se ve ninguna afectación, pero pues lo que dijeron es que si veíamos alguna afectación, una grieta, tendríamos que llamar a pedir ayuda pues para evacuar, porque no podemos estar en los edificios que estén con riesgo. Y ya los alcaldes donde hay edificios totalmente colapsados le pidieron ayuda incluso a Bogotá, que es como el que tiene como el equipo más fuerte de rescatistas, para que los ayuden, porque pues la verdad sí el país quedó devastado, porque no solamente fue un pueblo, una ciudad, no, fueron muchos.
0: Bueno, Estefanía, pues te agradezco muchísimo que nos regales este testimonio. Estamos en comunicación y, por supuesto, cualquier cosa, volvemos hasta Colombia. Muchas gracias por lo pronto. Me da gusto que estés bien. Ojalá pronto puedan establecer contacto con todos tus familiares en todas las regiones.
2: Muchas gracias a ustedes y, por supuesto, si necesitaremos ayuda de México, se las pediremos. Mil gracias.
0: Gracias, Estefanía Maldonado, habitante allá en la capital colombiana, en Bogotá. Vamos a la pausa, son las 8:55. Yo soy Ana Francisca Vega, volvemos con mucho más.
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4: 8:55. 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
1: 8:59.
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3: Doña Tere.
4: Buenos días.
3: Buenos días, ¿cómo amaneció?
4: Pues aquí viendo la foto del Maluma, bien.
3: Ah, bueno, a ver, chile.
4: Están diciendo que se hizo una sesión de fotos. O como dicen las señoras, que dicen, fue una sección de fotos.
3: Ay, yo la sección.
4: Pues ni que fueras en la sección de apartados.
3: Bueno,
4: pero. ¿Quién es?
3: Aquí está.
4: ¿No buenos está días? ¿No ya te oí? ¿Cómo estás?
5: Está bien, pues no me escucha.
3: ¿Qué pasó?
4: ¿Cómo está, chiquito?
3: Dios mío, ¿qué pasó? Maluma, bebé, baby.
5: ¿Qué tiene, pues?
3: Wow.
5: ¿Qué tiene?
4: Está bien, bueno,
3: ¿qué? ¿Tiene la culpa? ¿Qué es esas posaderas? A ver, dime.
5: Ah, pues es que también pues está viendo a ver qué antoja, ¿no? ¿Sí se antoja?
3: Sí, claro.
4: Sí, que te antoja. ¿Ya la viste?
5: Ya.
3: Sí.
4: Oye, pues el chisme de que salió Jimenita Herrera anoche de la casa de los famosos.
3: Le dije que iba a salir ella.
4: La actriz Jimenita Herrera, bien chula.
3: Doña Tere, acabo de ver el chat que tenemos y me pasa, nada más se la pasa mandándome hombres.
4: Encuerados.
3: Encuerados, o sea, ¿qué pues?
4: El otro que le mandé fue de. ¿De quién fue tú?
3: De
4: Ben Affleck.
3: De Adam Sandler.
4: Ah, del Adam Sandler. Y sí. Luego fue del Yair.
3: Ah, del Yair también. Ay, el de Yair, Emilio Osorio. No insiste, doña Tere. Ya voy a borrar su chat porque no voy a hacer la de malas.
4: No, hombre, déjalo para cuando estés sola te des vuelo.
5: Epa.
3: Y yo la única que le he mandado de Janet y Lapicito que sí se parece.
5: Ay, no.
3: Venga.
4: ¿Qué novedad?
5: Pues cuéntenos usted.
3: Sí.
4: Pues ahí está. El ¿qué? Otro chisme, mira. ¿Qué? Es que de repente dices, ¿este lo cuento o este no? Porque luego.
5: A ver, pues.
3: Échale.
4: Ya ves que luego dices, ay, ¿para qué decías ese chisme?
3: Hazte sin filtros. ¿Cuándo ha tenido filtros? ¿Cuándo usted se ha detenido para el chisme?
4: Pues que sigue el pleitazo. Acuérdense que estuvo anoche el pleito de Ernesto La Guardia y del otro Moisés. Ajá. ¿Cómo le tiraron al Moisés?
3: Pero es que también se pasó ese Moisés.
5: ¿Qué hizo?
4: Pues andaba allí. Los trapos de la cocina no se usan en el baño, ponen los de la Cintia Clitbo.
5: Ajá. ¿Usa trapos de la cocina en el baño?
4: Sí, yo quisiera que se hubiera ido ese Moisés en lugar de la Jimenita Herrera. Pero bueno, vamos a la portada de TV y novelas de hoy lunes.
5: A ver, okay. Échale.
4: Sale después de años de que no le daban una portada, pero pues como está en la casa.
5: ¿A quién se la dieron? Pues?
4: Mariana Ochoa.
5: Ah.
4: Dice, traición, le llama hipócrita.
5: Qué caray.
4: Al que está hija, el Aldo Rendón.
3: Aldo Rendón.
4: Ajá. Sí, lo llama hipócrita. Salió dolida, que es un hipócrita, dice.
3: Ok.
4: Eso es que...
5: Oh, que la canción.
4: Galilea Montijo, 10 lecciones tras su dolor, ponen.
5: ¿Cuál dolor? ¿Qué le pasó ahora? Pues ¿De la cirugía?
4: De que se burlaron de ella, hijo.
3: Bueno, de que dijo que no, pero sí.
5: O sea, ¿sí se cirugió, pues?
3: Sí, obvio. Y que sí había tenido su boquita chuequita y su ojito cerradito.
4: ¿Y cómo estaba ayer, hija? ¿Cómo la viste?
3: Fíjese que cree. Me dormí, ¿usted cree?
5: Qué cara. Sí, cayó una tromba impresionante. Ahora sí,
3: sí,
5: ¿no? Para todos lados.
3: Ahora sí parece que todo Irapuato llovió, pero sabroso.
5: Hay una tromba sabrosa, doña Tere.
4: ¿A poco? Sí. ¿Cómo le hicieron ahorita para llegar, hijo?
5: Pues, imagínese, nadando.
3: No, Dios no es libre, no.
4: Pero sí está lloviendo.
3: No, y ahorita ya no, pero sí, ayer, toda la noche, llovió. Fuertísimo, ¿eh?
4: Ah, Dios cuide a toda esta gente que... Porque nosotros decimos, ¡ay, qué bonito la lluvia!
3: Claro.
4: Pues sí.
5: Pero para mucha gente... Exacto.
4: Para la gente que vive en condiciones que dices, ¡ay, no es tan bonita la lluvia, que se le tiene goteras en su casa!
3: Claro.
4: Guacina.
5: Sí, sí, sí.
4: Está como los que dicen, ¡ay, qué bonita es la nieve! Sí, güey, trabaja para que la limpies en la ciudad.
5: Quítala.
4: A ver si es que limpia la ciudad. Te va a decir, ¡ay, qué bonita es la nieve!
5: Manéjale.
3: Oiga, doña Tere, ¿y si se
4: manéjale?
3: Sí, perdón que cambie de chisme. Sí se enteró de que ahora tiene la posibilidad Mariano Ochoa y Jimena de regresar a la casa.
5: Esa ridiculez. ¿Qué?
3: Porque se fueron al exilio, supuestamente.
5: El exilio.
3: Y en 3 días vamos a saber quién regresa a la casa, pero eso no lo saben los habitantes. Pero Mariana ya lleva todo el chisme completo.
4: En 3 días vamos a saber, pero regresa para seguir concursando.
3: Sí.
4: Ay, ojalá que regresara. Ay. Jimenita Herrera.
3: Ay, sí, me encantaría. Pero ahora sí que le reclame a Aldo, que tanto le está haciendo publicidad acá afuera, que le reclame, a ver si es verdad.
4: Que le reclame adentro Mariana Ochoa.
3: Pues sí.
5: Que se agarren de chongo, pues por eso les pagan.
4: Dice Aldo Rendón, dice que le dolió más ver el look completo de Galilea en la gala que la salida de Jimena Herrera.
5: Ya dejen a esa pobre mujer.
4: Qué malo.
3: No, porque se veía muy bien, supuestamente.
5: Ah, pues se veía muy bien.
3: Sí, se veía muy bien.
5: Pues no, que lo está haciendo como burla.
3: No, jamás, jamás.
4: No, dice.
5: Se escucha, se escucha burlona la cosa.
4: Mira, yo creo que este se la va a llevar entre Cintia Crismo o el Memo.
5: ¿El Memo
4: o el Yayir? Entre ellos tres.
3: Ay, ¿ves aquí? A mí lo que me cae gordo de Memo es que siempre... Ay, él no sabe jugar, siento yo.
5: ¿No sabe jugar? ¿Por qué?
3: No, porque él todavía apela a su buen corazón y todo eso.
4: Es que aquí está jugando.
3: Sí.
5: Ya.
4: Sí, yo también me haría la bandeja.
3: ¿Usted también?
4: Sí, yo sí. Ay,
3: pero
4: sí,
3: nosotros le diríamos mis huesos, usted le diríamos mis huesos.
4: ¡Estoy viejita!
5: Ayúdeme, le diría, súbanme las escaleras.
4: Dijeran, sí. Ay, ayúdeme, por favor, no puedo. Yo les hago de comer.
3: No, nosotros diríamos, la nominamos porque ya está viejita, que se vaya a descansar a su
5: que
3: casa.
5: La canción.
4: Y yo les diría, yo les hago de comer.
3: Yo le diría,
4: yo les voy a cocinar.
3: Yo le diría, no, puro tamal, no.
4: Sí. Yo les diría, come chile.
5: ¡Epa!
4: Así
3: y yo le
4: diría,
3: no, ya no le diría nada.
4: ¿Por qué? Guardián de mi vida que está con Silvita Navarro, que es de ahí de Irapuato, Silvita, ajá, paisana, ajá, que está a las 9:30 en el canal de las estrellas. El villanazo, don Alejandro Camacho, dice, este personaje que tiene muchos secretos, que recomienda que lo vean, vean a don Alejandrito Camacho en Guardián de mi vida.
5: Okay.
4: No todo es la novela de Silvia, también hay primeros actores allí.
5: Bien, hay que verla entonces.
4: A mí sí me gusta. ¿Qué? La pura voz de Alejandrito Camacho. Fíjate cómo se murió Rebeca Jones. Y ese hombre sigue y sigue.
3: Sí, pues es que... mire, es muy cierto lo que dicen. La vida sigue. Uno se va.
4: Ya ves, Christian Bach se murió y sigue zurita.
3: Claro, pues sí, doña Tere.
4: Vamos sin nada. Hasta traer de novia a la Stephanie Salas.
3: Pero mire, nosotros pensamos y juzgamos eso. Solamente él sabe qué pasa en su casita, en su cabeza y en su corazón.
5: Pero de todo
4: está bien. ¿Qué? Pues si ellos tenían que agarrar una pareja.
5: Pues es lo que le digo, pues que también.
4: Si las otras mujeres fueran las viudas, a lo mejor hubieran agarrado. Pero las hubieran escuchado más.
3: No, doña Tere, mire, las mujeres somos más fans, yo creo, de quedar solteras después del matrimonio, ¿eh? Y el hombre no.
5: Bueno.
4: Ya nos vamos.
5: ¿A dónde? Pues yo estaba tan bueno el chisme de por qué podía y por qué no podía.
4: Ya nos vamos. Oye, ¿vieron a Martín Rica?
5: No, ya se puso
3: como
5: más bueno,
3: canica.
4: Fue a defender a su papá, a Ernesto La Guardia.
5: Ah, caray.
4: En Amigos por Siempre, el juez su papá.
3: Ah.
4: Y entró allí, fue a defender y lo entrevistaron y todo bien buenote.
5: Mire.
4: Sí. Bueno, ya me voy. Porque ya estoy sintiendo cosas de chava.
5: Ay.
4: Porque estoy viendo unas fototas de
3: ¿otra?
4: Unas fotononas de Antonio Banderas. Ay, papazote, aunque tenga 60 que tiene.
3: ¿Otra?
4: Sí, salió en la revista ¿Quién? Ya estoy sintiendo cosas de chava.
5: ¿Ya le empezó a mover ahí?
4: Sí, ya me voy. Ponte Exa.
5: La amamos.
4: Bye.
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2: Oye,
3: ¿qué pasó?
2: ¿Qué crees?
3: ¿Qué onda?
2: Pues bueno, en Trendexa vamos a hablar acerca de un pizzero en CDMX, que bueno.
3: Ah, cierto, la semana tiene pasada,
2: sí, sí, sí, sí, sí. El fin de semana se hizo viral un video donde él dice, a ver, tanto se quejan de las propinas y shalala, shalala, de ahora en adelante voy a subir en el menú que se le sube el 18%.
3: Nunca entendí dónde sacó esa cifra.
2: No sé, pero él dijo 18% a la cantidad total de tu pizza.
3: Es
2: o sea, si tu pizza costaba 150 más el 18% sí, sí, sí, es lo que ibas a pagar. Y te olvidas de la propina, ¿eh?
3: O sea, prácticamente estábamos hablando de que les iba a cobrar 27 pesos más, ¿no? Si costaba 150 pesos.
2: Exactamente.
3: O sea, era una grosería.
2: Pero bueno.
3: Y se puso él en un plan, pero de yo estoy abogando por el sector restaurantero y demás,
2: sí, sí,
3: ¿no?
2: Sí. Ay, perdón.
3: Y después de eso, ¿qué pasó?
2: Tres doritos después tuvo que salir a pedir disculpas. Discúlpeme, por favor. Es que no era mi intención. Es que quería hablar acerca de qué onda con los salarios. Pero era lo que platicábamos.
3: ¿Qué onda con los salarios?
2: O sea, él le molesta que decía a mis repartidores no les quieren dar propina. Pero, por ejemplo, ¿qué tal vas a cargar gasolina y le dejas, das propina? Vas a otro lado.
3: A los cerillitos
2: le das propina. A los adultos mayores le das propina. Porque ahí no te duele.
3: Pero es que, a ver, ahí te va. Yo creo que el punto aquí, todo el mundo, espero estén de acuerdo conmigo. El tema de la gasolinera, el tema de los cerillitos, el tema de estas personas que a lo mejor de repente en la calle te piden, ¿cuánto das? Hay gente que da 5 pesos, hay gente que da 10,
2: claro,
3: hay gente que da 20.
2: O no das.
3: Ajá. Y no pasa nada. No, pero ¿cuánto máximo? 20.
2: Sí.
3: Una comida en un restaurante promedio, te sale para dos personas, ¿qué te gusta? ¿800 pesos?
2: Sí, y le
3: barato, o sea, sí, baratón. O sea, cada quien una bebidita,
2: ajá, sí,
3: algo
2: sí,
3: de comer, 800
2: sí,
3: pesos.
2: Sí, sí, 800 pesos.
3: ¿No? Técnicamente, el 10, por muy barato, el 10% de
2: y
3: eso.
2: Y algunos se mandan con el 15%.
3: Espérate, pongamos el 10. Son 80 pesos. Con eso, si haces cuentas, te puedes comprar tranquilamente por lo menos otra bebidita más.
2: Claro.
3: Entonces, ahí es donde creo que descansa todo el tema. Y ahora, el Indeed, en México, con datos de la Secretaría de Economía, estaba viendo cuánto están los promedios de sueldos que ofrecen a los meseros.
2: A ver, ¿cuánto?
3: Ni siquiera llegan al salario mínimo.
2: ¿Ni el mínimo?
3: 5,230 pesos a 8,789. Según Indeed, ok. Esa son la plataforma donde ofertan y demás. Es una cosa de nada. O sea, por muy poco, digo, por muy, muy, muy alto, es en Baja California Sur y son 13,700 pesos.
2: Pero espérate, ahí de perdida tienen un salario, ¿eh?
3: Ah, claro.
2: Yo he sabido de restaurantes donde dicen, nada más vas a trabajar con las propinas.
3: Lo que saques es tuyo. Exactamente.
2: Y no, y lo que hemos hablado aquí, o sea, la crueldad, para mí se me hace algo muy cruel, de que de repente el mesero te trató súper bien y la verdad.

0: te atendió impresionante y que digan, ¿sabes qué? Se va a un lugar donde todos participan e incluso en ocasiones hasta meten al gerente.
1: Y al capitán de meseros.
0: Todos. Al garrotero.
1: Todos.
0: Sí.
1: Mira, yo sí entiendo esta parte donde dicen, bueno, nos queremos, y porque me ha tocado hablar con algunos amigos que llegaron a ser meseros, es que mira, sí tienes que entender que pues al cocinero también no le pagan padre, a fulanito de tal pues tampoco le toca mucho, a la hostess ni le dan, o sea, ¿sabes? Uh-huh. Es un tema ahí y pues todos se unen en esa parte, lo cual repetimos, es un tema del empresario restaurantero que pues también está caciqueando a los trabajadores.
0: A mí también eso me hace muchísimo ruido, digo, la verdad, si le pagara realmente lo que deben ganar los meseros o los trabajadores uh-huh. de restaurantes, pues no evitaríamos la propina.
1: Mira, así como dijo este hombre, fue muy tonto en decirles voy a aumentar el precio. Te callas la boca, haces tus cuentas, reflejas lo que realmente te tiene que salir para poder pagar sueldos,
0: claro,
1: para poder pagar local, para poder pagar luz, y a eso das. Si no, eres un pésimo administrador y un pésimo empresario, porque
0: claro,
1: no te está dando.
0: O sea, ¿cómo puedes calcular, hacer cuentitas y no saber cuánto va a ganar? Tal, cuánto de luz, cuánto... O sea, ¿qué onda con ese señor?
1: O más bien, vamos a hablarlo en plata, ¿no? Pues lo que quieren es sacar la máxima ganancia dando el mínimo de pagos.
0: Claro.
1: Pero bueno, a mí me encantaría saber qué opinan ustedes de lo que dijo este hombre. Si se les hace viable que de repente llegaran y que les aumentaran tanto por ciento porque ahora es para meseros,
0: sí,
1: o para trabajadores, pues entonces mejor los contrato yo y me llevo a mi propio mesero, ¿no? Pues es lo más sencillo.
0: Además con tu meserito.
1: Sí. Y pues le pago mejor y que me atienda bien.
0: Yo me sirvo,
1: dice Sebas.
0: Yo me sirvo. Yo entro ahí a amasar.
1: Yo voy a la cocina. Pues que nos digan, ¿no?
0: Que nos digan al 462-124-2004 qué opinan acerca del tema.
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1: Y se puso.
2: Se soltó.
1: Sí, tenemos audios.
2: Se
1: puso, ¿no? Bueno, incluso. Tenemos audios. Vamos a escucharlo, ¿te parece?
2: Va.
1: Ok.
2: Hasta acá. Listo.
3: Saludos, Bon. Saludos, Nes.
1: Se sigue escuchando algo.
2: Se escucha algo raro, ¿verdad?
1: Se escucha algo raro.
2: Ah, ¿es el propio teléfono? Ok. Pues.
1: A ver. No, porque yo lo tengo en audio.
3: Fíjense que la semana pasada.
1: No.
2: Como
1: no
2: que sé. Se quedó trabado algo, ¿no?
1: Sí, yo creo que se quedó trabado algo que estaba pasando.
2: Si quieres mandar la notita.
1: Sí, está en notitas. Está en notitas.
2: Ahí les va. Vamos a darle oportunidad.
1: De hecho, tenemos un mensaje.
2: Ah, bueno, lee el mensaje en lo que.
1: Ajá. Dice por aquí: buenos días. Yo pienso que no debería ser obligatorio dar propinas. Yo soy chofer de aplicación y ahí te da la opción de dar propinas. Y en ocasiones he llevado meseros y me ha tocado que se quedan esperando hasta los 2 o 3 pesos de cambio que les toca. Está bien, están en lo correcto. Es su cambio, pero ¿por qué no ser parejo? Ah, te dejo propina, porque si tanto le exijo, ¿por qué no me deja propina? Es que esa es lo que dice él. A ver, él tanto pela la propina porque,
2: los cambios.
1: Ajá, porque no me da propina a mí. O sea, ¿por qué?
2: Híjole, es que...
1: ¿Por qué unos sí y por qué otros no?
2: Vamos a lo básico, lo que decíamos hace un momento. Cuando estás del otro lado, pues claro que dices, ¿no? O sea, ¿por qué no dejan propina, sino más poquito? Y cuando te toca dar a ti... Ahí es donde se pone interesante la cosa. Pero bueno, vamos a escuchar el audio, ¿te parece? A ver qué dice por acá.
3: Hola, chicos, buenos días. Saludos, Gon. Saludos, Nes.
1: Hola.
3: Fíjense que la semana pasada fui a Los Azufres, a Michoacán. Y me metí con mi esposa a un restaurante a comer. Yo pedí un vaso con hielo y le pedí uno a ella. A la hora de pagar... En la nota me estaban cobrando el hielo, 30 pesos, 15 pesos por cada vaso. Es lo que yo les iba a dar de propina a la mesera que nos atendió, que de hecho no nos atendió ni de muy buena gana porque pues no estuvo atenta ni nada, pero yo es lo que le iba a dejar de propina. Pero a la hora de ver yo la nota que me estaban cobrando el hielo, le dije a la mesera que eso es lo que yo le iba a dar de propina y pues ya no se lo iba a dejar porque pues en todos lados donde yo pido un vaso con hielos es de cortesía. Saludos, chicos, buen día.
1: Y se la aplicaron, ¿eh?
2: Ahora, hay otra cosa.
1: ¿Qué?
2: Si en el menú esté especificado vaso con hielos, 15
1: extra,
2: pesos.
1: Ajá. Eso te corresponde.
2: Ni modo.
1: La mesera solamente está cumpliendo, la trabajadora está cumpliendo su... Lo que le exigen, o sea...
2: Ahora, si no estaba,
1: exacto.
2: Sí se mancharon, ¿no?
1: Ah, no, o también está el que te digo, ¿no? El que dicen, salsa extra tanto.
2: Ah, sí.
1: Salsa extra tanto.
2: A mí es como... Mire, de verdad, meseros, yo entiendo, pero es una patada para mí, no sé para ustedes, pero es una patada que te digan, ¿te encargo más salsita? Sí, pero cuesta. No te estoy preguntando si cuesta, te estoy diciendo tráeme otra salsita,
1: no,
2: por favor.
1: No, tú porque eres pudiente.
2: No,
1: pero si yo nada más
2: pesos.
1: Tengo 200 pesos y ya me comí, ya nada más traigo los 200 considerando la propina. Si pido salsa extra y al ratito se sale de mi presupuesto,
2: pues
1: qué bueno que
2: propina,
1: me, qué bueno que
2: no
1: me aclaran.
2: Propina.
1: Qué bueno que me aclaran. Digo, la verdad se me hizo una grosería. Te digo que fui a un lugar donde decían, casi la sal era.
2: Te la cobraba.
1: Todo era extra. Oye, ¿nos puedes traer ketchup? Sí, pero...
2: Cuesta.
1: Cuesta tanto.
2: Este,
1: y una sala... Sí, pero... Y así.
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1: Claro.
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31: Diva, ¿cómo está?
32: Hola,
31: buenos días.
32: Buenos días, querido público guapísimos. Pues nada, con una pregunta muy filosa.
31: ¿Ah, sí?
32: Siempre hemos hablado de los rogones, de que...
31: Los rogones
32: o las rogonas, ¿no? De que te quedas y que, por favor, y que la fregada. De esas relaciones que terminan muy mal.
31: Mm.
32: La pregunta de hoy es, ¿a ti te han rogado para que te quedes en esa relación de pareja? ¿Para que no termines? ¿Para que no te vayas? A ti, no que si tú has rogado, no. A ti te han rogado, tú que nos vas escuchando, te han rogado que digas, Diva, una vez, si me rogó fulanito de tal o fulanita de tal, no quería que me fuera, porque me amaba mucho, o porque no tenía quien le pagara la renta, pero te rogó.
2: como sea.
32: Culebra, pero te rogó. 462-124-2004, nuestro WhatsApp. 462-124-2004. ¿Te han rogado para que te quedes? Cuéntenos. Estoy segura que muchas y muchos de ustedes tienen el costalito lleno, ¿eh, bribones? Tienen el costalito lleno.
2: Y colita que les pisen.
32: Y también tenemos colita que nos pisen.
31: Sí,
32: entonces,
31: sí.
32: El paso que tienen miedo a dar puede ser que lo cambie todo y es mandar ese WhatsApp.
31: Así
32: rápido.
31: Es.
32: Rápido.
2: Claro. De una vez.
31: Yo creo que todos hemos vivido esa situación, ¿no? Seguro. Y hemos estado de un lado y del otro.
2: Claro.
32: A ver, pero a ti te han rogado, Gons, para que, oye, no te vayas, vamos, quiero que me des otra oportunidad, te voy a demostrar todo lo que te amo. Yo sé que he sido esto y aquello, pero quédate, te amo.
31: Fíjese que casi por regular, yo creo que es más cuando se termina la relación y es cuando empiezan a buscarte otra vez y decirte que qué onda, que si platicamos, si nos vemos, etc. Sí,
2: no quise
31: algo comer, así.
2: No quise besarla, me engatusó ella,
31: no es
2: me llevó hasta sus piernas.
31: No sé.
2: Claro.
31: No sé, es como dices tú. Igual me han engañado, claro, y seguramente, nada más que no me he enterado, pero han sido por otras situaciones. Entonces, sí, me han dicho. ¿Qué onda? Y ya yo me abro y digo, no, O en su defecto también. Estoy de que no me di cuenta, sí te amo.
3: Tú decías, claro, todos.
31: Es que todos lo hemos hecho. Yo creo que va a haber alguien que va a decir, yo jamás.
3: Nah, este, hombre, sí.
31: Pues en ocasiones la riegas y tienes que pedir perdón. Y si todavía se puede arreglar la situación, pues adelante. Bueno, es mi manera de pensar.
32: Bueno, pero también, a ver, si te están rogando para que no te vayas, para que les perdones o para que... Es que es diferente. Te ruega... A ver, no quiero que termine la relación, porque se está acabando. O tú ya tienes un nuevo prospecto y ya te quieres ir, o esa persona te ruega, perdóname, porque te falló. O sea, son dos puntos también diferentes.
31: Sí, pues sí.
32: El por qué está rogando, o porque les conviene económicamente y dicen, no, yo no quiero, ¿dónde voy a vivir? ¿Quién me va a hacer esto? ¿Quién me va a planchar, a lavar? Y, o sea, porque aparte querían criada. Entonces, punto es, ¿por qué te rogó? ¿Qué hay detrás de él? Quédate, no te vayas. Ese es el tema, Elisa. ¿Qué hay detrás del quédate, no te vayas? No nada más es, ay, sí, a mí me rogaron. Que se siente bonito, claro, te sientes importante.
4: Porque te eleva el ego también, por supuesto.
32: Te eleva, por supuesto, el ego, así tú en bastante. Pero, ¿qué sucede? ¿Qué hay detrás de la rogadera, querido público? Si a usted le rogaron, díganos por qué. Porque él había sido infiel y lo cacharon, o ella, o porque usted ya tenía una nueva relación, o estabas harta de que te maltratara, de que te sobajara, de sentirte un cero a la izquierda, y sabes que ya me voy a la fregada, no tengo necesidad. También dilo, cuéntalo, es tu momento. Aquí somos tus amigos.
4: Híjole, sí está fuerte.
32: Te han rogado para que no te vayas. 462-124-2004. Si les han rogado y si nunca has mandado un WhatsApp a una radio, pero hoy te está pasando o te acaba de pasar, pues hazlo, platícanos, este es tu momento de brillar. 462-124-2004. Directo aquí a cabina, te vamos a poner tu notita de voz o te vamos a leer tu texto. Aquí, todo ante notario público. Todo ante notario público. ¿Nes, a usted?
4: Sí, claro que me han rogado y yo he rogado. Digo, más veces he rogado, yo creo, que las que a mí, pero sí, sí ha pasado, por supuesto.
32: Sí te han
4: digo.
32: Rogado.
4: Siempre, mire, yo soy de la idea de que todos vamos a pasar por un amor.
31: Claro.
4: Que es el amor que nos parte, porque te puedes creer inalcanzable, como dicen ahorita las niñas. Yo soy inalcanzable y a mí nadie me va a poner. Todas y todos pasamos por un amor que no quieres perder. Y que buscas la manera de hacer lo que sea para recuperarlo o para estar ahí. Claro que me ha pasado. Y supongo que también en las pocas ocasiones que me ha tocado a mí estar de otro lado, pues también. Y de repente, ¿saben qué? No sé si les pasa a ustedes.
31: ¿Qué?
4: Pero sí duele, como también cuando te ruegan. O sea, te eleva el ego, por supuesto. Pero también hay un dejo, un cierto, ay, pobrecita, o ay, pobrecito, sí, no, ya no quiero hacerlo más, sentirse más mal, y te pega. Es feo también que te rueguen.
31: Claro, pero fíjate que a mí en lo particular, cuando, yo siempre lo he dicho, cuando quiero a alguien, se lo demuestro al 100%.
4: Ok.
31: Ay, me tienes el 100%, y cuando me voy, te dejo el 0% de sí. O sea, sí. Y a lo mejor en mi casa, en su casa, que no es su casa,
4: ni es tuya,
31: yo estoy llore y sufriendo por las calles y por el amor, pero no le voy a escribir. Pero entonces, y ya cuando dicen, ay, es que no sé qué, o sea, ¿por qué valorar la relación hasta después? ¿Por qué valorarme como persona? ¿Por qué? Porque se les hace fácil perderte. Se les hace fácil. Diva,
32: sí,
31: ¿a usted?
32: Tienes toda la
4: razón. Usted se
32: la
4: ha rogado fácil,
32: pero yo no me quedo.
31: Ay, el capibara y sus podcast.
4: Ya, no manches. Capibara.
31: El capibara y sus podcast. Dos minutos y medio.
4: Chale.
32: Déjalo, vamos a escucharlo y ahorita leemos.
31: Le mandé un mensajito. Mientras, sí. deje ver qué es lo que dice.
32: A ver, capibara, ahorita te ponemos
4: manchó, de capibara, algo, ¿no?
32: Pero dice aquí un texto, querido público. Hace muchos años, una persona con la que salí un par de meses, ¡ay!, se puso muy tóxico, al grado de que me quiso golpear. Después me rogó, me pidió perdón, me dijo que jamás lo volvería a hacer. Obviamente jamás volví a acceder a nada, ni a verlo, ni a hablarle. Contacto cero, diva. Lo alejé totalmente de mi vida. Claro, sí, o sea, la quiso Golpear.
4: No, es está pésimo. Está pésimo. Qué bueno que huyó, ¿eh? Qué bueno que huyó.
31: Ay, y el capibara trae una historia de la vida real casi, ¿eh?
32: A ver, capibara, te vamos a poner, yo creo que música de suspenso, de sí, dar lástima o de
4: sí,
32: qué.
4: Sí, sí, sí.
32: De
4: dar lástima.
31: De todo, porque en su historieta ocurre de todo. Fantasía.
32: Vamos a escuchar.
31: Drama.
4: Pelea contra dragones, sí, el capibara.
31: Sí, sí, sí, el capibara.
4: De todo.
31: Venga.
5: Hola, muy buenos días. Saludos a todos. En especial a la diva, que ella siempre me cree lo que digo.
32: Yo sí te creo.
5: No sé por qué me es duda de lo que digo, pero yo siempre digo la verdad. Y es como dijo la diva, depende. Pues ya ven que yo nunca he tenido nada serio. No me ruegan, pero me ponen como ultimátums. Un ejemplo, la mamá de mi otro hijo, a que pues mi hijo fuera del matrimonio. Ella tenía su derecho de andar con quien ella quisiera, ¿verdad? Uh-huh. Y a mí no me importaba siempre y cuando me lo dijera. Pero pues, en vez la descubría y nos molestábamos. Uh-huh. Y me ponía ese ultimátum. No, pues, si quieres ahí dejamos las cosas. Yo me hago cargo del niño y yo, pues, con tal de no tener problemas, pues ya. Volvíamos a la rutina de siempre.
32: Ay, no.
5: Y igual, mi sugar, baby, mi colágeno de la que se ha hablado a veces. Pues ella tenía novia, pues, o sea, yo soy 10 años mayor que ella, 11. Y yo le decía, no, pues pues yo creo que ya la vamos a dejar porque yo quiero que tú seas feliz. Quiero que vivas lo que yo no viví.
32: Claro.
5: Se ve que tu novio te trata bien. O sea, sí lo trata bien, o sea, él es bien detallista y yo no soy así.
32: Pero...
5: Y luego ella me decía que no, que si ya no la quería. Y no sé qué, dijera a la Gons, chalala, chalala, chalala. Y pues...
32: Chalala.
5: Es lo que me ha pasado. Chalala, chalala. Pues como yo nunca he sido formal de tener relaciones formales, no lo he experimentado mucho, pero estos ejemplos sí me han pasado. Y pues nada. Esa es mi experiencia. Saludos.
31: Yo también te creo, capibara, ¿eh?
4: Madre te cree, capibara.
31: Te creo que la luna es de queso. Si tú dices que la luna es de queso, te creo, fíjate.
32: Oye, chicos, yo sí le creo. Y esto que le pasa a él, hay muchos hombres. ¡Muchos hombres!
4: Muchísimos.
31: ¿Muchos hombres?
32: Mucha gente lo vive. Bueno, mañana es un decir, o sea, en un futuro lo vas a agradecer y decir, exacto, qué bueno que no me quedé.
4: Sí, sí, definitivamente, diva.
31: Sí.
4: O por algo no te hicieron caso aunque rogaste.
31: Sí, exacto. Por algo pasan las cosas. Tenemos audio, mi diva.
4: Chale.
32: ¿Qué?
4: Chale.
32: A ver.
7: Hola, diva. Buena. Hola, Ness. Hola, Gomes. Buen
32: hola.
7: Día.
32: Hola.
7: ¿Sabes por qué los hombres ruegan después de que te pierden?
31: Porque
7: nunca nos valoran como personas.
31: ¿Qué te estoy diciendo?
7: Mujer.
32: Sí.
7: Y aparte porque cuando estamos con ellos se sienten tan seguros de que nunca los vamos a dejar. Pero ya cuando pasa es cuando empiezan a rogarte y a valorarte. Bueno, a veces. Porque otras veces nada más es para que regreses a hacer lo mismo de siempre, lavar, planchar, cocinar, estar al pendiente de todo.
31: ¿Ya ven?
32: ¿Qué fue?
31: Como dice usted.
4: ¿Quieren chacha? Pues infelices.
32: ¿Quieren no? Criada.
31: ¿Quieren criada?
32: Es lo que quieren, una sirvienta. Entonces, a ver, espérate. ¿Quieres una empleada doméstica o quieres una mujer? Pero también nosotras. Chicas, ¿qué quieren? ¿Un patrocinador?
31: ¿Un cajero automático?
32: ¿O un amor? ¿O una pareja?
4: Exacto.
32: Porque no nada más es dame, dame, dame. Tú también tienes que estar.
4: Hay que aportar los dos.
32: Claro, el equilibrio. Pero nos hemos equivocado en el camino, fíjate.
4: Todos, claro, por supuesto.
32: Nos hemos equivocado y vemos como que si fuera, eres hombre, tú eres el proveedor. Sí, está bien esa parte de la... Pero tú también como mujer estás buscando nada más un proveedor. ¿O estás buscando un semental?
4: ¡Ah, caray!
31: ¡Ay!
32: ¡Claro! A lo mejor nada más quería para tener la criatura y...
4: ¿Y adiós?
32: ¿Cómo y cree? La corrupción en su alma.
31: ¿Habrá?
32: traía corrupción en su alma.
4: Corrupción.
31: No, viva, viva.
32: ¿Qué? Es la verdad.
31: ¿Está diciendo verdades, será?
32: Es la verdad, traía corrupción en su alma. Entonces, ¿qué opina el público que va llegando a esta casa de radio? ¿Usted ha sido el protagonista y te sientes como en una película y te han

0: pasión. Y no, o sea, como que eso es rebajarse. Ah. ¿Usted qué piensa, Diva?
1: ¿Rebajarse? Uh-huh. ¿O aclarar las cosas?
2: No, muchas veces, es que, no, Diva, también muchas veces es lo que les decía, ¿no? Que estás enamorado, bueno, sí. Pues... uno enamorado comete tonterías. Díganme, ¿quién no ha hecho tonterías enamorado?
0: Exacto.
1: Casi todos.
0: Por eso le digo.
1: Casi todos. Entonces, ahí piénsenlo tres veces. No dos, tres. Porque luego dices, chin, ¿por qué te quedaste con el rogón? Exacto. O la rogona.
0: Pues porque valía la pena.
1: O sea. O. Porque tiene una labia, pero es que ahí viene el tema difícil. Si tú te quedas con el rogón, por eso yo no me he quedado, ya vas a ver el punto débil y ¿sí? te va a hacer la llorona y va a cometer otro error, llamémosle error. Y saber, vas a ver que rogando te quedas.
0: No, pero si el error no fue tan importante. Yo creo que hay relaciones que pueden seguir. De cuestión, como dice usted, de platicar, de ver qué onda. Y no pasa
2: pero
0: nada.
2: Dijo algo muy importante la Diva, fíjate. ¿Qué? Cuando demuestras la debilidad ante tu pareja, seas uh-huh. hombre o seas mujer, creo que sí pierdes mucho.
0: Pero para claro. mí se me hace entonces un abusador.
2: No, es abuso.
1: No.
2: Perdón, Diva, adelante.
1: No, dilo tú, por favor.
2: No, les decía, es que no es abuso, es simplemente ya sabes que dónde le duele o dónde tiene su debilidad. Y puedes utilizarla en tu favor o puedes en un momento dado recriminar. O sea, sí bajas la guardia muy cañón porque ya no estás en el mismo nivel que los dos estaban al principio, creo yo.
0: Sí, obvio.
2: Pero no sé qué opinión Diva.
1: No, sí, es que es real. Pero a ver, chicos, ya perdonaste. No, ya te quedaste con el rogón o la rogona. Ya te quedaste. Ok, ¿y lo que? Vas a seguir así durmiendo muy contentito y,
2: es que ese es
1: y yendo
2: tema.
1: A los museos como si nada y a las reuniones familiares que
2: ¿qué va a pasar ya que hay algo? Va a brincar la liebre otra vez.
1: Ese es el punto. Y a lo mejor no llega ni a liebre. Te va a brincar el puro ratón.
2: Un conejito ahí nomás.
0: El puro ratón.
1: El puro ratoncito ni a conejo, deja tu conejo. Chiquito así. Entonces, ustedes quedarían. Satisfechos. ¿Que va a doler? Sí, va a doler.
2: Mucho.
1: Pero, con el tiempo. Mira, te lo digo. Ahora que han pasado años, yo digo, ay, qué bueno que no me quedé. En ese momento te dolía, decías, andabas de ridícula. Es que no sé qué voy a hacer. Si yo lo amo. Ahora dices, por esa piltrafa lloré.
2: Mira, dice por aquí un amigo. El hecho de rogar destruye parte de la relación porque te deja sin dignidad y como dicen es desequilibra a la pareja. Desequilibra, esa es la palabra. Creo que es que si hay un lado que demostró debilidad, ¿estás de acuerdo que en una negociación, en una relación, en lo que sea, siempre el que demuestra debilidad tiene las de perder en esa relación?
0: No lo sé, pero yo sí le daría oportunidad.
2: Ah, no. Rogón, o sea, si le puedes dar oportunidad, pero sí hay un problema, ¿no? Ahí una... No sé. Ay, pero no rueguen. O sí, lo que quieran
0: no,
2: hacer.
0: No, si tú quieres, sí. Porque a lo mejor yo al amor de mi vida, al que yo les he dicho que el amor de mi vida...
2: Ese de rogar
0: si lo hubiera rogado, si lo hubiera rogado y lo hubiera buscado, él no sabía cuánto lo extrañaba.
2: Márcale. Ay, qué tierna. Una intervención. Voy a pedir el teléfono de ese tipo y vamos a buscarlo, Diva, para que le pueda marcar ya. Porque ya, esto no puede seguir así.
0: Mi idilio de amor. Inconcluso.
2: No puedes.
1: Ay, ya me voy. Ya con esta constelación de estrellas. Ya. Ya con este palomazo norteño.
0: Okay.
1: Ya me...
2: No.
1: Los ay, quiero. Los amo con pasión y con locura. Allá con la inteligencia artificial enamorándose y todo. Los amo. 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
1: Amigos de Exa FM 93.5 en Irapuato están sucediendo cosas maravillosas, maravillosas. ¿Qué creen?
2: ¿Qué pasa?
1: Pues más de 250 perritos y gatos fueron esterilizados gratuitamente en Irapuato.
2: Eso me encanta. ¿Y sabes qué? Porque esto contribuye justamente a tener un control de la población de animalitos que muchas de las ocasiones pues vemos en la calle, están abandonados, y con esto se disminuye que también que estén pues teniendo más y más perritos dentro de la ciudad. Y esta campaña pues justamente es parte de lo que se está llevando a cabo. Esta se llevó justamente en el Centro Cristiano Nueva Vida y bueno, es parte de lo que el gobierno está haciendo también para cuidar el control animal.
1: Y hay buenas noticias para todos ustedes. ¿Por qué? Porque todavía continúan el servicio de esterilización ahí en el CANI y es totalmente gratuita, ¿eh?
2: Eso sí.
1: Para que lleves a tu perrito, bueno, a tu perrita también, a tu gatito, gatita, para que no haya una... De verdad que de repente sí me da muchísima tristeza ver perritos ahí tristes, solitos, sí, vagando.
2: Definitivamente. Y estas son parte de las acciones justamente de la estrategia para fomentar, tener este cuidado responsable de los animalitos, de esos animales de compañía, y prevenir la sobrepoblación también. Y recuerden, fueron 40 médicos justamente,
1: sí,
2: los que están participando exactamente en todo este asunto, y personal también médico del CANI, que brindaron atención oportuna. Así que ustedes ya lo saben, láncense. Si tienen dudas también, pues marquen al CANI, o cualquier duda que pueda ocurrir en todo este asunto, pueden ayudarles ellos.
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1: Ahora sí, pues prácticamente estamos en las últimas.
2: En la recta final. Pero bueno, ¿sabes una de las cosas que a mí me interesa también?
1: Dime.
2: Es que, por ejemplo, las personas que están en el baño, uh-huh, y que a veces no le tomamos muy en cuenta.
1: Sí, los bañonautas.
2: Los bañonautas, dices tú.
1: Sí, así les digo.
2: A los bañonautas, al ballet parking.
1: Al ballet parking también. Ajá. ¿Sabes qué me ha tocado ver?
2: ¿Qué?
1: Y eso también se me hace medio.
2: Pero era una duda.
1: Dime.
2: ¿El del ballet parking, lo que te cobran, es para él o es para el dueño?
1: Según entiendo, es para, o sea, se reparte entre todos los que están baleteando.
2: Entonces, ¿le tienes que dejar propina?
1: Pero es que también ahí es el tema, o sea, ¿por qué contratas un servicio de ballet parking como empresa, restaurante, lo que tú quieras, y no les van a pagar bien? O sea, ¿cómo van a vivir nomás de eso? O sea, quiero pensar que tienen un sueldo también mínimo, por lo menos.
2: Ay, no.
1: Pero pues no creo que lo tengan.
2: Sería, o sea, ¿sabes qué? La próxima salidita voy a ir a investigar. A ver, ¿te pagan o no te pagan?
1: ¿Qué le importa? Nos van a decir, vas a ver.
2: ¿Quién se queda con el dinero del ballet?
1: Pero es que es justo lo que te decía, porque hay mucha gente que cuando les dicen, ah, es que, y me ha tocado, y seguramente también, y al público en general, llegas a un restaurante o algo, y en cuanto les dicen, cuando estás esperando la fila, no para tu auto, ¿cuánto es? No, pues lo que guste dar. Hay gente que saca literalmente así.
2: Las moneditas.
1: Monedas, y se las da cuando pues, están bien, o sea. Yo creo que también es parte, así como los meseros tienes que cuidar cómo los tratas, también al ballet parking tienes que cuidar cómo los tratas, porque al rato que regreses, no vaya a ser que traiga un talloncito a tu carro. Digo, no está bien, pero puede ser.
2: A ver, por no darte propina.
1: A ver,
2: está bien eso.
1: No, no está bien.
2: No, entonces.
1: Pero a ver, te repito, al mesero, ¿puedes tratar mal a tu mesero?
2: No, yo con el ballet parking, yo ya diría, ¿sabes qué? Esto es el servicio que yo estoy contratando,
1: claro,
2: ¿no?
1: Claro,
2: está
1: claro,
2: bien.
1: Claro. Debería.
2: Ya, ya no tengo por qué darte más.
1: No sé, ese es el mundo ideal.
2: Abusas
1: hemos
2: de
1: hablado.
2: Mí.
1: Pero lo mismo con el mesero. A ver, si tú ya fuiste una vez a un restaurante y al mesero no le diste nada y regresas y te reconoce, aguas, yo no comería sea que pedí.
2: Ahora,
1: yo
2: ahí
1: no.
2: Te va, ahí te va. A los meseros de banquete, donde vas a los 15 años, donde vas a la boda y todo el rollo, se le debe
1: dar. Se le tiene que dar. Desde mi perspectiva, sí. Desde mi perspectiva.
2: Que nos diga.
1: Pero vuelvo al punto. Estamos en ese tema de que se supone que se les tiene que pagar. O sea, todo lo que estamos hablando de propinas.
2: ¿Es que sí?
1: Todo lo que estamos hablando de propinas es voluntario. Ojo. Yo digo que se les tiene que dar, pero no forzosamente.
2: Voluntario, pero me echan el ojo ya a la próxima.
1: Claro, sí te van a echar el ojo, pero
2: eso.
1: Es la realidad, es una realidad innegable. Pero a ver, volvemos al punto. O sea, si tú puedes darle 20 pesos, dale 20 pesos. Si nada más puedes dar 10, pues da 10.
2: Pues ahí está.
1: O sea, yo creo que el tema está en que seas recíproco. O sea, si te dieron un buen servicio, pues no te quita nada dejar ahí tu cachito, ¿no?
2: Mira, yo siempre doy propina. Sí. Siempre doy propina. Eso y si bueno. No me la cobran en la cuenta.
1: Por ejemplo, antes de nada más, lo que son los antros.
2: Ándale.
1: Ahí también, ahí sí te la quieren ensartar de
2: no,
1: fuerza la propina,
2: ¿eh? Claro.
1: Y es que si no te puedes ir.
2: De un lugar, que aquí igual, 20%.
1: Quieras o no quieras.
2: Quieras o no quieras.
1: Bueno, ya otra vez les cuento una historia que pasó ahí en un antro. 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
1: Ya nos vamos.
2: Se acabó.
1: Se acabó. Ya, Irving, por favor.
3: Tiene que hacer lo suyo, dice que si no, no le pagan.
1: Gobiérnate. Pero bueno, ya nos vamos. Muchísimas gracias por haber estado con nosotros en este inicio de semana. Que les vaya súper genial.
3: Y nos escuchamos a ratito y mañanita aquí en este mismo
1: espacio. Así es. Gracias, Irving Scott. Gracias. 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
0: 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Por hoy ha sido todo. El Informatable ha llegado a su fin. ¡Ey! Pero regresaremos. Esto fue. 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
0: 10:57. 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

Las curiosidades de tus artistas favoritos. Siendo ya una superestrella dentro de la música, el cantante español Julio Iglesias, a la edad de 57 años, terminó las asignaturas que le faltaban y se graduó en Derecho por la Universidad Complutense de Madrid. Esto por una promesa que le hizo a su padre.

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0: 11:57. 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
1: Estamos de regreso a través de la frecuencia exacta del 93.5. Oigan, para platicar de varias cosas, el fin de semana se puso sabroso, intenso el asunto de lo que está ocurriendo, desgraciadamente también lo ocurrido hoy justamente con este país vecino de Latinoamérica, Colombia. Lamentable la situación. Sin embargo, también el fin de semana, bueno, hubo de todo, la selección sub-20 haciendo cosas interesantísimas para el país. Además de ello, vamos a platicar también información respecto a lo que se puede venir en inteligencia artificial. Ojo, porque Guanajuato va a ser sede de un evento muy importante en ese sentido. Y hablando de esto, hay una cosa que no podemos dejar pasar, y es cómo va a interactuar a futuro esta inteligencia, esta serie de ceros y unos que van a dar respuestas, y cómo van a cambiar también la manera en la que se está estudiando actualmente. Y eso es lo que vamos a platicar el día de hoy. Hay un modelo que busca integrar la inteligencia artificial a los programas educativos a nivel global. Pero ¿cómo esto va a repercutir y cómo va a cambiar la manera en que los jóvenes están interactuando con ella? Está interesante y también preocupa a muchos maestros que dicen que ahora, pues, los jóvenes no están haciendo tareas. Y hay un número interesante y una cifra que también les vamos a contar. Mientras tanto, Anthony Colón está en los controles. Yo soy Inés. Arranquemos con música. 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

0: Entre ellos podemos hablar también de lo que está pasando con la Universidad de Cambridge, que ha hecho una serie de pronunciamientos interesantes respecto a la educación en nuestro país y en la educación en el mundo. ¿Cómo va a cambiar con la inteligencia artificial? Y es que seguramente muchos papás y maestros hoy en día se están enfrentando al dilema de que los jóvenes cada vez utilizan más estos gestores de inteligencia artificial para resolver tareas de su vida cotidiana en la escuela. Tareas, proyectos, etcétera, etcétera, etcétera. Y esto ha llevado a pensar a muchos en que nos encontramos en medio de la tormenta más grande antes de la calma. Y es por eso que se ha propuesto por parte de instituciones como Cambridge, justamente, que debe de haber a nivel internacional una reestructuración del sistema educativo, pero hay un tema importantísimo y es el que quiero agotar rápidamente. Y es el hecho de que hay un gran reto. Y el reto principal es las diferencias, la brecha económica social que existe a nivel global en ese sentido. Es decir, en México tan solo hay escuelas que no cuentan ni siquiera con una computadora, 6 de cada 10 no la tienen. En la cuestión de que 8 de cada 10 no tienen acceso a internet, pues esto complica bastante implementar inteligencia artificial a nivel global y a nivel, pues obviamente también república en nuestro país. El asunto está en que va a haber un rezago de cuestiones fundamentales para aquellos que sí tengan especialización con inteligencia y aquellos que no. El asunto se pone todavía más interesante cuando la pregunta que venía en este estudio era, pues justamente, ¿están condenados a desaparecer entonces los maestros y las tareas habituales? No, del mismo modo que necesitan los jóvenes o los niños estar con un papá detrás de una pantalla, una tableta que tienen todo el día, así los alumnos requieren una guía que sea pues justamente humana para encaminarlos hacia el lugar que debe. El problema es que hoy en día los papás no están, pues vamos a decirlo así, fiscalizando, cuidando qué hacen los jóvenes con la inteligencia artificial, y si las tareas las acaban en 5 minutos, pues no les interesa. Mientras ya no tengan más, pueden continuar. Así que el reto está ahí, tanto de las escuelas, planes educativos y los papás. ¿Ustedes qué opinan? ¿La inteligencia artificial podría comerse en algún momento los libros de texto? Háganoslo saber al 462-124-2004.
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26: Empresarias, empresarios, trabajadoras, trabajadores, académicos, emprendedores, productores, representantes de las cámaras empresariales, de organismos de la sociedad civil, alcaldes, alcaldesas, por supuesto nuestras diputadas y diputados, a mi querido Vicente Fox, que es un honor que estés hoy aquí con nosotros, gracias, Marta, gracias por acompañarnos, a nuestro exgobernador también Héctor López Santillana, gracias por estar hoy aquí, por ser parte también de esta historia de Guanajuato, gracias don Ricardo Alanís por acompañarnos, gracias al gabinete del gobierno de la gente, muy especialmente al gabinete del eje económico. Debemos sentirnos muy orgullosas, muy orgullosos de lo que hemos construido juntas y juntos. Nunca, bajo ninguna circunstancia, podemos independizar la economía de la sociedad, porque si lo hacemos, dejaremos de perseguir ese bien común que debe movernos a seguir avanzando. Hoy nos hemos reunido para presentarles aquí un proyecto, una nueva iniciativa que es mucho más que solo una política pública. Hoy venimos a compartir con ustedes una decisión de futuro, de cómo queremos ver el Guanajuato a largo plazo, de cómo queremos que sea nuestro estado en el 2050. Nadie puede negar que durante las últimas tres décadas los gobiernos humanistas de Acción Nacional han consolidado a Guanajuato como uno de los principales destinos de inversión productiva en nuestro país, posicionando a Guanajuato como un claro referente en competitividad, en inversión, en generación de empleo y en crecimiento económico. Hoy, como nunca antes, el entorno internacional atraviesa una transición que no tiene precedentes. Ya lo decían, una reconfiguración de las cadenas globales de suministro, las tensiones geopolíticas que están ahí a la vista de todos, la transición hacia economías que sean más sustentables y bajas en carbono, la llegada de la inteligencia artificial como una ecuación fundamental en la competitividad de los países. Todos esos factores hoy nos retan, sí, pero también nos motivan a presentar esta nueva política económica con un enfoque claramente centrado en nuestra gente y en su pleno desarrollo. Una nueva política económica que tiene su mirada puesta en el futuro, en ese porvenir que se construye a partir de seguirse preparando, de seguir planeando, de no improvisar, de generar competitividad para crecer, para seguir siendo líder en la economía mundial. Es esa visión de futuro la que vamos a anunciar el día de hoy y que tiene también como un papel muy importante la transversalidad. Y por eso es que de nueva cuenta quiero agradecer el trabajo de nuestra secretaria de Economía, de todo su equipo, pero también de todo el eje económico, porque es gracias a esa visión compartida y transversal que nos permite seguir avanzando hacia el rumbo que queremos para Guanajuato. Gracias por ser esas piezas de este engranaje que funcionan de manera perfecta para seguir posicionando a Guanajuato hacia el futuro. Lo que queremos es seguir convirtiendo a nuestro estado en un ecosistema de inversiones que sean incluyentes, responsables, complementarias y sustentables. Guanajuato ha sabido entender cada momento en su historia. Lo hicimos cuando apostamos por la industrialización. Lo hicimos también cuando abrimos nuestras puertas al mundo. Y hoy lo volveremos a hacer, porque nuestro modelo económico no solamente ha sido exitoso, sino que queremos llevarlo al siguiente nivel. Queremos que siga siendo un modelo exitoso en las próximas décadas. ¿Y saben cuál es la buena noticia? Que Guanajuato no parte de cero. Nuestro estado tiene una economía fuerte. De hecho, somos, como saben, la quinta economía más importante de este país. Somos un estado competitivo, confiable y con una visión de largo plazo. Por eso hoy quiero reconocer también de cara a todos ustedes que lo que necesitábamos hacer con esta política económica es reconocer que el mundo cambió. Y precisamente por esa razón nosotros tomamos la decisión como gobierno de evolucionar con él. Y hoy estamos presentando ante todas y todos ustedes lo que será la nueva política económica Guanajuato Suma, que significa precisamente tener un desarrollo que sea compartido, que tenga un propósito claro para todas y para todos. Nuestro estado crece a un ritmo incluso más acelerado de lo que crece nuestro país, y eso no es casual. Aquí existe infraestructura, aquí existen instituciones sólidas, certeza jurídica. Aquí existe seguridad, conectividad, talento, un gobierno que cree en la inversión, que facilita las inversiones, pero sobre todo y algo muy importante, nuestro estado tiene una clara cultura de trabajo. Nuestra gente trabaja todos los días y se esfuerza con su mejor talento, y eso genera confianza en las empresas y en las inversiones. Porque entendemos que cuando una empresa decide llegar a nuestro territorio, llegar a uno de nuestros municipios, no solo está trayendo el capital a Guanajuato, está depositando su confianza, está depositando sus proyectos y nos está ayudando a construir los sueños de nuestra gente. Por ello es que seguiremos honrando esa confianza que han depositado en Guanajuato. Seguiremos siendo un estado abierto a quienes deseen venir a producir, a invertir, a generar empleo y apostar por el futuro de Guanajuato. El mundo hoy día, lo sabemos, está viviendo cambios profundos. Las inversiones hoy buscan mucho más que solo reducciones en sus costos o costos competitivos. Hoy las inversiones buscan talento especializado, buscan innovación, buscan energía suficiente y limpia, buscan capacidad tecnológica, buscan proveeduría confiable, ecosistemas que sean capaces de crecer junto con ellos. Por eso es que estos cambios que se dan en el mundo no debemos verlos con temor. Debemos convertir esos temores, esos cambios en oportunidades. En esta visión y en esta ruta, teniendo muy claro que lo que buscamos es seguir posicionando a Guanajuato como un referente en empleo e inversión. Hoy, Guanajuato está tomando una decisión de futuro. Es evolucionar su modelo económico para competir en nuevas líneas, en nuevas inversiones, con nuevas oportunidades. Por eso es que hoy estamos presentando Guanajuato Suma, una estrategia para nuestro estado que no solamente nos va a permitir seguir creciendo, sino liderar esta nueva etapa del desarrollo económico que va a ser incluyente y con propósito. Guanajuato Suma es esta nueva política con la que buscamos atraer inversiones, desarrollar también el talento de nuestra gente, fortalecer a nuestras empresas y generar más oportunidades en todas las regiones de nuestro estado. Hasta hoy hemos construido un exitoso modelo de colaboración entre esto que se ha denominado la triple hélice: gobiernos, empresas y universidades. Hoy ese modelo también necesitamos evolucionarlo. Evolucionarlo porque queremos hoy sumar también a los centros de investigación. Queremos que se sumen organismos internacionales, embajadas con las que hoy estamos trabajando, nuevos inversionistas, nuevos actores que nos ayuden a acelerar la innovación y el desarrollo para nuestro Guanajuato. Porque estamos convencidos que el desarrollo se construye también generando sinergias y trabajo en equipo. Y hay algo que quiero dejar muy claro. En el gobierno de la gente creemos que la inversión, que el crecimiento económico tienen mucho más valor cuando mejoran la vida de las personas. Ese es el principio en el que se basa esta nueva estrategia. Porque es mucho más que crecimiento económico, es poner al alcance de todas y de todos un desarrollo que sea compartido, que sea con propósito, buscando que nadie se quede atrás. Queremos hoy que ese desarrollo se refleje en mejores ingresos para nuestras familias, en una mejor movilidad social. Eso es una prioridad de este gobierno. Queremos que nuestras hijas e hijos, que estas futuras generaciones tengan también más oportunidades, que tengamos también comunidades más fuertes en cada rincón de Guanajuato y, por supuesto, una mejor calidad de vida para todas y para todos. Queremos que esta economía de Guanajuato se traduzca en una fortaleza social también para nosotros. Pero sobre todo, lo que queremos, lo que hoy buscamos, es que la economía cambie vidas, que aquellos que estudian encuentren más oportunidades, que se desarrollen en todo su potencial, que quienes buscan empleo sigan teniendo oportunidades para prepararse, para capacitarse y para acceder a empleos que sean mejor remunerados. Donde nuestras micro, pequeñas y medianas empresas también crezcan y compitan con el mundo. Donde las y los proveedores locales formen parte también de las cadenas globales de suministro. Queremos que los inversionistas encuentren aquí en nuestro estado el mejor lugar para desarrollar cada uno de sus proyectos. Donde las familias tengan más y mejores oportunidades. Queremos que Guanajuato haga realidad sus sueños y sus anhelos a través de la economía. Una economía que sea, como lo decimos, al estilo guanajuatense. Desarrollo económico agarrado de la mano del desarrollo social de nuestra gente. Nunca uno sin el otro, porque el verdadero éxito económico debe reflejarse en la mejora de la calidad de vida de las familias de nuestro estado. Ese es el propósito que busca esta nueva política económica, y para lograrlo hemos construido una estrategia que está basada en 5 grandes ejes que agrupan todas estas acciones que emprenderemos juntas y juntos. Este primer eje, que está enfocado al desarrollo regional equilibrado, es decir, que el progreso, que el crecimiento, que toda esta inversión y estas oportunidades lleguen a cada rincón de Guanajuato, a nuestros 46 municipios. Queremos un Guanajuato donde no importa el lugar donde nacemos, la comunidad de la que seamos originarios, las oportunidades lleguen para toda nuestra gente. Por eso es que vemos y queremos llevar esta inversión a nuevas regiones y aprovechar las vocaciones productivas de cada uno de nuestros municipios, porque sabemos la riqueza que tiene nuestro Guanajuato. Nuestra meta para el 2030, al final de esta administración, es que por lo menos el 15% de la inversión se ubique fuera del corredor industrial. ¿Y esto qué es lo que significa para nuestra gente? Pues que habrá más inversión en conectividad, que habrá más inversión en servicios e infraestructura, que habrá más empleos, que habrá más actividad económica en diferentes regiones con una diversificación que nos va a permitir seguir avanzando hacia el futuro. El segundo eje precisamente es la diversificación productiva y la transformación tecnológica. Hemos destacado, ya lo veíamos en el video, en diversos clústeres que hoy tienen una relevancia mundial. Pero no podemos quedarnos en nuestra zona de confort. Hoy hay que pensar fuera de la caja. Guanajuato es un estado que se ha construido como una potencia industrial, sin duda. Ahora nos vamos a convertir también en una potencia tecnológica que responda a los desafíos de los nuevos tiempos. Vamos a impulsar sectores estratégicos en esta nueva economía que demandan el mundo y el país. Economías que tienen que ver, por ejemplo, con semiconductores, con inteligencia artificial, con centros de datos, con electromovilidad. Vamos a seguir pasando a la manufactura avanzada, a trabajar para dispositivos médicos, para la industria aeronáutica y, por supuesto, para las energías limpias. Nuestra meta para 2030 es captar menos inversiones que tengan comprometido el medio ambiente para impulsar una política que verdaderamente beneficie a nuestra gente y a nuestro territorio. Lo que queremos es que en esta inversión que estamos anunciando para el final del sexenio, 8,000 millones de dólares, el 60% de estas inversiones sean proyectos nuevos y el 40% reinversiones de los proyectos que hoy ya tienen sede en Guanajuato. Además de que todo el impacto de estas inversiones nos va a permitir en esta proyección generar más de 50,000 empleos que van a ir directamente a las familias, a la economía de nuestro querido Guanajuato. El tercer eje es infraestructura industrial y energía para el desarrollo. La nueva economía necesita también, lo sabemos, energía, conectividad, infraestructura y logística, que es además una de las vocaciones más importantes a la que está llamada nuestro estado. Cualquier desarrollo, crecimiento económico sostenible exige bases, pilares reales de donde sostenerse y de los cuales pueda ponerse de pie. Esos pilares son precisamente la infraestructura y la energía. Además de lograr una logística eficiente para poder seguir atrayendo inversiones. Hoy estamos poniendo manos a la obra. Una de nuestras principales metas para 2030 es que el 100% de los parques estratégicos en nuestro estado cuenten con energía suficiente y de calidad. Eso es hablar de competitividad. Con ello podremos seguir atrayendo inversiones, con ello podremos seguir dando certidumbre a los inversionistas y podemos garantizar para las siguientes generaciones que vengan los capitales a nuestro querido Guanajuato. Y por ello también seguiremos trabajando en una estrecha coordinación de gestión con el gobierno federal y acercando los proyectos de inversión. No solamente nos estamos quedando con las gestiones federales, sino estamos acercando inversiones privadas que nos hagan avanzar en ese propósito. Por eso es que hoy celebramos este día y lo reconocemos también como un día muy importante para la suficiencia energética de esta región. El cuarto eje precisamente es talento, empleabilidad e inclusión. Ustedes saben que el capital más importante que tenemos, pues, es nuestra gente. Es precisamente la inversión que hemos hecho en seguir formando a la gente, que es el capital más valioso para cualquier empresa, para cualquier inversión. Por eso es que vamos a impulsar, vamos a transformar la capacitación, la preparación y a desarrollar nuevos programas de excelencia con el propósito de seguir formando a las y los guanajuatenses para los empleos del futuro, esos que van a requerir, sí, nuevos talentos, nuevas habilidades, pero no hay nada que nuestra gente no pueda lograr si está acompañada, si seguimos capacitándolos. Y aquí quiero hacer un reconocimiento muy especial a LIECA, que ha sido fundamental en el crecimiento económico de nuestro estado. Muchísimas gracias. Y bueno, seguiremos impulsando también la educación a través de las microcredenciales, de la capacitación permanente y, por supuesto, de la plataforma Conecta, que lo que busca es vincular el talento de nuestra gente con las oportunidades que tienen las empresas, que nos va a permitir que nuestros jóvenes y la gente trabajadora obtengan las habilidades que son las más relevantes que está demandando hoy la economía mundial. Esta es una apuesta por empleos formales, por oportunidades para todas y para todos, sin que nadie se nos quede atrás. Y el quinto eje, también importantísimo, es el fortalecimiento integral de nuestras MIPYMES. Si bien la atracción de inversiones es fundamental para el crecimiento económico, también lo es fortalecer a quienes son el corazón de nuestra economía. Esas empresas que generan mayores empleos, que muchas veces van con mucho esfuerzo saliendo adelante y que llevan su propia inercia, a veces alejadas de las grandes tendencias mundiales y que requieren todo nuestro apoyo para llevarlas al siguiente nivel. Nuestras MIPYMES, que están encabezadas por empresarios, por emprendedores que le ponen el corazón a la economía de nuestro querido Guanajuato. Vamos a incorporarlas también en este eje, precisamente en las grandes cadenas globales. Para ello se requiere que vayamos avanzando de manera paulatina, que los vayamos acompañando, y ahí el gobierno de la gente será siempre un gran aliado de nuestras emprendedoras, emprendedores y de nuestras MIPYMES. Queremos que sigan innovando, que se digitalicen, que se certifiquen, que se conviertan también, ¿por qué no?, en proveedoras globales, que conquisten nuevos mercados. Nuestra meta para esta administración es atender al menos a 14,000 MIPYMES a través de Marca Guanajuato y certificar a 7,000 proveedores. Queremos más negocios locales compitiendo, vendiéndole a las grandes empresas, formando parte de las cadenas de suministro y poniendo en alto siempre el nombre de

0: Guanajuato. Aquí agradezco también todo el acompañamiento de COFOSE que nos ha permitido que esas empresas que soñaban con exportar hoy conviertan ese sueño en realidad, posicionando a Guanajuato como un aliado estratégico del mundo. Muchísimas gracias, Luis. Y por supuesto, quien ha sido un emblema de esta administración y que tiene que ver con algo que es fundamental para nuestras MIPYMES, el financiamiento que las hace fuertes. Seguiremos fortaleciendo el acceso a fuentes de apoyo y de financiamiento a través de nuestra financiera y apoyos Tú Puedes Guanajuato. Gracias, Ivón, y a todo el equipo de la financiera que han llegado a cada rincón de Guanajuato. Muchísimas gracias. Y por supuesto, cuando hablamos de economía, no podemos dejar fuera al campo, porque esta estrategia también contempla a nuestros productores. Porque cuando hablamos de potencia económica y productiva, también tenemos que hablar del campo guanajuatense. Nuestro gobierno, hay que decirlo muy claro, no ha dejado solos a nuestros productores, y esta estrategia también va por su modernización, por su apoyo e impulso decidido para seguir avanzando y fortaleciendo a Guanajuato como una potencia agroindustrial, desde nuestros pequeños productores que tanto requieren el apoyo de sus gobiernos. También en esa estrategia tenemos claro que el turismo no es solamente una ventana para mostrar al mundo lo mejor de nuestra tierra, es también una poderosa palanca de crecimiento y desarrollo económico y de prosperidad. Apostar por el turismo es también atraer inversión, fortalecer la economía local y generar oportunidades y desarrollo que lleguen a cada vez más comunidades. Bueno, en mis recorridos por Guanajuato me doy cuenta con claridad que no hay un solo rincón de nuestro Guanajuato que no tenga potencial para convertirse también en un destino turístico importante. Por eso es que así, entrelazando todos los sectores de manera transversal, es que vamos a lograr el objetivo que hoy nos hemos planteado. Una economía que sea moderna, que sea sustentable y que atienda las necesidades del futuro, que represente valor para nuestra gente. Porque cuando Guanajuato suma talento, suma innovación, suma inversión, las oportunidades se multiplican en beneficio de nuestra gente. De eso es de lo que se trata este nuevo esfuerzo, esta nueva estrategia Guanajuato Suma, que es en beneficio de toda nuestra gente. Por eso mismo es que queremos que esta estrategia también sea accesible para todas y para todos, que sea consultable y, como lo ha caracterizado a esta administración, que en un ejercicio de transparencia, de rendición de cuentas, de compromiso también con nuestra gente, pongamos a disposición de todo Guanajuato los puntos, los detalles muy concretos de esta estrategia. Y por eso desde este momento estará disponible, consultable en la página de la Secretaría de Economía, todo este portal que hablará de la visión, de la planeación, de las inversiones y que además estará actualizándose de manera permanente para toda la ciudadanía, para que conozcan cuáles son los avances de esta nueva etapa de Guanajuato. En este portal, como ya lo están viendo ahora en pantalla, van a poder conocer la explicación detallada del por qué es importante esta política económica, de los retos también que debemos resolver hacia el futuro y de la evolución que va a tener Guanajuato en los próximos años, teniendo como base los principios rectores de los que hoy hemos hablado. Como ya les decía, se estará actualizando permanentemente y estaremos consultando también a los diferentes sectores para que puedan ir avanzando. Esta información será alimentada por el eje económico del gobierno de la gente. Yo los quiero invitar a que pronto, no ahora, pero pronto, entren en sus celulares, entren en este portal, se familiaricen con él y conozcan lo que estamos haciendo en Guanajuato. Y bueno, pues además de presentar esta estrategia Guanajuato Suma, quiero hoy también compartir una noticia que confirma que Guanajuato sigue generando confianza y certidumbre. Me da muchísimo gusto anunciar la llegada de 17 nuevas inversiones para nuestro estado, con una inversión que representa 2,558 millones de dólares y la creación de más de 3,500 nuevos empleos. Estas inversiones provienen de países como Estados Unidos, Brasil, Gran Bretaña, también Francia, Canadá, Taiwán y China. Estas inversiones nos permiten seguir avanzando hacia el futuro. Son buenas noticias que confirman que Guanajuato sigue en los ojos del mundo, que siguen confiando en el desarrollo de nuestro querido estado. Estas inversiones también, lo quiero decir, se estarán ahora instalando en los municipios de San Miguel de Allende, Juventino Rosas y Guanajuato Capital. Y por supuesto, iremos por más inversiones dentro de esta estrategia para llegar a cada rincón de Guanajuato. Y estamos hablando de sectores tan importantes de los que hemos venido platicando como centros de datos. Podemos hablar también de energía que sea renovable, sustentable, de agroindustria, de la industria automotriz, que ha sido, por supuesto, una fortaleza para Guanajuato, de alimentos, de servicios y desarrollos industriales, entre otros. Con ellas estaremos alcanzando en esta administración un acumulado de 6.406 millones de dólares en inversión comprometida, que está distribuida ya en 76 proyectos que representan 18.811 nuevos empleos. Esta es el equivalente ya al 80% de la meta sexenal que nos habíamos fijado. Así es que vamos a seguir avanzando, no nos conformamos con eso, vamos por más proyectos. Y hoy, además de felicitar a los municipios a los que va a llegar, vamos a seguir también trabajando para que el desarrollo llegue a cada rincón de Guanajuato. Felicidades también a la gente que va a poder acceder a estos nuevos empleos, a las familias guanajuatenses, porque siempre detrás de una inversión, detrás de la llegada de capitales, está también la posibilidad de generar más y mejor desarrollo para Guanajuato. Mi querida gente de nuestro estado, mis queridos empresarios, sectores productivos, organizaciones de la sociedad civil, evolucionar es sin duda crecer y mejorar. Es superarnos a nosotros mismos a partir de lo que ya tenemos. Evolucionar también significa aprovechar lo que ya hemos construido en más de 3 décadas para llegar todavía más lejos. Nuestros padres, nuestras madres construyeron ese Guanajuato industrial que generó progreso y liderazgo para nuestro estado. Yo siempre digo que Guanajuato ha estado en hombros de gigantes, pero hoy a nuestra generación nos corresponde construir el Guanajuato del talento, el Guanajuato de la innovación, el Guanajuato del desarrollo inclusivo y sustentable, el desarrollo que tiene un propósito claro, el Guanajuato del futuro. Ese Guanajuato que signifique desarrollo, pero que también vaya acompañado de la mano de la sociedad. Porque un gobierno no está para avanzar solo, está para hacer equipo. Así es como es más fuerte y da mejores resultados. Por eso necesitamos seguir trabajando juntas y juntos. Y ese es el llamado que hoy quiero hacerles a quienes nos acompañan. Quiero pedirles 3 compromisos muy importantes. El primero, que nos ayuden a seguir formando el talento que requiere el Guanajuato del futuro. Son ustedes, desde sus empresas, desde sus unidades productivas, con la visión global, quienes nos pueden orientar y acompañar para formar a las generaciones de jóvenes que puedan tener las habilidades que requiere la industria, esta formación dual a la que tanto le apostamos en Guanajuato. Ustedes son los que generan empleo todos los días, así es que yo estoy segura que seguiremos haciendo equipo. El segundo punto que quiero pedirles es que abran sus cadenas de proveeduría a más empresas guanajuatenses. Es así cuando trabajamos juntos como podemos fortalecernos. Cada proveedor que ustedes integran a sus cadenas representa empleo, desarrollo y crecimiento para nuestra gente. El tercer punto que quiero pedirles es que volteemos a ver a todo Guanajuato. Hoy tenemos muchos municipios con talento, con vocación productiva, con enormes ganas de demostrarles todo su potencial. Vamos a darles juntas y juntos la oportunidad de demostrar ese potencial que tienen, el talento y el compromiso de su gente, porque aquí en Guanajuato, en sus 46 municipios, sabemos ponernos la camiseta y comprometernos con aquellos que confían y apuestan en nuestro estado. Hoy estamos apostándole al futuro de Guanajuato. En el pasado, como ya lo veíamos, se dibujaron con líneas claras el rumbo y la visión que había para nuestro estado. Pero el futuro está esperando los trazos que hagamos hoy mismo para delimitar eso que queremos para nuestro estado. Hoy sabemos que el límite no es lo que somos. Hoy es lo que estamos llamados a ser, lo que debe motivarnos a seguir avanzando. A mí me gusta mucho leer. Y como decía un gran escritor que yo leo mucho, Miguel de Unamuno, procuremos ser más padres de nuestro porvenir que hijos de nuestro pasado. Es momento hoy de innovar, de asumir nuestra responsabilidad. El rumbo que va a llevar Guanajuato depende de cada una y cada uno de nosotros. Frente al futuro que nos espera, solo existe una fuerza real, una fuerza clara que nos hará avanzar y seguir siendo exitosos. ¿Saben cuál es esa fuerza? Nosotras, nosotros, juntas, juntos, así, en plural. Nadie gana solo en el tablero actual. Es en equipo, con una meta, con un solo futuro, con un solo propósito, que Guanajuato siga avanzando. Hoy Guanajuato suma, hoy Guanajuato nos demanda seguir avanzando unidos. Vamos a seguir dándolo todo por nuestro estado. Enhorabuena y muchísimas gracias.
1: Es el mensaje de la gobernadora Livia Denise, la gobernadora del estado de Guanajuato, de este Guanajuato que es la quinta economía del país, de este estado que crece a un ritmo acelerado, de este Guanajuato que está abierto a las inversiones.
2: Y ahora

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0: 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Una con siete.
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2: Oigan, ya de regreso y quiero platicar con ustedes. 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Nosotros nos vamos con música, regresamos. 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
2: Oigan, ya estamos a punto de despedirnos. Recordarles que tenemos una cita en la app de Exa FM. ¿Y por qué les digo esto? Porque ustedes pueden escuchar en cualquier momento, en cualquier lugar, donde quiera que se encuentren, el 93.5. 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Y también tenemos el www.exafm.com, donde de igual forma encuentras galerías, promociones y todo lo que está ocurriendo dentro de la frecuencia exacta. Nosotros nos vamos con más música y regresaremos a través de esto que es la frecuencia exacta, pero ahora con MBS Noticias Irapuato. Maricela Luna, todo el equipo de profesionales de la noticia en la producción de Sebastián Rocha se quedan para estar bien informados, así que no te despegues y en todas partes, ponte Exa.
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0: Guanajuato presenta la estrategia económica Suma, esto para impulsar empleo y desarrollo hacia el año 2050. Campesinos de Pénjamo exigen mayores apoyos por daños de las lluvias y piden declarar zona de desastre. Fuertes lluvias provocan inundaciones y afectaciones en Irapuato. Grupo Tormenta atiende los reportes. Y el alcalde de Celaya revela que policías y ministeriales presionaban a mujeres para retirar denuncias de violencia. Y hoy, como todos los días, tenemos los deportes, los espectáculos, no pueden faltar nuestros resúmenes, así que si usted quiere estar bien informado, le pedimos que se quede con nosotros.
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0: ¿Qué tal? ¿Cómo está? Muy buenas tardes. Muchísimas gracias por estar con nosotros. Estamos en MBS Noticias Irapuato. Les saludo con muchísimo gusto. Soy Marisela Luna. Esta tarde, como todas las tardes, le agradezco a mi querido Anthony Corona, que está en los controles técnicos y que viene, como siempre, bien y de buenas. Sebastián Rocha está en la producción. Juntos le invitamos a que nos marque, que estemos en contacto, que estemos en comunicación. Y le digo cuáles son nuestras formas de contacto. 626-3820, el teléfono en cabina. Y también estamos en el 462-124-2004. Ese es nuestro WhatsApp. Las redes sociales, @mbs_irapuato, @maricelaluna, ex y Facebook, ahí listos para escucharle y también para atenderle. Son las 2 de la tarde con 2 minutos. 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Así comenzamos.
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0: Hoy, 10 de agosto, se conmemora el Día Mundial del León, una fecha dedicada a crear conciencia sobre la protección de este emblemático felino y la conservación de su hábitat. La celebración busca recordar que el león enfrenta amenazas como la pérdida de territorio, la caza y los conflictos con las comunidades humanas. Y en el Santoral, el día de hoy corresponde a quienes llevan por nombre Lorenzo. Un abrazo para ustedes.
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0: ¡Qué lluvia la de ayer! Y hoy también el Servicio Meteorológico Nacional advierte precipitaciones. Hay un 70% de probabilidad de lluvia para esta tarde, con rachas de viento de entre 5 y 10 kilómetros por hora. También una temperatura mínima que tuvimos de 14 grados, se espera también hacia la tarde-noche. 27 grados la máxima. Refrescó tras la lluvia de ayer. Sin embargo, pues bueno, con todos los estragos que al ratito le vamos a platicar, ya no se sabe si uno quiere que siga sintiendo calor o que llueva como lo hizo de la manera en que llovió la tarde de ayer. Así que tome por favor sus precauciones.
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1: 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Milenio.
3: Pago del seguro a cultivos afectados en Guanajuato tras fuertes lluvias podría tardar meses. Los productores de Guanajuato afectados por granizadas, fuertes vientos y lluvias podrían recibir el pago de sus seguros hasta dentro de 7 meses. Mauricio Preciado Torres, director de Promoción y Mercados de la Secretaría del Campo, explicó que primero deberá concluir el ciclo primavera-verano 2026 y posteriormente iniciará el proceso de evaluación y trámite con la aseguradora correspondiente. Para este ciclo fueron aseguradas 175 mil hectáreas de temporal y 10.523 por riego, destinadas principalmente a maíz, sorgo y frijol. La póliza tuvo un costo cercano a 50 millones de pesos. En Pénjamo, 4.900 hectáreas resultaron dañadas por granizadas del 1 de agosto y recibirán indemnización posteriormente mediante fichas de pago individuales para productores afectados.
1: Correo.
3: Mauricio Estefanía se perfila al frente de la carrera por la alcaldía de Cortázar. A 10 meses de las elecciones municipales de 2027, el alcalde de Cortázar, Mauricio Estefanía Torres, se perfila como el aspirante mejor posicionado para buscar nuevamente la presidencia municipal, de acuerdo con una encuesta de TAC Research. El estudio contempló 500 entrevistas realizadas cara a cara entre el 30 de julio y 1 de agosto. La mediación señala que Estefanía encabeza distintos escenarios electorales y cuenta con amplio reconocimiento ciudadano, pues cerca de 8 de cada 10 habitantes conocen su nombre. Además, Movimiento Ciudadano registra menor rechazo frente a otros partidos. Sin embargo, la seguridad representa el principal desafío para su administración, mientras uno de cada 5 encuestados percibe incumplimientos en compromisos municipales.
1: El Sol.
3: Destinan 116 millones de pesos a conservación ambiental y reforestación en Guanajuato. Guanajuato destinará 116 millones de pesos a acciones de conservación ambiental y reforestación como parte de las estrategias para proteger los recursos naturales del estado. La comunidad de Trojes de Aguirre en San Felipe fue sede de la Jornada Nacional de Reforestación 2026, donde se plantaron especies nativas para recuperar suelos, reducir la erosión y favorecer la recarga de agua. Las acciones de reforestación abarcaron 7 polígonos en Guanajuato y buscan fortalecer la protección ambiental, particularmente de las zonas que contribuyen a la recarga de los acuíferos. Autoridades destacaron que la conservación de los ecosistemas también tiene impacto directo en la salud y en la disponibilidad de agua, por lo que se pretende mantener estas acciones mediante la participación ciudadana.
4: AM.
3: Obra Pública de León da contratos por 7.5 millones a empresas ligadas a parientes y exsocios. 3 empresas vinculadas con funcionarios de la Secretaría de Infraestructura de León recibieron 7.5 millones de pesos mediante 8 contratos directos desde octubre de 2024 sin concurso de licitación. Una de ellas perteneció al actual subdirector de Ejecución de Obra, Gerardo Ortiz Chávez, quien vendió sus acciones antes de asumir el cargo. Los funcionarios reconocieron los vínculos, pero negaron que exista conflicto de intereses. Otra empresa beneficiada pertenece a Gerardo Gabriel Sosa Martínez, primo del secretario Israel Martínez Martínez y exfuncionario de Zapal. La firma recibió contratos por más de 5 millones de pesos. La alcaldesa Alejandra Gutiérrez señaló que corresponde a los órganos de control determinar si existe conflicto de interés, mientras la Contraloría Municipal no confirmó una investigación al respecto.
4: El Heraldo.
3: Presas superan niveles de almacenamiento. Las 3 presas que abastecen de agua potable a habitantes de la zona centro de Guanajuato capital almacenan actualmente más de 2 millones de metros cúbicos, cantidad superior a la registrada durante las mismas fechas de 2025. El CIMAPAC informó que los niveles podrían continuar aumentando durante la temporada de lluvias que se espera se extienda hasta septiembre, mejorando las reservas disponibles. El organismo señaló que el almacenamiento actual permitiría mantener un abasto normal hasta marzo de 2027, mientras inicia la siguiente temporada de precipitaciones. Aunque la presa La Soledad registra el nivel más bajo, no existe riesgo de desabasto, pues el sistema de pozos, puentecillas puede entrar en operación si fuera necesario para garantizar el suministro de agua potable a la población.
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0: Son las 2 de la tarde con 9 minutos. Vámonos a la pausa comercial. Regresamos. No se vayan.
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5: 2:09.
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0: Son las 2 de la tarde con 14 minutos, 2 con 14. Estamos ya de regreso en MBS Noticias Irapuato. Márquenos, nuestro teléfono es el 626-3820, ese es el número de cabina. Y también estamos en el 462-124-2004, ese es nuestro WhatsApp. Y por supuesto, también podemos estar en las redes sociales, @mbs-irapuato, @maricelaluna, ex y Facebook. Listos para escucharle y también para atenderle. Y el día de hoy, desde el municipio de San Miguel de Allende, donde por cierto hoy se dio cita pues la plana mayor del estado, el gabinete legal, el gabinete ampliado, empresarios, comunidades, en fin, pues mucha gente de todo el estado de Guanajuato, porque ahí la gobernadora Livia Denise presentó la estrategia económica Guanajuato Suma, un nuevo rumbo para nuestra gente. Así le denominó un evento donde presentó 17 proyectos estratégicos en el estado de Guanajuato con una inversión de $25 millones. Y ahí pues presentó este plan, ¿no?, que dice que busca que el estado evolucione de una economía enfocada principalmente en la manufactura hacia un modelo de una economía del conocimiento, tecnología, innovación y empleos de mayor valor agregado, con una visión de desarrollo equilibrado para los 46 municipios del estado. Que no haya una región que gane más que otra, que no haya una región que se desarrolle más que otra en el estado. Y la estrategia que presentó la gobernadora contempla 5 ejes: desarrollo regional equilibrado, diversificación tecnológica, infraestructura industrial y energía, formación de talento y fortalecimiento de las MIPYMES, que son las micro, pequeñas y medianas empresas. Entre los sectores que buscan impulsar están los semiconductores, centros de datos, software, electromovilidad, dispositivos médicos, las energías limpias y también la manufactura avanzada, sin descuidar actividades que han sido fundamentales para la economía guanajuatense, como lo es el campo, el sector cuero calzado, el sector turismo y también el comercio. Rumbo a 2030, el gobierno de Guanajuato estableció como metas superar los 8 mil millones de dólares en inversión acumulada, generar 50 mil nuevos empleos directos y atender integralmente a 14 mil micro, pequeñas y medianas empresas. Dentro de lo que presentó Olivia Denis, también se contempla certificar a 7 mil proveedores locales y otorgar 3 mil microcredenciales. Esas microcredenciales, que son un programa, un esquema mediante el cual se certifica en ciertas áreas del conocimiento a personas que obtengan la microcredencial. La gobernadora Olivia Denis destacó que Guanajuato busca convertirse también en una potencia tecnológica ante los nuevos desafíos económicos y también los desafíos globales. Escuchemos a la gobernadora Olivia Denis.
19: Por eso es que hoy estamos presentando Guanajuato Suma, una estrategia para nuestro estado que no solamente nos va a permitir seguir creciendo, sino liderar esta nueva etapa del desarrollo económico que va a ser incluyente y con propósito. Guanajuato Suma es esta nueva política con la que buscamos atraer inversiones, desarrollar también el talento de nuestra gente, fortalecer a nuestras empresas y generar más.

0: estamos trabajando, nuevos inversionistas, nuevos actores que nos ayuden a acelerar la innovación y el desarrollo para nuestro Guanajuato.
1: Ahí el mensaje de la gobernadora Livia Denise, quien señaló que esta estrategia busca que el crecimiento económico se traduzca en mejores oportunidades para las familias guanajuatenses y que las empresas locales tengan mayor participación en las nuevas cadenas de valor. Sigamos escuchando, es la gobernadora Livia Denise.
0: Que vengan los capitales a nuestro querido Guanajuato y por ello también seguiremos trabajando en una estrecha coordinación de gestión con el gobierno federal y acercando los proyectos de inversión. No solamente nos estamos quedando con las gestiones federales, sino estamos acercando inversiones privadas que nos hagan avanzar en ese propósito. Por eso es que hoy celebramos este día y lo reconocemos también como un día muy importante para la suficiencia energética de esta región. El cuarto eje precisamente es talento, empleabilidad e inclusión. Ustedes saben que el capital más importante que tenemos pues es nuestra gente, es precisamente la inversión que hemos hecho en seguir formando a la gente, que es el capital más valioso para cualquier empresa, para cualquier inversión. Por eso es que vamos a impulsar, vamos a transformar la capacitación, la preparación y a desarrollar nuevos programas de excelencia con el propósito de seguir formando a las y los guanajuatenses para los empleos del futuro. Esos que van a requerir, sí, nuevos talentos, nuevas habilidades, pero no hay nada que nuestra gente no pueda lograr si está acompañada, si seguimos capacitándolos. Y aquí quiero hacer un reconocimiento muy especial al IECA, que ha sido fundamental en el crecimiento económico de nuestro estado. Muchísimas gracias.
1: La gobernadora señaló que a través del IECA, el Instituto Estatal de Capacitación, estará pues capacitándose, valga la redundancia, a todas las personas en estas nuevas áreas, ¿no? Y es que Guanajuato tiene que, está obligado a, pues seguir trabajando, seguir revisando todas estas nuevas empresas que están llegando, pero también capacitando a la gente pues en todas estas nuevas tecnologías, la inteligencia artificial y cómo no quedarse atrás las personas, el factor humano, que finalmente es lo más importante en el desarrollo productivo del estado de Guanajuato. De esta manera, pues, se presentó este programa que se llama SUMA, Guanajuato SUMA, un nuevo rumbo para nuestra gente, encabezado por la gobernadora Livia Denise, allá en el municipio de San Miguel de Allende. Son las 2 de la tarde con 21. Oiga, qué lluvia la de ayer. En el municipio donde usted me escucha, ¿qué tal le llovió ayer? Le platico que aquí en el municipio de Irapuato, las fuertes lluvias registradas la tarde-noche del domingo y la noche del domingo, pues provocaron inundaciones en distintos puntos de la ciudad y generaron afectaciones a la circulación y, por ende, la movilización de distintos cuerpos de emergencia. Entre los sitios más afectados estuvieron el paso a desnivel de Obregón, que la verdad no es nuevo que los pasos a desnivel se saturen cuando llueve demasiado. La avenida Independencia, la prolongación Guerrero, allá a la altura de la zona de HEB, era un caos, y si le digo caos es poco. Tuvieron que cerrar la circulación a partir de avenida Estrella hacia prolongación Guerrero, y esto provocó que se saturaran pues los únicos pasos que había para poder seguir derecho, ¿no? La gente tomó alternativas como avenida Estrella para salir a Arandas, avenida Las Plazas para salir a Arandas, que también fue un verdadero caos. Ante esta contingencia, la Junta de Agua Potable, Drenaje y Alcantarillado de Irapuato activó lo que le llaman el Grupo Tormenta para atender los reportes ciudadanos, mientras la Secretaría de Seguridad Ciudadana pues implementó cierres viales, como le decía, allá en Prolongación Guerrero, en el cuarto cinturón vial y también en Avenida Solidaridad. Las autoridades recomendaron a todas las personas evitar las zonas inundadas, extremar precauciones y conducir pues lentamente para reducir riesgos durante las labores de atención. Sin embargo, pues digamos el hecho que más trascendió, no es que no haya sido importante todo lo que pasó en la ciudad, pero lo que sí llamó mucho la atención por las imágenes que pudimos ver del tema, fueron los daños que se ocasionaron en la agencia Volkswagen, la,

0: está ubicada ahí sobre el Boulevard Avillas de Irapuato. Ahí el agua y el lodo alcanzaron una zona de resguardo de vehículos nuevos y también seminuevos. Para retirar las unidades fue necesario utilizar grúas. De manera preliminar, pues se habló de que una obra que está contigua y que pues nadie le hace nada desde hace un buen tiempo, pues podría estar relacionada con el incidente, aunque las causas no se han confirmado todavía. Lo cierto es que las imágenes que pudimos ver ahí en redes sociales y en todo este universo digital, pues sí son sumamente ilustrativas de lo que pasó ahí en la Volkswagen. Y que la verdad se suma a lo que pasó en distintas partes de la ciudad. Lamentable, las grúas tuvieron que entrar ahí en la espalda de este edificio que está ahí cerca, que está ahí colindante con la agencia, y que bueno, pues tuvieron que sacar los vehículos literalmente de entre el agua y el lodo. Sin duda pérdidas importantes para esta empresa que, yéndonos al historial, hace 8 años aproximadamente, ahí sobre Boulevard Solidaridad, la misma agencia también tuvo una inundación. Sin duda el agua hace de las suyas y le ha tocado ya en un par de ocasiones de manera severa a la agencia Volkswagen aquí en el municipio de Irapuato. Y en más información, integrantes del Movimiento Agrícola Campesino acordaron mantener gestiones ante los 3 órdenes de gobierno, pues para obtener apoyos, de estos apoyos que son destinados a los productores cuando son afectados por fenómenos climatológicos. Y en el municipio de Pénjamo, la semana pasada, una fuerte tromba azotó la ciudad, pero también dejó daños en más de 10.000 hectáreas de cultivo. Durante una reunión realizada ahí en el Puente de la Maraña, los productores también decidieron fortalecer la documentación que acredita las pérdidas que tuvieron. Esto para respaldar las solicitudes de ayuda. Los productores señalaron que la federación contempla apoyos de 2.000 pesos por hectárea de temporal y 3.000 pesos por hectárea de riego. Sin embargo, señalaron que van a buscar incrementar el monto de hasta 10.000 pesos por hectárea, porque 2.000 y 3.000 pesos no les es suficiente a comparación de las pérdidas que han tenido. También van a solicitar a la CONAGUA declarar la zona como área de desastre y pidieron al gobierno municipal de Pénjamo aportar recursos para fortalecer el seguro catastrófico estatal. Escuchemos este comunicado que hace el Movimiento Agrícola Campesino, pues refiriéndose a toda esta pérdida que han tenido en estos días que ha llovido demasiado allá en ese municipio.
1: Les voy a compartir lo que nosotros enviamos al gobierno del estado y de lo cual estamos esperando una respuesta para que pueda ir una comisión a sentarse y negociar. Dice, derivado de la severa tromba y organizada del pasado 1 de agosto, nuestros cultivos de maíz sufrieron pérdidas en algunos casos totales, poniendo en riesgo la economía de miles de familias rurales en la región. Solicitamos su valioso respaldo institucional, esto es a la gobernadora, para implementar un plan emergente económico, porque ya no podemos decir en este caso resiembra porque ya no aplica. Activar de manera expedita y eficiente el seguro catastrófico, que a estas alturas el que ellos manejan no se ajusta. Otorgar paquetes tecnológicos de semilla, insumos y créditos blandos. Confiamos en su sensibilidad para brindar una respuesta inmediata y justa a nuestras peticiones. Eso es para que ella evalúe y se vea un presupuesto más amplio. También enviamos a la Comisión Nacional del Agua que declare zona de desastre y que efectivamente confirme que fueron muy dañados, severamente dañados los cultivos, que también está en proceso.
0: Bueno, pues esto dice el Movimiento Agrícola Campesino y hay que considerar que todas estas peticiones ya las hicieron llegar tanto al gobierno del estado como al gobierno federal. Entre los acuerdos también figura la solicitud de paquetes de fertilizantes para el siguiente ciclo agrícola, el acceso al programa Cosechando Soberanía y la garantía de recibir doble apoyo para los productores afectados. Los integrantes del movimiento esperan reunirse con la gobernadora Livia Denise y advirtieron que si no tienen respuesta en los próximos días, podrían intensificar sus acciones. Y es el mismo movimiento, bueno, que en ocasiones anteriores ha paralizado las carreteras del estado por varios días, hasta por más de 72 horas. Así que bueno, de esta manera es como le vuelven a pedir al gobierno voltearles a ver ante las pérdidas que han tenido por la cantidad de lluvias registradas en las últimas horas en el estado de Guanajuato. Y por cierto, le quiero decir que a propósito de las lluvias, pues dicen que va a seguir lloviendo y que va a llover duro, duro. ¿Para qué le digo que no? Sí, sí, decía el chavo. Va a llover fuerte para que por favor usted tome precauciones. De hecho, el Sistema Meteorológico Nacional señaló que esta semana estará llegando con lluvias, pero además con temperaturas de hasta 30 grados en algunos municipios, particularmente los del corredor industrial. Mire, nada más por ponerle un ejemplo. En León, el Servicio Meteorológico Nacional registra una temperatura máxima de 26 grados y una probabilidad de lluvia de 90%. Y lluvias de esas que saben caer en León, tremendas. En Silao, el termómetro dicen que va a alcanzar los 27 grados con una posibilidad de precipitaciones de hasta el 25%. En Irapuato, la temperatura máxima que se augura en promedio para esta semana es de 29 grados y una probabilidad de lluvias de 25%. Salamanca alcanzaría los 30 grados centígrados y una probabilidad de lluvia de 90%, que también ha llovido fuerte en Salamanca. Celaya, temperatura máxima de 28 y 90% de probabilidad de lluvias para el día de hoy. Pero el martes, o sea mañana, de acuerdo al Servicio Meteorológico Nacional, se advierte como un día más lluvioso todavía que ayer. Y que hoy, 90% de probabilidad de lluvias para todo el corredor industrial, con temperaturas máximas de entre 27 y 30 grados. Para el miércoles, el pronóstico apunta a una disminución en la probabilidad de lluvias, aunque continuarán los cielos entre medio nublados y poco nubosos. Sin embargo, para el resto de la semana se prevén periodos de nubosidad y posibilidad de precipitaciones en distintos puntos de Guanajuato. Por favor, no guarde el paraguas. Por favor, cuídese de las lluvias, cuídese de los cambios de clima, pero también, pues, maneje con precaución. Si es que usted lo hace seguido en carretera, pues hágalo con mucha, mucha precaución. El panorama también es favorable para las presas. En la presa Solís, Tepuxtepec, Ignacio Allende, La Purísima, la Laguna de Yuriria, La Soledad, La Esperanza y El Realito, hay buenos reportes. El almacenamiento promedio de los principales cuerpos de agua en Guanajuato es del 78%, equivalente a más de 1.374 millones de metros cúbicos. Hay que señalar que la temporada de lluvias y ciclones tropicales se mantiene activa hasta el 15 de noviembre, por lo que todavía existe margen para que las presas continúen recibiendo escurrimientos y tengan expectativas favorables para el cierre de la temporada de lluvias. 2:32 PM, es tiempo de una pausa. Regresamos, no se vaya.
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3: 2:32 PM.
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5: Son las 2 de la tarde con 36 minutos, 2:36. Ya estamos de regreso en MBS Noticias Irapuato. Márquenos 626-3820, teléfono en cabina. Y también estamos en el 462-124-2004. Ese es nuestro WhatsApp. Nuestras redes sociales, arroba MBS-Irapuato, arroba Marisela Luna, ex y Facebook. Tengo mensajes, me dicen aquí, felicidades a nuestra gobernadora. Gracias por el mensaje. Otro más, aquí en Lázaro Cárdenas también se convierte en laguna en ciertos tramos, y por favor, pasan y pasan administraciones y sigue lo mismo. Cierto, este bulevar también se convierte en una, híjole, como para pasarlo en canoa, tremendo. Gracias por el mensaje. Otro más sobre la lluvia. Yo vivo atrás de Walmart Salida León, y desde que esa plaza está, nos inundamos. Yo vi cómo construyeron, pero nunca vimos que ellos realizaran una excavación para meter el drenaje, ni del lado de Solidaridad, ni del lado de la calle Chapala. Te comparto un video de cómo sale el agua de su drenaje. Esto es cada que llueve. Y me dicen, ojalá que Japami cheque el drenaje de esa plaza. Y si las imágenes que nos mandan son, pues sí, la calle se ve semi llena de agua, ¿no? O inundada, pues. Y luego se ve como brota, efectivamente, como brota de las coladeras el agua para arriba. Y al lado se ve, pues, la plaza y se ve también la tienda. Y se ve el chorro, ¿eh? Que en vez de ir para abajo, va para arriba, sí. Como cuando brota el drenaje. Lo pasamos a Japami, muchas gracias. Marisela, a mí me consta que la presa de la Purísima está en su nivel más bajo. Cada 8 días paso por ahí porque trabajo de vendedor en esa zona. El templo que quedó sepultado en agua actualmente está todo descubierto. Se puede llegar por el lado que sea a pie. Nunca se había visto así de vacía. El próximo lunes te mandaré foto para que veas cómo está. Te lo agradezco. Porque una cosa sí, pues, es el reporte que da la Comisión Nacional del Agua sobre cómo están las presas. Y otra, pues, la realidad que tenemos. Y gracias por este ofrecimiento de enviarnos fotografías, porque aquí en la presa de la Purísima sí es muy sencillo saber cómo está el nivel. El templo, que normalmente se convierte en un atractivo turístico, incluso es parte de los recorridos turísticos que ofrece Irapuato, cuando el templo está sin agua, es porque la presa no tiene mucha agua. Y cuando el templo está completamente sepultado, que ha habido casos, momentos, meses, donde el templo nomás se le alcanza a ver un poco de la cúpula, ahí es donde decimos ya, si ha llovido, y ha llovido bastante, y la presa tiene mucha agua. Entonces, ahí es como nuestro parámetro. Por supuesto, muchísimas gracias por las evidencias que nos ofrecen. Y el día de hoy, en una rueda de prensa, la delegada de la Secretaría de Infraestructura del Gobierno Federal, la doctora Irma Leticia González Sánchez, habló de esto que hemos tocado aquí en este espacio, cuando nos dicen, oye Marisela, ¿qué está pasando en la carretera Irapuato-León? Que está mucho tráfico, ¿qué pasa con las obras? ¿Cuánto tiempo van a durar? ¿Por qué estamos haciendo tanto tiempo de aquí para allá? Bueno, es que hay tramos en reparación. Hoy la doctora Irma Leticia González habló de todas las carreteras que van a ser impactadas con este programa de bacheo que están haciendo en distintas carreteras de Guanajuato. No será solo la Irapuato-León, habló de todas las carreteras que van a ser intervenidas. Escuchemos lo que dijo la doctora Irma Leticia González Sánchez, la delegada del Centro SCT, esta mañana en rueda de prensa.
6: Estemos atendiendo la Red Federal de Carreteras Libres de Peaje. En este caso, la atención que se va a ser de más de, son 441 kilómetros aquí en el estado de Guanajuato, la que se está atendiendo, que equivale al 41%. Y parte de los trabajos, como bien se lo mencioné al inicio, lo que más presupuesto nos está llevando es la conservación por administración que estamos realizando con este tren de pavimentación. Ahí están los ejemplos de las carreteras que estamos atendiendo. Ahorita traemos varios puntos aquí. Traemos por Salvatierra, traemos Celaya Salvatierra, San José Iturbide, el libramiento aquí de Irapuato, la salida de León a Lagos. En este tipo de conservación, ahorita que traemos ahorita trabajando 24 obras a la par, donde se está dando, aún con las lluvias y con todo, se está dando atención a nuestras carreteras. Entonces, pues ustedes, por donde pasen, verán a nuestras cuadrillas que andan trabajando. Esta es otro tipo de
5: Bueno, dice que hemos visto cuadrillas en distintas partes del estado y que eso es justamente pues por el trabajo que se están haciendo en las carreteras que no son de cuota. Ojo, esto es lo que hace acotación la doctora Irma Leticia, no son las carreteras de cuota, porque ahí las carreteras de cuota pues son harina de otro costal, aunque también les corresponde de cierta parte la supervisión a pues a Capufe, ¿no? Ahí está el asunto. Bueno, ¿qué le están haciendo a la carretera Irapuato-León? ¿Por qué nos estamos entreteniendo tanto? Vamos a escuchar esto que se proyectó en un video donde explican pues qué tipo de tecnología, qué tipo de material, qué tramos están interviniendo. Vamos a escucharlo.
0: Desde el distribuidor Irapuato hasta la puerta del Milenio en León. Y lo hace mediante una nueva tecnología de pavimentación. El uso de polvo de neumático predigerido como parte de la carpeta asfáltica. Esta tecnología, que incorpora hule reciclado de neumáticos fuera de uso, ofrece mayor durabilidad, menos ruido y un fuerte impulso a la sostenibilidad. El hule actúa como un modificador que aporta elasticidad al asfalto. Así se reducen las grietas, el desgaste por el tráfico pesado y la deformación de la superficie. También disminuye el ruido del roce de las llantas, mejorando el confort acústico, y al mismo tiempo se da un destino útil a miles de neumáticos en desuso, evitando que terminen en vertederos o en quemas contaminantes. Con ello, se brinda mayor seguridad a los usuarios y se extiende la vida útil del pavimento, que necesitará menos mantenimiento. En esta nueva etapa de la Carretera Federal 45, se emplearán recursos industriales, materiales y humanos de la región. Así se impulsa el desarrollo económico local y se mejora la infraestructura.
5: Bueno, este trabajo es el que se está realizando ahí. Ahí es donde mencionan todo este proyecto que se está trabajando en la carretera Irapuato-Silao. Y el día de mañana, Sebas, es cuando va a estar aquí la doctora Irma Leticia González. El jueves va a estar acá en estos micrófonos, pues para detallarnos cuáles son las carreteras, cuánto va a durar este trafical que se está haciendo de pronto por las acciones, las obras que se están haciendo en la carretera Irapuato-Silao, todos los pormenores, para que usted, si tiene alguna pregunta, me la vaya mandando de una vez. Sobre todo nos interesan los tiempos, ¿no? Los plazos, porque por ahí nos reportaban la semana pasada, oigan, llevo 40 minutos atorado. Bueno, lo vamos a preguntar, porque eso sí es importante saberlo, saber sobre todo también qué carreteras están en estas condiciones. 2:45, vámonos a la pausa. Regresamos, no se vaya.
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3: 2:45. 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
11: Son las 2 de la tarde con 50 minutos. Tengo mensajitos. Me dicen, la subida a la autopista a Salamanca sigue terrible. Ese es el tramo que, pues, mucho ha sido de polémica entre la alcaldesa Lorena Alfaro, entre la delegada del centro SCT, la doctora Irma Leticia, ¿no? Que si a quién le toca, que si a uno, que si al otro. Y bueno, finalmente sigue terrible. Ahí lo que nos dice el auditorio. Muchísimas gracias. 626-3820-462-124-2004. Vamos con David Hernández porque hoy toca su comentario, ya que hoy es lunes.
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13: Estimada audiencia, qué gusto saludarles. Muy, muy buenas tardes. Esperemos que estén muy bien. Pues está muy fuerte el debate en los medios, en las redes, en los espacios, en los noticieros, en fin, y por supuesto en la mañanera de la presidenta Sheinbaum, este tema de pues los derechos de las audiencias. Aquí valdría la pena recordar que esto que se está proponiendo ya tiene antecedentes en algunos años pasados, cuando la gente del PRIAN lo propuso y se aprobó, pero finalmente la Corte, la Suprema Corte de aquellos años le echó para atrás, no por su contenido, sino por el procedimiento, es muy importante, no por el contenido, que básicamente en esencia es lo que se está proponiendo ahora, que ahora sí se cumple. ¿Y qué es lo que propone esta ley? Mire, número uno, los noticieros están diciendo que se coarta la libertad de expresión, lo cual es falso, pues ellos siguen, es falso, ellos siguen atacando al gobierno un día sí, el otro también, y no les pasa absolutamente nada. Se está circulando en redes, en medios, que ahora el gobierno quiere meterse a decidirnos qué tenemos que opinar y qué no, y también a decirnos qué cosa es opinión y qué cosa es información, y que los gobiernos van a estar dictando lo que debemos de pensar. Bueno, una sarta de exageraciones que la verdad son en algunos casos pueriles. Recordemos cómo era antes la situación con los medios de comunicación en nuestro país. Recibían generosas donaciones, millones de pesos de parte del gobierno federal y bueno, de los gobiernos también estatal y municipal. ¿De qué manera? Pues con contratos de publicidad. El gobierno decía, anúnciame esta campaña, mandaba a las instituciones de gobierno, de salud, de educación, etcétera, compren este espacio, anuncien tal cosa, y bueno, pues eran millones de pesos. Pero también el mismo Héctor Aguilar Camino, un analista, pues llegó a publicar un video donde decía que extrañan el apapacho que recibían anteriormente del gobierno federal, así con esas palabras. Usted lo puede encontrar por ahí en las redes, y pues eran apapachos también de millones de dólares. Incluso hay un telegrama donde él, una carta donde él le pide a Carlos Salinas de Gortari que le apoye con varios millones de pesos para sacar adelante sus revistas de carácter analítico y político, supuestamente. Pero ¿qué pasaba antes? Pues quien no se plegaba a las voluntades del gobierno, pues se exponía a que le cerraran el medio, a que le quitaran la provisión del papel para el periódico, que antes existía PIPSA, productora e importadora de papel S.A., pero que era una empresa que realmente el gobierno controlaba, importaba el papel para hacer los periódicos. Y cuando el gobierno pues quería matar de hambre, digamos, en sentido figurado, una empresa periodística, pues dejaban de surtirle ese papel y tenían que comprarlo a precios ya muy elevados. Deja de hacer eso. ¿Qué más hacían? Bueno, usted recordará la matanza de Tlatelolco en el 68, hubo una revista, la revista titulada ¿Por qué?, donde publicaba información y fotografías de lo que había pasado. ¿Qué hizo el gobierno? Fueron, destruyeron sus instalaciones, quemaron todo, metieron a la cárcel a sus editores. O el caso de lo que fue el Excelsior, que era dirigido por Julio Scherer Ibarra, este periódico que era el único que se distinguía de toda Latinoamérica por ser un periódico con integridad, con honestidad. Julio Scherer padre era su director, y en esta cooperativa que hizo Luis Echeverría, pues le infiltró gente, lo expulsaron de la cooperativa y el periódico se convirtió en un lacayo más del sistema. O el caso del periodista José Gutiérrez Vivó, un periodista que es radiofónico, transmitía desde la Ciudad de México con un alcance nacional, con una ética, con una integridad y siempre muy crítico de los gobiernos en turno. ¿Qué hicieron los gobiernos prianistas desde Zedillo y luego Fox y Calderón? Pues lo fueron acabando hasta que acabó exiliado y actualmente vive en Estados Unidos. Eso es lo que pasaba antes. Hoy no hay un solo periodista que esté en la cárcel por criticar al gobierno federal. Bueno, no podemos decir lo mismo de los estados y ni tampoco de los municipios, porque sabemos que pues ahí sí, sobre todo en gobiernos de oposición, se sigue atacando a la prensa crítica. A un servidor le tocó experimentar en carne propia algo parecido, estando en una estación de cable local, y bueno, varios compañeros de la prensa también perdieron sus puestos por atreverse a criticar al gobierno blanquiazul en turno. ¿Qué propone esta nueva ley ahora? Pues simplemente propone algo que es elemental. Propone que cada empresa de comunicación tenga su código de ética, como lo tienen muchas empresas, como lo tienen muchas instituciones. Número dos, que tengan un defensor de las audiencias, que nombren ellos mismos las empresas van a nombrar su defensor de las audiencias. Alguien que esté atendiendo a la gente, al público, y que pueda en momento necesario señalar cuando hay alguna mala información, cuando hay algún error, etcétera. Y tercero, pues que se practique efectivamente el derecho de réplica, que desde cuando está en la ley, pero pues que no se ha cumplido. Y esto fue muy particular, sobre todo cuando noticieros de alcance nacional pues criticaban duramente a diputados de izquierda, los criticaban fuertemente, les inventaban cosas, y cuando estos legisladores pedían derecho de réplica, nunca se los dieron. Entonces la gente se quedaba con esa idea. O la prensa, cuando saca alguna calumnia contra alguien, a 8 columnas se le pide que rectifique y lo saca ahí en páginas interiores, abajito de la sección de anuncios de ocasión. No, la ley dice que debe ser en condiciones similares las aclaraciones. Eso es lo que se está pidiendo, esas tres cosas. Dígame usted si no son razonables y congruentes, y es lo que necesitamos hoy. Estaremos atentos para ver cómo evoluciona esto. Estupendo inicio de semana, y recuerden que en la búsqueda de la verdad está la libertad. Gracias.
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11: Son las 3 de la tarde con un minuto. Vámonos a la información y el resumen con Carlo Vanegas.
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11: Hola, mi querido Carlito, ¿cómo estás? Buenas tardes.
26: Hola, ¿qué tal, Mari? Buenas tardes, ¿bien? ¿Y tú?
11: ¿Cómo pasaste el fin de semana?
26: Pues lo pasé. ¿Qué es lo importante?
11: ¿Cómo crees, Carlo?
26: Sí, fíjate que he andado ahorita con unas labores aquí en la casa, acomodando cosas. No sé si recuerdas que hace algunos meses te compartí que estaba con una construcción, entonces ya estoy en los últimos detalles y a eso le dediqué mi fin de semana. Pero tú, ¿qué me cuentas? Por ahí vi que en el fin de semana estuviste ocupada porque andaban persiguiendo a Mijares y a un alto funcionario del gobierno.
11: Ah, pero eso fue el otro. Eso fue el pasado. Nada más que subimos el video, apenas
26: lo hubieran hecho en vivo para que tuviera un poquito más de vigencia.
11: Sí, vayan a verlo, la verdad es que está bastante divertido. Ahí se los voy a poner en mis redes sociales para que lo chequen. ¿Qué anduvimos haciendo? ¿Y qué alto personaje del gobierno es al que andábamos siguiendo? A mi, ¿cómo se llama?
26: No des spoilers.
11: Sí, bueno, está bien. No voy a spoilear.
26: Que la gente vaya y descubra de quién estás hablando.
11: Perfectamente. Ahorita mismo se los voy a poner para que lo vean.
26: Me parece perfecto. Pues vámonos entonces con la información en nuestro resumen este lunes 10 de agosto. El gobierno de Irapuato realizó una campaña masiva de esterilización en el Centro Cristiano Nueva Vida, donde se practicaron 250 cirugías gratuitas a perros y gatos. La jornada tuvo como objetivo contribuir al control de la población animal, prevenir el abandono y reducir la presencia de mascotas en situación de calle. Las acciones se realizaron en coordinación con la Secretaría de Salud del Estado de Guanajuato y la Jurisdicción Sanitaria número 6. En la campaña participaron 40 médicos veterinarios de la Secretaría de Salud, además del personal del Centro de Atención Canina. La respuesta ciudadana permitió agotar las fichas disponibles antes del mediodía y concluir las cirugías alrededor de las 2 de la tarde. Las autoridades recordaron que el servicio permanece disponible en el CANI y durante los miércoles ciudadanos, previo registro y cumplimiento de requisitos para las mascotas. Continuando con más temas a nivel local, el gobierno de Irapuato presentó la Estrategia Digital Municipal y la plataforma Tu Espacio Digital, diseñada para concentrar en un solo sitio trámites, pagos, servicios e información municipal. La herramienta permitirá a la ciudadanía realizar y dar seguimiento a gestiones desde cualquier dispositivo. Esto lo podrán hacer las 24 horas del día. La presidenta municipal, Lorena Alfaro García, destacó que esta plataforma busca modernizar la atención, así como reducir tiempos y simplificar los procesos administrativos. Tu Espacio Digital integra herramientas como Mis Trámites, Mis Pagos, Mis Facturas, Mi Expediente, Mis Servicios, Mis Eventos, además de la rendición de cuentas. Uno de sus principales componentes será el Expediente Único Ciudadano, que permitirá registrar documentos una sola vez y además los podrán reutilizar posteriormente, evitando las duplicidades y los traslados innecesarios. La plataforma estará disponible permanentemente y forma parte de los servicios del Centro de Atención Municipal para facilitar las gestiones. Finalmente, las fuertes lluvias registradas durante la tarde y noche del domingo provocaron inundaciones en distintos puntos de Irapuato y afectaron la circulación en varias vialidades. Entre las zonas con mayor acumulación de agua estuvieron el paso a desnivel de Álvaro Obregón, la avenida Independencia, Prolongación Guerrero, la zona del HIV y la colonia Los Encinos. Las precipitaciones también movilizaron a cuerpos de emergencia para atender reportes y reducir riesgos para la población. Ante las afectaciones, la Junta de Agua Potable, Drenaje, Alcantarillado y Saneamiento de Irapuato activó el Grupo Tormenta, cuyos equipos fueron desplegados para atender los puntos con mayores acumulaciones de agua. La Secretaría de Seguridad Ciudadana implementó cierres viales en Prolongación Guerrero, el Cuarto Cinturón Vial y Solidaridad. Además, las autoridades recomendaron evitar las zonas inundadas, no arriesgarse a cruzarlas y conducir con precaución mientras continuaban las labores. Ese es nuestro resumen informativo este lunes 10 de agosto en la primera hora de MBS Noticias.
11: Muchas gracias, Carlito. Dinos, por favor, cómo te podemos encontrar en las redes sociales.
26: Nos encontramos en Facebook como Carlo Vanegas y en X como @CarloRVan.
11: Muchísimas gracias. Que tengas muy bonita tarde.
26: Gracias igualmente, Mari. Bonita semana.
11: Igual. Un abrazote. Bye.
0: Bye. 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
1: Sheinbaum anuncia que cambiará el nombre del Paso de Cortés por Paso de los Pueblos Indígenas. La presidenta Claudia Sheinbaum anunció que el histórico Paso de Cortés cambiará de nombre para ser denominado Paso de los Pueblos Indígenas, como parte de una reivindicación de la presencia de las comunidades originarias en la historia de México. El sitio ubicado entre los volcanes Popocatépetl e Iztaccíhuatl tiene un importante significado histórico y cultural. La presidenta señaló que la nueva denominación busca reconocer a los pueblos indígenas y dejar atrás una referencia vinculada con la llegada de los españoles. El anuncio forma parte de las acciones del gobierno federal para destacar la importancia de las culturas originarias y su papel en la construcción histórica del país. FGR cierra investigación sobre hackeo a Pemex y reserva detalles del ataque. La Fiscalía General de la República dio por concluida la investigación sobre el hackeo que sufrió Petróleos Mexicanos en 2019 y determinó el no ejercicio de la acción penal. El ataque afectó los sistemas informáticos de la empresa y provocó interrupciones en algunas de sus operaciones, además de generar cuestionamientos sobre la seguridad digital de la petrolera. Pemex se negó a proporcionar detalles sobre quién estuvo detrás de la intrusión y qué información pudo haber sido comprometida. La información relacionada con el expediente permanecerá reservada hasta abril de 2027, por lo que todavía no se conocen públicamente todos los alcances del ataque ni sus responsables. Miles de indígenas marchan en la Ciudad de México en una jornada cultural y reivindicativa. Miles de personas indígenas tomaron las calles de la Ciudad de México con una marcha cultural y reivindicativa para visibilizar la diversidad de los pueblos originarios y exigir el reconocimiento de sus derechos. Los participantes realizaron expresiones culturales, portaron vestimenta tradicional y llevaron música y danzas representativas de distintas comunidades. La movilización también sirvió para plantear demandas relacionadas con el respeto a sus territorios, mejores condiciones para sus comunidades y mayor participación en las decisiones públicas. Los manifestantes destacaron la importancia de preservar sus lenguas, tradiciones e identidad frente a los problemas sociales y económicos que enfrentan.
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1: Tiroteo en escuela de Bangkok deja 9 muertos tras el fallecimiento de una menor. Un tiroteo registrado en una escuela de Bangkok, Tailandia, dejó 9 personas muertas luego de que una menor que permaneció hospitalizada tras resultar herida falleciera. El ataque provocó una movilización de cuerpos de emergencia y autoridades de seguridad, además de conmoción entre la comunidad educativa. El fallecimiento del estudiante elevó de 8 a 9 el número de víctimas mortales. Las autoridades mantienen abierta la investigación para determinar las circunstancias del ataque, esclarecer el posible móvil y establecer las responsabilidades, mientras se reforzaron las medidas de seguridad en centros educativos de la capital tailandesa. Sismo de magnitud 6.7 sacude Colombia y es sentido en varias ciudades. Un fuerte sismo de magnitud 6.7 sacudió Colombia y fue percibido en distintas regiones del país, incluida Bogotá, además de ciudades como Medellín y Cali. El movimiento tuvo su epicentro en el departamento de Chocó y generó alarma entre la población que salió de algunos edificios por temor a posibles daños. Los organismos de emergencia activaron protocolos para revisar infraestructura y determinar si existen afectaciones. Hasta los primeros reportes, no se habían confirmado víctimas mortales, aunque las autoridades mantienen la vigilancia ante la posibilidad de réplicas y pidieron a la población mantenerse atenta a la información oficial. Netanyahu rechaza el plan de Trump para Gaza y condiciona retirada de Israel. El primer ministro israelí Benjamin Netanyahu rechazó el plan impulsado por Donald Trump para poner fin al conflicto en Gaza y condicionó cualquier retirada de las fuerzas israelíes al desarme total de Hamas. La postura representa un obstáculo para las negociaciones debido a las diferencias sobre las condiciones para terminar las operaciones militares. El plan estadounidense pretende establecer una ruta para detener la guerra y avanzar hacia una nueva etapa para Gaza, pero Israel exige garantías de seguridad y la eliminación de la capacidad militar de Hamas. Mientras continúan las negociaciones, persiste la incertidumbre sobre una posible tregua y sobre la situación humanitaria de la población palestina.
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11: Tres de la tarde con 11 minutos. Tengo mensajes. Muchísimas gracias. Aquí me lo comparten. Si el gobierno quiere callar bocas y censurar la libertad de expresión, sería bueno que, pues me dicen algo sobre un comentario de David, dice, seré el primero que pida la corrección de sus argumentos. ¿Sabe qué? Lo que pasa es que, bueno, finalmente aquí, pues respetamos, ¿no? La opinión de cada quien, de cada persona, de todo el tema. A lo que hacía referencia David Hernández, y quizá hay que acotarlo, es que a lo largo del tiempo, a lo largo de los años, a lo largo de la historia, la libertad de expresión, que es un derecho humano, lo tiene usted, lo tengo yo, que hoy puedo tener la oportunidad de hablar ante un micrófono, pues es inherente, es un derecho de todos los mexicanos. Y nadie debería ni siquiera intentar coartarla, terminarla, atentarla, nadie. Ni el vecino, ni el amigo, ni el gobierno, por supuesto. Pero a lo largo de los años, la libertad de expresión ha sido, pues, vapuleada, sobajada, terminada en muchas historias. Y no es de ahora. Entiendo que el gran mensaje que quería decir David Hernández es que ha sido desde siempre, ¿no? Y nos vamos, por ejemplo, al régimen de Plutarco Elías Calles, de Obregón, en donde existía para los reporteros de aquel entonces, de la incipiente prensa mexicana, lo que llamaban los viajes de rectificación. Y los viajes de rectificación no eran otra cosa más que aquel periodista, aquel reportero que hablaba en contra del sistema, en contra de Calles, de Obregón, de Cárdenas, porque fueron en estos tres sexenios, pues los buscaban, los invitaban a subirse a un, pues a un vehículo de aquel entonces, y les invitaban en ese viaje a rectificar lo que habían dicho. Por eso se le llamaban los viajes de rectificación. ¿Y sabe cómo hacían estas invitaciones? Pues no lo hacían entre algodones, no les invitaban a rectificar con muy buenas palabras, que digamos, eran golpizas de aquellas, viajes de rectificación. Y están en los libros de la historia del periodismo mexicano. No me lo estoy inventando yo, pues, ¿no? Se lo comparto porque en algún momento, cuando daba clases de periodismo, se lo platicaba a mis muchachos. Hacían que los periodistas rectificaran, y no de la mejor manera. En el sexenio de Cárdenas, de Obregón, de Plutarco Elías Calles. Y si nos venimos un poquito más para la historia, en la época de Manuel Bartlett al frente de la Secretaría de Gobernación, pues también los periodistas, en la época de los ochentas, también le sufrían, y le sufrían duro. Y ahí se lo digo porque me tocó vivirlo. Soy hija de periodista, Arturo Luna, en su momento, que en algún momento también a mi papá le tocó una golpiza, y no una, sino varias de aquellas. De aquellas de los ochentas, en donde a lo mejor, pues bueno, no era libertad de expresión, no era coartar la libertad de expresión, pero pues sí es como algo parecido, ¿no? Te callas o la siguiente, no te aviso. Te callas o la siguiente, no sobrevives. Te callas o la siguiente, tus hijos no la cuentan. Y le digo, nadie me lo contó. Eso lo viví en carne propia, siendo una niña muy, pero muy chiquita. Y hoy, en el México de los periodistas, que finalmente todos los días hacemos nuestro trabajo con mucho gusto, pero que no podemos hacer a un lado, que vivimos en el país con más periodistas asesinados en el mundo. Y desde este país le digo que hoy probablemente esos viajes de rectificación no existan como tal. No exista esa Secretaría de Gobernación como tal. Hoy existen otros métodos de vapulear la libertad de expresión, de callar a la prensa, de hacerle ver su suerte. Siguen existiendo, sin duda. Diga quien diga que no. Han cambiado las formas, han cambiado los métodos, porque también han pasado muchos años. Así las cosas. Bueno, vámonos a más información. ¿Qué hacemos, mi querido Anthony? ¿Ya nos vamos a la pausa? Me dicen aquí que lea los mensajes el licenciado. Efectivamente, ningún gobierno debe coartar la libertad de expresión. Se los paso, con mucho gusto se los paso. De verdad se los paso para que los lea, para que haya retroalimentación, para que sigamos construyendo juntos. Construyamos juntos esta opinión y este comentario. Me dicen aquí, antes te daban golpes, ahora te desaparecen. Lamentablemente sí. Lamentablemente sí. Vámonos a la pausa, 3:16.
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3: Cortesía entrega cortesía, dice el sabio proverbio japonés. Cuando somos atentos con una persona, aún con el extraño en el teléfono, esa persona es también atenta con nosotros. De pronto dos seres humanos se sienten bien consigo mismos y contagian esa sensación a los demás. Es imposible ser felices totalmente solos. Convivir es una necesidad en los seres humanos. El apoyo y el cariño de los demás son esenciales en nuestra vida, y ahora lo sabemos más que nunca. Convivimos con nuestra pareja, los amigos, la familia, el extraño con el que nos topamos y demás. El saberlo hacer con cortesía, respeto, tolerancia y flexibilidad es lo que hace de nuestro cotidiano convivir todo un arte. Podemos tomar el sabio ejemplo de los gansos salvajes. Para atravesar miles y miles de kilómetros de cielo, los gansos salvajes hacen una formación en V, de manera que cada uno, al batir sus alas, le crea una fuerza ascendente para que el ganso que le sigue justo atrás. Al compartir los gansos una dirección y un sentido, se acomodan en esta forma y la parvada aumenta su velocidad de vuelo. Si un ganso pierde la formación, de pronto siente la fricción y la resistencia de intentar volar solo. Pronto aprende que necesita la ayuda de los demás y que los demás necesitan de su ayuda para volar mejor. Cuando el ganso que va a la cabeza se cansa, gira sus alas y otro simplemente toma su lugar para hacer el trabajo más duro. Los gansos que van hasta atrás graznan para animar a los demás a seguir volando. Cada vez que un ganso se enferma o es herido, otros dos salen de la formación para seguirlo abajo y protegerlo. Permanecen con el ganso caído hasta que muere o se recupera para volar. Solamente entonces reemprenden el vuelo. ¿No es hermoso? Si les es posible, alcanzan su parvada o se juntan con otra formación con la tranquilidad de saberse bienvenidos siempre. Como los gansos salvajes, las personas somos interdependientes de las habilidades de otros, de sus dones, talentos y recursos. Convivir significa compartir. Es el punto de encuentro de lo que cada uno llevamos en el interior. Cuando por azares del destino nos toca ser parte en la vida ajena y que el otro participe de la nuestra, se convierte en una prueba en la que demostramos muchas cosas: nuestra manera de ser, nuestra educación, carácter, inteligencia y, sobre todo, sensibilidad. Muestra también el respeto que sentimos hacia los demás. Si todos buscamos vivir en un mundo mejor, un buen punto de inicio es trabajar en nosotros mismos, en nuestra casa. Ahí es en donde los niños ven el ejemplo de cómo tratar a otros, que será lo que ellos pondrán en práctica en el futuro. El doctor Enrique Rojas dice que la convivencia debe ser una escuela donde se ensayan, forman y cultivan las principales virtudes humanas: la naturalidad, la sencillez, el espíritu de servicio, la generosidad, la paciencia, la fortaleza, la sinceridad, un sinfín de elementos que configuran un trato delicado que le da armonía a la convivencia. La informalidad de nuestra época acelerada nos puede parecer muy cómoda. Sin embargo, se nos olvida que los actos de amabilidad y cortesía son precisamente los que hacen que la convivencia se aligere y tome un aspecto más armónico. La capacidad de convivencia, el tratar al otro como nos gustaría ser tratados, los buenos modales, el saber conversar, escuchar, ceder, no son para brillar en sociedad, ni se pueden guardar para ciertas ocasiones. Debe ser parte de nuestra cotidianidad. Estoy segura que a ti como a mí nos interesa vivir en un mundo mejor, y consideramos que el cambio empieza precisamente por nosotros mismos. De ahí, la necesidad de poner nuestro granito de arena y darle nuestro toque humano para facilitar el vuelo y hacer del convivir todo un arte. ¿Tú qué opinas?

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2: 324.
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9: ¿Qué tal? ¿Cómo están? Muy buenas tardes, Marisela, estimado público de noticias de MBS Irapuato. Vámonos con lo mejor en la información en este lunes, inicio de semana. Continúa la actividad en la Leagues Cup y las Águilas del América continúan en plan grande. El día de ayer derrotaron al Timber Portland por 3-1 en lo que fue el debut goleador del colombiano Oscar Perea. Una espectacular anotación de Brian Rodríguez y un tanto más de Isaías Violante le dieron el curso al triunfo azul crema, mientras que por los estadounidenses descontó Christopher Bell. Con este resultado, el conjunto de Cuapa es líder de la tabla de equipos mexicanos con 6 puntos, 6 goles a favor y solamente 2 en contra. Enfrentará el próximo jueves a Austin FC en Texas, en donde buscará mantenerse invicto y con racha perfecta en este torneo binacional. Por su parte, la máquina del Cruz Azul tuvo dificultades, sin embargo, pudo superar 2-1 el conjunto del New York FC durante el segundo duelo de este certamen. De esta manera, los celestes se encuentran buscando los puestos más altos de la tabla general de los equipos de la Liga MX y así apunta su clasificación en el siguiente duelo frente a Chicago Fire. En más duelos de este certamen, Atlas cayó 2-0 ante el Charlotte FC, Columbus Crew se impuso 2-1 al Pachuca, mientras que Pumas volvió a caer 2-0 ahora frente al Cincinnati. El equipo de Tigres rescató el punto extra después del empate a 0 frente a Minnesota y en los penaltis se llevó el punto 4-2. Los Bravos de Juárez siguen sorprendiendo y se impusieron 3-1 al Vancouver Whitecaps, mientras que León logró darle la vuelta al marcador al Orlando City tras imponerse 2-1. Rayados de Monterrey aprovechó la ausencia de Lionel Messi con el Inter de Miami y se impuso 2-1 el conjunto de Matías Almeida. Por su parte, el equipo de Chivas cayó 1-0 frente al FC Dallas y con esto sigue la estadística en la que Chivas solamente ha ganado un encuentro de la Leagues Cup desde el año 2023. El Real Salt Lake City goleó 4-0 al conjunto del Atlante. Los Ángeles FC se impusieron 1-0 a la escuadra del Toluca. Querétaro cayó goleado 3-0 frente al Seattle Sounders. Por su parte, Necaxa cayó 3-1 ante el Philadelphia Union. Y el equipo de Santos cayó 3-1 también ante el Chicago Fire. Y el equipo de Puebla cayó 3-0 frente al Austin FC. San Luis fue goleado 4-1 ante el Nashville. Y los Xolos de Tijuana cayeron 1-0 ante el San Diego FC. El día de hoy no habrá actividad y se reanudan las acciones el día de mañana en punto de las 5:30. En el premundial de la CONCACAF Sub-20, la selección mexicana de la especialidad se coronó campeón del premundial al imponerse 2-0 al conjunto de Estados Unidos en el Estadio Azteca y así conseguir el bicampeonato de la categoría. Además del título, consiguió su calificación. Ya tan solo el hecho de haber clasificado a las semifinales del torneo, obtuvo su pase del Mundial de la Especialidad en Uzbekistán y Azerbaiyán 2027 y donde se impuso en las semifinales al equipo de canadiense, y con eso también en automático le dio el pase a los Olímpicos de Los Ángeles en 2028 y también el poder participar en los Panamericanos en Lima el año que entra. Por lo que el equipo mexicano regresa a unos Olímpicos después de la ausencia en París 2024 y su última participación, que había sido en Tokio 2020, cuando consiguieron el bronce. Y los Juegos Centroamericanos y del Caribe de Santo Domingo han llegado a su fin, y con esto todas las medallas fueron otorgadas a los atletas que por 2 semanas se representaron a sus países en suelo dominicano. La 25ª edición de la competencia multideportiva dejó actuaciones históricas, un cierre espectacular entre 3 países batallando por el cuarto puesto, pero sobre todo deja la barra muy alta para 2030, cuando se celebrarán los siguientes Juegos. Dicho todo esto, el gran ganador de Santo Domingo fue México, país que superó de manera cómoda las 400 medallas totales y que se mantuvo dominando la tabla de posiciones desde el día 1. Detrás suyo siguió el equipo de Colombia, mientras que en el tercer puesto terminó la delegación de Cuba, país que, a pesar de las dificultades que atraviesa a nivel político y económico, sigue produciendo atletas de alto nivel. México lideró con 407 medallas repartidas en 167 oros, 125 platas y 115 bronces. Las últimas que se repartieron fue en el fútbol, donde el equipo femenil consiguió el oro, mientras que el equipo varonil cayó en tanda de penaltis frente a Venezuela, y con lo que se quedaron con la plata, equipo que también estará participando aparentemente en 2 años en los Olímpicos, siguiendo este proceso con el técnico Eduardo Arce. Y en la Liga Nacional de Baloncesto Profesional, el equipo de Freseros de Irapuato disputa la serie este lunes y martes en el Inforum en punto de las 8 de la noche, recibiendo al equipo de Correcaminos tras su victoria heroica que tuvo en Ciudad de México frente a los Diablos Rojos del México. Ahora buscarán llevarse esta serie, la primera de la temporada, y así poder seguir sumando unidades que los suban de puestos en la clasificación general. Es todo lo que tenemos en la información, pero recuerden que este más tendremos hoy en punto de las 8 en Mexa Deportiva, aquí a través del 93.5. ¡Los esperamos!
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0: 3:34.
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12: Mi querido Marco Mesa, ¿cómo estás?
13: Mi querida Marisela Luna, te saludo a ti y a todos los que ya nos están sintonizando la tarde de este
14: lunes 10 de agosto, arrancando semana.
12: Hoy, ¿para quién tiene?
14: ¿Sí me oyeron o no? Sí. Ah, bueno.
12: Todo perfecto. Te oímos.
14: Bueno, queremos felicitar a nuestra amiga Carolina Martínez.
12: Así es.
14: Que cumple años. Uh-huh. Y a nuestra amiga Susi Alonso.
12: Susi Alonso.
14: Fíjate, casualmente las dos.
12: Ajá.
14: Tienen que ver con el pan.
12: Claro, ya no, pero...
14: Con el pan, no el partido.
12: No.
14: Con el pan de harina.
12: El del panadero con el pan.
14: Ajá.
12: El panadero con
14: una
12: el
14: ya
12: pan.
14: No, pero la otra sí.
12: Sí, Susi además hace unas lámparas bien bonitas.
14: Ah, y hace unos arbolitos también como de alambre, ¿no?
12: Sí. Ah. Entonces, un saludo a las dos. Caro, si nos estás escuchando, muchas felicidades. Y Susi Alonso, muchísimas felicidades también.
14: Exactamente. Bueno, vámonos a un viaje de corrección, ¿o cómo dijiste?
12: De rectificación. No, gracias.
14: Te quiero llevar a un viaje de rectificación.
12: ¿A mí? ¿Por qué? No, hombre. No,
14: muy es necesario.
12: Que, es que así les decía.
14: Te voy a llevar a un viaje de rectificación.
12: A mí no.
14: Ándale.
12: No, yo me porto bien. No, sí les ponía yo, no.
14: No le saques. Bueno.
12: No, eso es muy serio.
14: Ay, mamadita. Bueno.
12: Me han hecho viajes de rectificación.
14: ¿Ah, sí?
12: Sí, pero sin necesidad de llevarme a viajar.
14: Ah, bueno.
12: Hace muchos años, fíjate, en el
14: 2000,
12: te voy a platicar.
14: En el 2000,
12: una vez, un lugar donde yo trabajaba hace muchos años, una televisora, hizo un convenio con el gobierno en turno.
14: Sí.
12: Para mi cabeza.
14: ¿Cómo?
12: Sí. Salí.
14: Orale.
12: Fue un melón de pesos.
14: ¿Y te hicieron un viaje de rectificación?
12: No, pero sí me dijeron. Bueno, sí fue algo parecido, pero ya. No fue así. Y pues ya le pusieron precio. Y dije, bueno,
14: ¿ves? Yo pues te quiero llevar un viaje de rectificación.
12: No, a mí no me lleves a ningún lado. Mejor te llevo yo a
14: al baile. Tú me llevas al baile y yo un viaje de rectificación.
12: No, mi vida.
14: Bueno. Vámonos con la información porque, pues, ayer sorpresas te dio la vida. Si querías que se fuera Jimena de la Casa de los Famosos, si querías que Mariana ya estuviera fuera, si tu voto crees que vale en la Casa de los Famosos, pues sorpresa, tu voto no vale nada.
12: Pero sí vale.
14: No vale, porque tú quieres sacar a las personas.
12: Pero las mandaron al exilio.
14: Las mandaron al exilio, ¿por qué una va a regresar?
12: Pero todo.
14: Para empezar, ¿qué tontería es del exilio? No, que ya esa estrategia ya la habían hecho en otras casas de Estados Unidos. Así se llamaba diferente, pero lo hicieron igual. En México no lo habían hecho y ahora lo están haciendo.
12: ¿Va a estar toda la temporada?
14: No sé, nada más lo que vimos.
12: Porque según entendí.
14: Pero además se me hizo como desequilibrado, porque ellas que salieron primero, pues les tocó ese beneficio, pero ¿a poco los que vayan saliendo los van a echar ahí y los van a regresar o no?
12: No sé.
14: Pues no.
12: Yo lo que entendí es que, haz de cuenta, sale Jimena, se encuentra con Mariana. Entre los dos el público decide
14: quién regresa. ¿Quién? Y luego
12: regresa una y la otra ya se va.
14: Y luego el siguiente va a pasar lo mismo y así.
12: Yo creo.
14: No, porque nunca va a haber expulsados, entonces.
12: Y entonces nunca va a terminar.
14: Nunca va a terminar.
12: Por eso yo me preguntaba si iba a ser toda la temporada o qué.
14: No creo. Pero bueno, además, si los vas a mandar al exilio, pues bueno, hazles un huequito así, pero la casa tiene que ser así de terror, ¿no? Hasta cucarachas, dicen. Y la tele como aquella que tú y yo teníamos de hace de bull. De... Oye,
12: pero además, la ropa rota.
14: No, la desgreñada de Mariana del Barrio. Ajá. Eso que... Y además, unos minutos antes anunciando en su coche, ay, me mandaron llamar acá porque quién sabe qué va a pasar y no sé qué.
12: No.
14: Bueno, yo quiero que regrese Mariana.
12: Yo creo que va a regresar Mariana.
14: Pues ojalá.
12: Sí.
14: A mí me cae muy bien. Pues sí.
12: ¿Y cómo tomaron la salida de Jimena sus amigas Janet y
14: X, yo creo. Yo ya no vi nada más.
12: ¿No?
14: No. Es que son muchas horas.
12: Sí,
14: o sea, 8, 9, 10 y todas. Ya va a salir, no va a salir, sí, que no, que tú, que yo. Y les estamos manejando algo inesperado.
12: Eso fue terrible.
14: Algo inesperado.
12: Cada 2 segundos.
14: Algo inesperado. Y ya. Y me sale Mariela del Barrio.
12: Sí.
14: Y luego, Galilea con su vestido de lámpara.
12: Sí.
14: Fierro.
12: ¿Que no picaría?
14: Sí, yo creo que aquí en el busto ha de picar,
12: sí,
14: ¿no?
12: ¿Cómo no? Sí.
14: A mí no me gustó.
12: A mí se me hizo.
14: Como que ya están decayendo los vestidos, ¿no?
12: No, pues no se me hace que estén decayendo.
14: Se veía muy guapa Marie Claire, por ejemplo.
12: Así, de verdad.
14: Se veía increíble. Y también Wendy Guevara se veía súper bien. Y Galilea así como muy, no sé.
12: El vestido que me encantó fue el que fue como de cuero color vino.
14: Se veía increíble, se le veía un cuerpazo.
12: Precioso.
14: Mira, dice, dice, van a regresar a uno porque a Fede ya lo van a sacar. Pues sí. Exactamente.
12: Ah, sí.
14: Esa es la cuestión. Fede ya se va, yo creo que ya el martes. Creo que ya, ayer estaban diciendo que ya se iba, pero no salió. Entonces yo creo que ya se va el martes y regresan a.
12: ¿Crees?
14: A Mariana o a Jimena.
12: Pues sí. Yo digo que Fede le está costando mucho trabajo porque además está perdiendo.
14: Porque
12: mucho.
14: Está, pero no está. Bueno, no está perdiendo nada.
12: Bueno, no,
14: le están pagando una millonada. Y está ganando mucha exposición pública. Por ejemplo, tú y yo no lo conocíamos.
12: No, yo no.
14: No sé si tú, pero yo en la vida lo había visto.
12: ¿Sabes qué? Y me he quedado con ganas de escribirte un mensaje en el momento en el que lo pienso, pero no lo escribo. Porque digo, ¿para qué lo molesta?
14: No te preocupes, escríbeme. A mí me escribe mi amigo Israel de México, mi amigo Carl. Todo el mundo me escribe para ver quién crees que vaya a salir. Pero así es el mensaje a la hora de ya van a salir. Es esto y esto, ya les contesto.
12: Es que tú eres una
14: y ya,
12: voz,
14: se acaba.
12: Eres una voz autorizada.
14: Ay, ahora. Soy juez, dirías tú.
12: No, pero espérame. ¿Fede qué? ¿Vigeminian? ¿Yo qué
14: sé? Sí, no me sé la pena.
12: Él se me hace bien parecido a Carlo Vanegas físicamente.
14: ¿Ah, sí?
12: Órale. Es igualito a Carlo Vanegas.
14: Mira, dice Galilea se viste muy feo. Pues la visten.
12: La viste mármol viejo.
14: La visten y aparte la visten de aquí del
12: de
14: León,
12: Guanajuato.
14: Guanajuato.
12: Sí, de toda la industria de la moda Guanajuato. Se está viendo ahí.
14: Nah.
12: O sea, no toda la industria de la moda.
14: No, ya.
12: Mármol viejo es de Guanajuato.
14: Te acabas de ganar el viaje de rectificación.
12: No, mármol viejo es de Guanajuato, pues, tiene una representación.
14: Bueno, pero no es que...
12: Pero fíjate, como tú dijiste un día, o sea... Está Wendy de León,
14: sí.
12: De ahí del barrio del Cuecillo, la pregala y posgala. Está la ropa de Guanajuato o hecha por manos guanajuatenses en Galilea. Y en la casa de los famosos
14: Karina
12: está
14: Torres.
12: Karina del Cuecillo también. O sea, digo, de alguna manera. Que
14: no, Guanajuato
12: pues,
14: está...
12: Pero
14: pues ahí están.
12: Ahí están, claro.
14: ¿No? Bueno, vámonos ahora con la competencia.
12: A ver, ay, sí, ya vi.
14: Fíjate que el día de hoy confirmaron a Ivonne Montero como nueva integrante de La Granja VIP.
12: ¿Pero que no había estado ya?
14: Ella estuvo en la Casa de los Famosos Telemundo.
12: Ah,
14: okay. Y ganó.
12: Ah, ¿A poco?
14: Palabras textuales de mi mamá, Santa, que le mando un beso. Ella es muy buena para los reality shows. Ganó en La Casa de los Famosos de Estados Unidos. Hoy la presentaron en La Granja VIP México. También va a conducir tu ídolo, Adal Ramones. Que pues yo no lo quería de regreso, pero pues les funciona.
12: Es malo.
14: Pues es pesado, no, más no que es malo. Funcionar. Es pesado. Sí. No, pero no. Pues no tienen más, yo creo. ¿A quién ponen?
12: Traían un argentino, ¿no?
14: Ahorita no queremos a los argentinos.
12: Ay, no, yo digo que sí.
14: No están buscando, ahorita no están buscando a alguien que le dé hate al asunto. Ah. Y si ponen un argentino, igual y se pone todo de cabeza. Ya ves que.
12: Bueno,
14: ahorita...
12: buscándole sí hay.
14: ¿Quién?
12: Héctor Zandarti es bueno.
14: Pero Héctor Zandarti es de Televisa.
12: Lo hubieran traído. No. Se lo hubieran llevado.
14: Héctor Zandarti está muy visto.
12: Ay, no.
14: Te voy a llevar al viaje de rectificación.
12: Te voy a dar un viaje de rectificación.
14: Bueno, otro confirmado.
12: Mira, dice Susana Torres. Marco Mesa, te estoy escuchando y ya te extraño.
14: Saludos, mi querida Susana Torres, que hoy amanece aquí, mañana amanece en otro país y en otro estado. Y luego así es muy viajadoira ella.
12: En la comprita.
14: Le mando saludos.
12: Sí, me regaló unas cosas bien bonitas.
14: Ah, qué bien, dichosa tú. Bueno, para tu viaje de rectificación. Ay. Alfredo Adame, fíjate, siempre sí.
12: ¿Pero por qué otra vez?
14: Pues porque hay que buscar la polémica con Carlos Trejo. Pero entonces no va a estar adentro. ¿Dónde va a estar Alfredo Adame? Vamos a escuchar.
6: Ni me va, en lo absoluto, no me importa todo. Yo voy a la granja, voy a participar, no puedo ser, no puedo tener favoritos, no puedo irle a alguien o ir en contra de alguien. Y todo, yo voy a trabajar y me viene valiendo sorbete. Voy multiusos, voy como juez en las competencias, voy como panelista, voy como a ponerlos en orden y todo. Iba a la casa, me la ofrecieron a la casa de los villanos. No, pues es que ya estaba amarrado. Y me hicieron un ofrecimiento maravilloso, la Casa de los Villanos, gracias a mi querida Claudita Padilla y a Telemundo por hacerme ese ofrecimiento maravilloso y todo, pero ya estaba yo embarcado y con todo y todo no había forma, todavía le busqué la forma de por lo menos ir unas semanas a la Casa de los Villanos, pero no había posibilidades, era imposible, ya estaba yo firmado, la granja empieza el 6 de septiembre y la Casa de los Villanos empieza el 16 de agosto, si mal no recuerdo. No, ¿cuándo empieza la Casa de los Villanos? Así, 6 de septiembre y la de los villanos 17 de agosto. Pero yo tengo que estar ya el lunes a disposición de TV Azteca y de Fremantle para los promocionales y para todo esto.
14: Yo no sé cuál sea ese de la Casa de los Villanos. No tengo ni idea, pero lo voy a checar.
12: Pues sí, búscalo.
14: Fíjate por acá, dice, Alan Thatcher podría ser candidato. Podría. Ándale, pero Alan Thatcher es...
12: Alan Thatcher.
14: Está pichando y cachando.
12: Te mereces un viaje de rectificación.
14: Sí, ahorita. Alan Thatcher está muy casado. No recuerdo si es con Telemundo o Univision en Estados Unidos. Y él por ningún motivo
12: no se va a mover.
14: Se va a venir a México a ganar, a dejar de ganar dólares para ganar pesos en México. Uno, dos, por ningún motivo se va a venir a México. Va a dejar la entre comillas, tranquilidad y seguridad que tiene en Miami para venirse a la Ciudad de México, donde pues la seguridad no es muy buena. Entre muchos otros peros.
12: No, entonces, no se
14: por
12: va
14: eso
12: mover.
14: Yo descarto desde este momento a Alan Thatcher.
12: No se va a mover. Yo también.
14: Dice, linda tardecita, saludos, qué buen programa hacen. Felicidades, muchísimas gracias, Marina. Gracias por escucharnos. Gracias. Bueno, la que está muy contenta es, ya que andamos en Miami, es Paulina Rubio, quien obtuvo una importante victoria legal en la disputa que mantenía con su exesposo Nicolás Vallejo Nájera Colate por la custodia y residencia de su hijo Andrea Nicolás. Una jueza de la Corte Familiar de Miami falló a favor de la llamada chica dorada, permitiendo que el adolescente regrese a vivir con su madre en Miami. La resolución llegó después de varios meses de audiencias y de un intenso proceso judicial en el que ambas partes expusieron sus argumentos sobre cuál era el entorno más adecuado para el menor. Durante las sesiones celebradas en abril, los equipos legales de Paulina y Colate presentaron pruebas relacionadas con la crianza y el bienestar de Andrea Nicolás. De acuerdo con los reportes, la jueza rechazó la intención de Colate de trasladar al joven a vivir a Madrid y respaldó la petición de Rubio para modificar el acuerdo de crianza vigente. Con esta decisión, el hijo de la expareja continuará residiendo en Miami junto a la intérprete de varios éxitos que ya conocemos. O sea que Paulina va a recuperar a su hijo.
12: Pues qué bueno, porque los niños chiquitos a esa edad, pues sí está mejor que estén con su mamá.
14: Pues ya no está tan chiquito.
12: ¿Cuántos años tiene?
14: Ha de tener, ahorita te voy a decir, no es chiquito, edad no. Andrea Nicolás.
12: Yo pensé que estaba chiquito, muy chiquito.
14: No, tiene 15 años.
12: Ah, pues sí está chiquito.
14: Pero no es bebé.
12: No, pero está chiquito.
14: Entonces, lo que pasa es que como el papá no lo tiene, pues le deja hacer muchísimas cosas. Y como es adolescente, pues su mamá le dice esto no, esto sí, tienes que ir a la escuela. Y como el papá lo consiente, pues ahorita está muy feliz. Pero, pues, ¿qué crees? Que dijo la ley que los niños tienen que estar uno con su madre y dos con quien tenga para mantenerlo, porque Colate se declaró que no tiene.
12: No tiene.
14: Pero en teoría Paulina Rubio tiene dinero porque el diseñador Michel Costello le exige el pago de $4,000 por el vestido que le dio para actuar en Coachella. Vamos a escucharlo.
15: Paulina, llámame, explica, ¿cuál es el problema? Llámame. Tú no tienes el dinero, está bien, somos amigos. ¿Por qué tú quieres así? ¿Por qué tú quieres así? No está buena conmigo, es como una puñal en el pecho.
16: El día del concierto, la verdad, ella me llama el muy temprano en el día. Ella me llama y ella quiere cambiar todo, el traje, el tela y todo. Y en este momento soy muy confundido, no sabe cuál es el problema. Pero bueno, entonces me explica, Pau, escucha, mira, cariño, no tenemos tiempo para cambiar el tela, para arreglar un nuevo traje. Es imposible. Este es el día, el concierto es como en 6 horas. ¿Cómo tú piensas que tenemos tiempo para arreglar una?
14: Mira, si no lo viéramos, hubiera jurado que Massad le exigía el pago a Paulina Rubio. El tela.
12: Así habla Masada.
14: Así habla Masada. Dice, saludos, Catcher, Marco, ¿estás pensando en lavar tu carro? Pues sí, un poco, sí.
12: Sí.
14: En fin, se acabó el tiempo.
12: Ya nos vamos, Marco.
14: Vámonos, que tengan excelente tarde. Nos escuchamos el día de mañana.
12: Gracias, Marco Mesa. Gracias, mi Anthony Corona, que estuvo en los controles técnicos. Gracias, Sebastián Rocha, en la producción. A ustedes que nos acompañaron, muchísimas gracias. Que tengan excelente semana. Y nos encontramos mañana aquí, en este espacio, en punto de las 2. Que tenga muy buena tarde.
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20: ¿Recuerdas cuando tu perro corría como loco detrás de una pelota? Saltaba el sillón de un brinco y te recibía en la puerta con una energía que parecía no tener fin. Un día te das cuenta de que ya no corre tan rápido, que le cuesta trabajo subir las escaleras, que duerme más y come menos. Tu lomito está envejeciendo. Y así como él te acompañó toda la vida, ahora te toca a ti acompañarlo a él. Lo primero que hay que saber es que la vejez no es una enfermedad. Es un estado fisiológico natural que atraviesan todos los seres vivos, incluidos nuestros compañeros de cuatro patas. Pero ojo, no a todos los perros les llega la vejez al mismo tiempo. Los de raza grande, como un pastor alemán o un labrador, se consideran adultos mayores a partir de los 6 o 7 años, porque celularmente se desgastan más rápido. En cambio, los de raza pequeña, como un chihuahua o un poodle, pueden no entrar en esta etapa sino después de los 10 años. tu perro envejece, los cambios no solo son de comportamiento. Su cuerpo también se deteriora. Si no se cuida adecuadamente, puede desarrollar sarcopenia, que es la pérdida progresiva de masa muscular. Esto le provoca dolores crónicos, debilidad en las patas y dificultad para levantarse o mantenerse de pie. Y el problema va más allá de las piernas. El músculo no solo sirve para caminar, también produce sustancias llamadas mioquinas, que ayudan al metabolismo y facilitan la comunicación entre el cerebro y el hígado. Cuando el músculo se pierde, todo el organismo se resiente. Además, pueden aparecer padecimientos como insuficiencia renal crónica, artritis y hasta algo parecido a la demencia senil humana, que los veterinarios llaman síndrome de disfunción cognitiva canina. Sí, los perritos también pueden olvidar dónde está su plato o desorientarse en su propia casa. Ahora, la buena noticia. Hay mucho que puedes hacer para mejorar su calidad de vida. Llévalo al veterinario al menos cada 6 meses y pide que le hagan estudios de sangre, porque el diagnóstico temprano es clave para que cualquier tratamiento sea eficaz. Mantén al día su vacunación y desparasitación. Cambia sus croquetas por unas formuladas especialmente para perros maduros, con menos proteína. Límpiales los oídos y báñalo una vez al mes. Déjale juguetes para que se entretenga y mantenga la mente activa. Y sobre todo, no lo obligues a hacer cosas que ya se le dificultan. Tenle más paciencia. Sácalo a pasear periódicamente, pero a su ritmo. Y dale el cariño que siempre mereció. Tu perro te acompañó en tus peores días sin pedir explicaciones. Ahora que le toca a él caminar más lento, es tu turno de ajustar el paso. Estos bellos seres han sido nuestros compañeros durante mucho tiempo y merecen que aumentemos los cuidados en su comida, en su ejercicio, en sus visitas al médico y en cómo los tratamos. Porque un lomito viejito no necesita que le devuelvas la juventud, necesita que lo cuides con la misma lealtad que siempre te dio. Con información del doctor Marco Antonio de Paz Campos, director del Hospital de Pequeñas Especies de la FES Cuautitlán de la UNAM. Un guión de Leonardo Santiago, con información del portal Ciencia UNAM. Les saluda Mónica Genis.
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¿Qué tal el fin de semana, eh? Fin de semana de lluvia, de relax y de diversión. Espero que sí ha sido su fin de semana, ¿eh? Y si no, cuéntemelo usted, que ¿cómo se portó, se gobernó? ¿Gastó a lo desgraciado? ¿Se tiró al vicio? ¿Qué pasó? Porque todo eso puede pasar un fin de semana, ¿eh? Anthony en los supercontroles, él parece ser que se gobernó. Él dijo, este fin de semana las amargosas, ¿sí hubo amargosas o no hubo amargosas? No amargosas, ok, porque ya no hay dinero. ¿Pero cómo no puede haber dinero? O sea, ¿estás consciente que toda la semana vas a estar sin pesos? No lo creo, ¿eh? No lo creo. Pero bueno, muy buenas tardes. Sean todos placer, como siempre, saludarles. Les mando saludos a los Lorenzos y Lorenzas, porque hoy ese es día de ustedes, ¿ok? Y hablando de días, cumpleaños y demás, quiero decirles que un día como hoy, pero de 1961, nace Ion Faris, este músico australiano, miembro de la banda In Excess. Digo, por si no te acordabas, este es In Excess, ¿ok? Jonathan James Farris, él nació en 1961, es un músico, productor y además es súper popular por ser miembro fundador de la agrupación In Excess. Además de su trabajo como baterista de varias bandas, también ha producido cosas con Richard Clapton, Jimmy Barnes, y en el 2010 hicieron un álbum llamado Original Sin. Y pues bueno, esos son los cumpleaños famosos. Hoy no tenemos tanto cumpleañero famoso, ¿eh? Porque a veces se nos juntan hasta como siete, pero el día de hoy no hay tantos. Y aparte de los Lorenzos y las Lorenzas, ¿qué creen? ¿Qué? Hoy es día de... es el Día Mundial del León. El famoso rey de la selva se le hace un tributo al día de hoy con la finalidad de generar conciencia de la conservación y alertar a la humanidad sobre su inminente peligro de extinción como especie. Imagínate nada más esto, que nosotros hayamos conocido a los leones y que ya tus nietos, tus bisnietos, ya no tengan la oportunidad de conocerlos. O sea, que ya nada más existan en películas, en caricaturas y demás. No inventes, qué fuerte, ¿no? ¡Qué fuerte! Pero eso no es todo. Quiero recordarles que un día como hoy, pero del 2012, un británico ganó 148 millones de libras en la lotería. Pero lo más loco del universo universal, ¿qué crees? Él quiso invertirlos en reunir a los Guns N' Roses. Porque en su momento, no sé si recuerdan, que ellos se separaron y que decían que jamás, jamás en la vida se iban a volver a juntar. Y este cuate decía, es más, tomen mis millones de libras y júntense. ¿Y qué creen? Nada más y nada menos que se negaron. Y le dijeron, Slash le dijo, no hay dinero ahorita que alcance para reunirnos.

Años después se reunieron solos. Como que entonces, o sea, dice, nunca escupas para arriba, y pues que les toca. Como que diga, alguien por ahí le gruñó la tripa y dijo, oigan, ¿cómo ven? Si bajamos nuestros egos, y entonces hacemos una gira, la cual fue un exitazo del universo, Créeme, y es que no, imagínate ver a los Guns N' Roses. Muchos nos quedábamos con las ganas de ver a Guns N' Roses y todo el rollo. No, hombre, fue una chulada, y desde entonces ya andan haciendo giras y ahí que llegando al Pal Norte y que al Vive Latino y que, ay, mira, es más, su reunión hasta se estuvo diciendo que el año pasado iban a venir, ¿no?, a la feria, que dijeron que era, no, a lo mejor es Guns N' Roses, no inventes, imagínate. Así que el tema de hoy, vamos a partir de este cuate británico que quería donar su dinero para reunir a esta banda. Dime tú, si hoy te ganaras la lotería, te va a alcanzar, te va a alcanzar. ¿A qué banda reunirías? ¿Cuál sería tu banda que reunirías? O dos, ¿a qué banda nacional o internacional llevarías a tu convivio? Imagínate nada más. ¿Sabe qué, jefe? En la posada vamos a tener nada más y nada menos que yo, Muse. ¡Hola! ¿Te imaginas, Muse? No, no sé, no sé. Yo estoy bloqueando y me encantaría que tú bloquearas con nosotros. 462-124-2004. Vámonos con Aitana y esto es Superestrella 4 con 8 en Exa FM en todas partes. 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
1: El tema del día de hoy es gracias a este cuate que se ganó la lotería y quería juntar a los Guns N' Roses. Eso sucedió un día como hoy, se ganó la lotería y fue y les ofreció su dinero para que se reunieran, ¿ok? Pero eso no sucedió. Bueno, no sucedió en ese momento, sucedió después. Él se pudo haber gastado su dinero en lo que se le diera la regalada gana. Así que el tema del día de hoy es, si te ganaras la lotería, ¿a qué banda reunirías? ¿O a qué banda llevarías a tu casa, a tu, no sé, a tu evento, a tus 15 años, a tu boda, etc.? Porque acuérdate, te alcanza para todo, ¿ok? Dice, ¿qué onda, amigos? Buenas tardes. Reuniría a

Yo creo que a José Madero, es que ya ves que ya sacó su disco y su proyecto ya como solista. Entonces, y yo creo que ya no le hace falta ni nada, nada de nada. Entonces, pues así está la cosa. Pero quién sabe, digo, quién sabe. Además, se rumora y se dice que alguien de ahí lo chapulineó. Entonces no lo quieren ni ver. Imagínate. Además, me van a superfunar los amantes de Panda. ¿No son igual Panda que José Madero y él su proyecto? Se volvió más melancólico, ¿no? Más melancólico en su proyecto solista. Y en esta, pues es como todavía como emo punk, ¿no? Dice por aquí, reuniría a Control Machete. ¿Te imaginas?

Yo tenía rato que no escuchaba Control Machete, no inventes. Oye, no, fíjate que ni siquiera me acordaba de ellos. Y gracias a ti, los resucitamos. ¿Qué tal? No, no tienes, todavía no te ganas la lotería, pero eso sí, mira, los acabas de invocar. Veremos, ¿eh? Imagínate que de repente digan, sí, Control Machete, Control Machete. Oh, no. No puede ser. Vámonos con música. Se vale soñar. Si hoy te ganaras la lotería, ¿a qué banda juntarías? ¿O a qué artista traerías? 462-124-2004. Viene Bruno Mars y esto es I Just Might. A través de EXA en todas partes. 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
1: 429.
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1: Las 4:40 en Exa FM 93.5. Tema del día de hoy es gracias a un cuate que se ganó la lotería y le ofreció a Guns N' Roses que se juntaran. Pero le dijeron, no, es que no te alcanza, no hay dinero, ¿qué? No hay dinero, pero todos... Todos tenemos un precio, ¿sí o no? Sí. ¡Claro que sí! Oye, si tú te ganaras la lotería, ¿a qué banda reunirías o a qué artista invitarías a tu cumple, a tu posada, a este, a tu evento? A tu evento, es más, cierras hasta la cuadra. Ok, vamos a ver, la banda, si se está locando, queremos ver qué rollo, va, venga.
2: Mi Gons,
1: hola, está? Hola.
2: Yo, si los fuera a llevar a mi casa, me llevaría a los Hombres G, pero rapidito como ayer.
1: Ok, los Hombres G, es que tiene varias peticiones, ¿eh? A su casa, todos los Hombres G. ¡Todas las manos arriba!
3: Llorar a mí.
1: Todos, cantando.

0: tenemos más reuniones, ¿eh? Porque ella ya su dinero de la lotería, ya, o sea, no inventes, o sea, está haciendo cosas increíbles con su dinero, espero que ha ganado.
1: Tratar de reunirlos a Nacho, José y Ana, Mecano.
0: Mecano, Mecano.
1: Y si fueran extranjeros, Savage Garden.
0: ¿Qué? Ella quiere todo. Imagínate a Mecano. A las 5.

Créeme que todos hemos pedido la reunión de Mecano y no hay fuerza humana que diga, sí, está bien. No sabemos qué sucedió, es todo un misterio. No sabemos qué pasó, se pelearon, no se pelearon, qué onda. O sea, en la punta del éxito, Mecano simplemente dijo, bye. Nos desaparecemos. Ana Torroja empezó con sus rollos, presentó sus canciones y ha triunfado, cabe mencionar. Pero créeme que Mecano en ese proyecto

Híjole, está bueno. Me encantan sus reuniones, ¿eh? Pero bueno, 462-124-2004. Compras un boletito de la lotería, te la ganas. Y se te ocurre decir, ¿sabes qué? Es demasiada. Quiero reunir a mi banda favorita. ¿A qué banda o qué artista llevarías a tu evento? 462-124-2004. Vámonos con Ariana Grande. Y esto es Hate That I Made You Love Me. A través de Exa FM. 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
1: 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Dicen por aquí, recuerda que la dinámica del día de hoy es, si te ganaras la lotería, ¿a qué banda reunirías? Dice, hola Gus, ¿cómo estás? Oye, me encantaría que se reunieran los Black Eyed Peas, sería fenomenal, ¿te imaginas? Fergie y toda la banda. Sí, es cierto.

supuestamente, que Fergie, pues, quería más, protagonismo, que ya quería lanzarse como solista y todo el rollo. O sea, pero dime, ¿dónde está Fergie? ¿Dónde está Fergie? Y es que will.i.am junto con Fergie, con todos, hicieron de Black Eyed Peas una de las mejores bandas, la neta. Es que lástima. A mí sí me da cosita porque digo yo, ¿por qué se separan? ¿Por qué? Pero seguramente es porque ya ni se soporta, ¿no? Está como, ¿te acuerdas? Ahorita les voy a decir quién es. Ok, y si les ofreceríamos una lana a ver si se reúnen. Vámonos con música. Entre tanto, viene nada más y nada menos que Jungle y esto es Candle Flame. A través de EXA en todas partes, ponte EXA.

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1: 456.
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1: Las 5 con 11 minutos en Exa FM. Si pudieras decirle a tu onda favorita que se reuniera porque te ganaste el premio de la lotería, ¿a quién le dirías? ¿A quién le ofrecerías tu dinero? 462-124-2004. Dice por aquí, a mí me gustaría sin bandera. Imagínate, sin bandera. Pero

mencionar que Sin Bandera, junto con León y Leonel Chagris, como que se distanciaron y todo el rollo, pero luego volvieron y se juntaron. O sea, yo creo que ahí no habría ningún tema, Se me hace que Sin Bandera, que en cualquier momento regresan, Bueno, tenemos también otra petición, dice: a mí me encantaría, hoy nada más eso. Ay, no, chulada.

o sea, sin bandera se me hace más probable, ¿eh? O sea, que se me hace más probable que de repente digan, ah, ya sacamos un disco juntos o una gira juntos. Oigan, dicen por aquí, yo le ofrecería todos mis dineros a Aventura. ¡Aventura!

0: Fíjate que ahí sí lo veo más difícil, que se reúna Aventura, pero no sé, todo puede pasar. Dicen por aquí, la ropa, Gus, ya va a llover, anuncia por favor que la ropa.
1: La ropa se vino el agua.
0: Pero ¿por dónde andas? Porque recuerda que aquí en Irapuato, de repente, en algunos lados llueve y en otros lados no. 462-124-2004, mande sus reportes de cómo está la cosa, cómo anda el clima en Irapuato, Guanajuato, nos acaban de compartir. No, pues es que se ve impresionante las nubes, ¿eh? Pero no sé dónde andas.

0: Irapuato. ¡Ay, viene la lluvia! Metan el... Digo, decir, metan el agua, no. Metan la ropa, por favor, ya.
1: ¡La ropa, se vino el agua!
0: Bandera de México, ya todos. Desde esta hora se les avisa, se les comenta, se les está comunicando absolutamente a todos que si usted tiene ropa en el patio de su casa, que es particular, pues ya meta su ropa. Digo, ya, ya se orió, ya, todo está súper genial, ¿ok? Entre tanto, vámonos...
1: ¡Ya la quité! ¡Ya la quité!
0: ¡Yo no! ¡Yo no! ¡Yo no, vecina! Yo no he quitado mi ropa. Ustedes ya quitaron. Tú, Anthony, ya quitaste tu ropa. ¿Lavaste o no has lavado? ¿Sí lavaste? ¡Híjole! Bueno, en fin. Vamos a ver qué rollo. Entre tanto viene Taylor Swift. Mira, la que no se debe preocupar por su ropa, ¿quién es? Taylor Swift. ¿Tú crees? ¿Usted cree que Taylor Swift los domingos está ahí? Ay, voy a lavar, voy a tallar mi ropa. No, pues no. Ay, vámonos con Taylor Swift. Este es The Fate of Ophelia. 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
1: Oye, quiero mandarle un saludo muy especial para Lalito, que viene en su auto junto con su mamá, Denise, escuchando Exa FM 93.5. ¿Y qué le dijo? Oye, es que anda enferma de la garganta y le dice, oye mamá, ¿por qué hablas como tu amiga, la Gons? Ay, mi vida. Lalito, te mando un besito, sabes que te quiero mucho. Y esta canción es para ti.

0: besitos. Tenemos video, ¿eh? Hasta video y reporte del clima.
1: Mira, acá sí, ya mero viene el agua. La lluvia, el cielo se va a caer. Y se ve ya súper, hiper, mega nublado.
0: Este reporte es de Dudu desde La Pradera. Dicen que por allá todavía no, dice. Salida León, las nubes impresionantes, Goals. Muchísimas gracias por sus reportes. Gracias a los reporteros del clima. Dicen por aquí, hola amigos, así estamos cerca de nuestra cabina. A ver, es una... Yo pensé que cerca de nosotros, pero no. Están casi en León, algo así. ¿Dónde están? ¿Dónde están? No es cierto. Bueno, la ubicación ya, más, ya se las paso, ¿ok? Dice, ahí viene la lluvia, Gons. Ahí viene, tenemos audio.
2: Hola, Gons, buenas tardes y calurosas tardes.
0: ¿Cómo estás?
2: Ahí viene el agua, porque pongas el video de la señora que ahí viene el agua y ahí viene el agua.
3: ¡La ropa se vino el agua!
0: Este, también deberíamos hacerle, ahí viene el agua, ahí viene el agua. Su reporte me encantó, muchísimas gracias, de verdad. Pues bueno, o sea, todavía hasta el momento son puras nubes, ¿ok? Sigan mandando sus reportes al 462-124-2004. Hola, ya nos acaban de mandar otro. ¿Podemos, tenemos chance o, de, o, no, o el siguiente? Venga.
4: Ahí va el agua, va el agua. ¡La ropa! ¡La ropa!
3: ¡Ya la quité! ¡Ya la quité!
0: ¡Ya la quitamos! O sea, ¡ya la quitamos todos! Ya el que se quedó atrás, o sea, ya si se moja su ropa, lo siento, ¿eh? Ya aquí hicimos nuestro servicio social. ¿Oki, oki?
3: Sí.
0: Oh, vámonos con música. ¿Con qué nos vamos, mi queridísimo Anthony? Nos vamos con los BTS y esto es Swim. 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
1: 532.
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1: 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Y bueno, la banda ya se está manifestando. Ya está lloviendo en la pradera, dice mi ropa. Pues ni modo, se les dijo, se les anunció. Ustedes tienen posibilidad de decirle a alguien, oye, ¿qué crees? Ya se va a venir el agua, mete la ropa, por favor. Pero uno... Oye, Lulú nos acaba de mandar un video donde está lloviendo, pero con ganas, en solidaridad también. Y bueno, tenemos audio.
2: Hola, buenas tardes, Gons.
1: Hola, Anthony.
2: Pues mira, con el tema de hoy yo pienso sí. que si tuviéramos una buena cantidad de dinero, pues me pondría una buena tipo velada solitaria, yo mismo.
1: Sí, tú solo.
2: Con mi esposa y fue solamente una cenita preparada por mí mismo, una carnita, pues se puede decir corte medio.
1: Ajá.
2: En un, se puede decir, no sé, un caído, como le diga, no sé, una tipo así como algo romanticón, como un tejabancito así bonito.
1: Ajá.
2: Y solamente yo y ella, y que nos, con un buen vinito, y que nos cantara Camila.
1: Camila.
2: Los mejores éxitos.
1: ¡Órale!
2: Y que nos cierre con la canción de la que dice Solo para ti, okay. Y que, eres, que dice que eres todo lo que soñaba. Y pues solamente eso, Camila, amigos, y pues solamente saludos para todos, buena tarde, pongan sexa, los quiero, saludos desde Idaho.
1: También te queremos, oye. Ay, ¿te imaginas una velada romántica?

Lamentablemente, Samo, ahorita, ¿tú qué? No, sí tiene ganas, tiene ganas. Yo creo que Samo se acepta. Sí, acepta. Ya dijo que va con Camila, pero últimamente declaró que pues espera que lo busque este Mario Dom y vamos a ver qué pasa. Pero sí, sí te alcanza, ¿eh? Yo digo que para esa banda nos alcanza. No sé, Anthony, vámonos con música, ¿te parece? Ya estamos casi en el cierre de este programa. Ya son las 5:46, se anuncia a toda la banda de Irapuato, Guanajuato, cuídense del agua. Si usted anda en carretera, por favor, a manejar con precaución, despacito, como dice Luis Fonsi. Despacito porque, la verdad, de repente la carretera se pone resbaladiza. Hay que cuidarnos, ¿va? Vámonos con música. Viene Olivia Dean y esto es Soy Easy to Fall in Love. A través de Exa en todas partes, ponte.

Las curiosidades de tus artistas favoritos. La pasión por cantar era tan desmedida para la cantante española Rosalía que a la edad de 17 años tuvo que someterse a una operación quirúrgica en las cuerdas vocales tras lesionarse por sobreesfuerzo.

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1: 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Oye, me acaban de mandar, dice, para estos climas, este clima merita un rico y delicioso caldo de camarón con elote. No inventes. Es una sopa instantánea. Mira, hasta estamos salivando todos en cabina. ¿Qué les pasa? ¿Por qué nos hacen esto? Es una... Los voy a antojar, ¿ok? Es una de estas sopas instantáneas con un montón de elotes arriba y un montón de salsa de esa que pica acidita. Con limoncito y aparte de eso, unos doritos encima. O sea, de estar súper deliciosa. Provechito. Muchísimas gracias para todos los que nos estuvieron mandando mensajitos, para todos los que mandaron sus videos de que la ropa, me dicen por aquí mi ropa, Gus, mi ropa. Pero yo, es que les estuvimos anunciando en diferentes lugares de la ciudad, está lloviendo en este momento, en el desnivel también, dicen por aquí, en la pradera y demás. Aquí en Prolongación La Moderna, donde está su casa, Exa FM, aún no llueve, pero de que lloverá, creo que sí, y tenemos miedo. Cuídense mucho, gracias Anthony, los supercontroles, yo soy Elisa González, les deseo lo mejor, viene Oliver Lugo, gracias, y en todas partes, ponte Exa.
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